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Y arrancamos una emisión más en punto de las 18:08. O sea, las 6:08. Sean todos y cada uno de ustedes bienvenidos a una hora llena de información. Ya saben, mi nombre es Jerick Ortega y esto es Exa Garage. Oigan, antes que nada, por ahí me han estado mandando mensajitos. Agradezco todo y también les digo que pueden seguir mandando mensajes ahorita aquí a cabina al 462-124-2004. Se los voy a repetir. 462-124-2004. Los leo y siempre los trato de atender en la medida de lo posible. Y damos la bienvenida a Marcos Bucio, que ya está aquí de regreso en los controles. Y agradecer al buen Brandon, que pues, estuvo aquí operando en este tiempo aquí en Exa Garage. Excelente trabajo de todo el equipo aquí de 93.5 FM. Gran equipo, es padrísimo trabajar con un equipo que no sea tóxico. Eso es increíble. Y aquí la atmósfera está increíble. Te sientes así como que en paz. Ya nada más falta aquí el incienso. ¿Sí, verdad? No, de veras, luego sí te extrañaba, Marquito. Aquí filosofando. Pero bueno, el día de hoy vamos a tocar varios temas. Esténse pendientes porque vamos a hablar de la Fórmula 1 después de este gran break que tuvimos de verano y que gozaron los pilotos sus vacaciones. Y ya tenemos este fin de semana el gran premio allá de Países Bajos. Y para los de mi generación, de Holanda, vamos a tener carreras por fin este fin de semana. Y eso me entusiasma en demasía. Y muchos mensajes les comentaba. Saludos, por cierto. A ver, aquí me están diciendo. Ok, sí. Saludos al ingeniero López, que siempre nos hace favor de escuchar. Junto con el Mirro, con el Lobo y con la señora Lupita. Un abrazo ahí a todo el equipo de trabajo de Legrín. También para Emilio y su novia que nos están escuchando. Un saludo, que les vaya muy bien en la universidad, que creo que van para la clase. Y ¿quién más me está mandando mensajitos por aquí? Es que luego me hago pelotas. Pero bueno, así para Dani y para el Capi, que nos hacen favor de escuchar también. Un saludo. Traigo aquí muchos atrasados, pero bueno, ahorita en medida de lo posible y conforme vaya avanzando el programa, vamos a estarles mandando sus saluditos a todo el mundo. Les comentaba lo de los mensajes y ya van como tres veces que lo digo y no termino. Es que me disperso. Ahorita, si pueden observar, en algunas zonas de la ciudad está lloviendo. Ayer cayó una tromba muy fuerte y pues estamos en una época en que las lluvias pues van a continuar. Por favor, hay que tener y extremar precauciones en este tiempo de lluvias. Y antes que nada, para toda la gente que viene manejando, tomen calma, serénense. Traten de llegar con bien a su destino. Y sí, la verdad me disperso. Pues, ¿qué puedo hacer? Vamos a darles unos consejos de qué hacer en caso de que se te inunde el camino o de que ya te encuentres un camino inundado. Cada año les repito esto y para quienes no lo han escuchado, presten atención. Tenemos que doblar la distancia si normalmente debemos de traer, bueno, en teoría son dos vehículos de distancia. Aquí en México usamos como medio para que no se nos meta nadie.
Sí tratemos de traer uno y medio al menos para evitar un contacto. Recuerden que con la lluvia, todas las grasas que hay en los asfaltos y en los concretos de... Bueno, aquí casi no tenemos concreto, pero más que allá la subida de Villas, y en Solidaridad, salen todas las grasas acumuladas por la gran cantidad de lluvia que está cayendo. Entonces, tenemos nuestra distancia de frenado va a ser mayor que la normal. Entonces, también tenemos que tener una distancia mayor entre el vehículo de adelante y el de nosotros. Igual, si vas conduciendo moto, en serio, no te me aloques. Y los automovilistas sí denle un poquito más de chance a los motociclistas, porque pues estos brothers se vienen mojando. Carguen su impermeable también y conduzcan con extrema precaución. Ahorita voy a seguir dándoles estos consejos. Desgraciadamente se me acaba el tiempo. Voy rapidísimo a música y regreso.

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2: 618.
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Qué bien la pasamos el viernes. Les continúo platicando, no sin antes mandarle un saludo a la niña de mis ojos. Sí, a ti, Larisa, que anda malita, mi niña. Ahí te mando un abrazo, hija mía. Recupérate pronto, corazoncito. Pero bueno, ya después de estar mandando aquí saludos y toda la cosa, les comentaba ahorita con lo del tema de las lluvias intensas, pues tiro por viaje son encharcamientos y pues, calles inundadas, ¿no? Ahí les van los consejos. Revisen las guarniciones, que son las banquetas que están en los costados de los caminos, normalmente están pintadas de blanco y amarillo, o amarillo más bien. Y nada, y normalmente una guarnición puede tener desde 10 hasta 15, hasta 20 centímetros. Si ya no se ve, híjole, sí, hay que ir con mucha calma, no exceder los 15 kilómetros por hora para que no generes también tanta ola, tanto así como a tu vehículo que vas rodando, como a los vehículos que van atrás y a los lados de ti, porque no falta el que trae un todoterreno que pasa a 30 kilómetros por hora, 40 o más, y pues te avienta todo el agua. Y no es de que te moje el coche o que te saque un susto, sino que es más fácil que tu motor vaya a aspirar esa agua y entonces se nos vaya a dañar. Si tu coche se te apaga, ojo, tengan mucho cuidado, a menos de que conozcan perfectamente bien su coche, no intenten volverlo a prender porque por algo se apagó. Ya si le entró agua y tiene algún daño en el motor y estás dándole y dándole marcha, las bielas ahí es cuando se doblan. Entonces sí tengamos cuidado. Pongan sus intermitentes en caso de que pues, se queden varados, para que los demás sepan que ya te quedaste ahí, desgraciadamente. Si traes un coche automático, no dejes de acelerar, pero puedes bajarle a primera o le puedes poner en la revolución más baja, que es hasta abajo. O si traes un modo manual, déjalo en primerita. En modo manual, en automático, me refiero. Y sin exceder los 15 kilómetros por hora, trata de llevar tu coche de una forma acelerada. Si es que crees que sí vas a pasar, ya checaste guarniciones y el agua de la calle donde vas transitando no rebasa la mitad de tu rin o de la llanta. Ya si lo ves más allá, ni te avientes. O sea, espérate a que baje el nivel, toma una ruta alterna. Vete a hacer al súper, haz otra cosa y habla a tu destino que pues, vas a llegar tarde. Pero no nos la juguemos, o sea, esto nos entorpece a todos nuestro día a día y se entiende. Pero hay que tomarlo con mucha filosofía, con mucha calma, dar el paso al uno por uno también, porque a veces pues nos tocan intersecciones. Y pues obviamente no queremos quedarnos parados y seguir acelerando. Da el paso. O sea, nada más baja la velocidad, por así decirlo, o no aceleres tanto para que pase el otro.
Les decía, denle también prioridad a los motociclistas, y si tú traes un coche de transmisión manual, o como le conocemos muchos, estándar, sí trata de meter un poquito el clutch para que vaya un poquito más acelerado el coche y no se te metan también en el agua por el tema de los escapes y eso. Hoy en día muchos vehículos traen la toma de aire muy, muy abajo, entonces evitémoslo. En caso de que ya se te quedó, pues, y que siga subiendo el nivel, híjole, pues te tienes que salir de ahí. Lo mejor es que te salgas por una ventana. Te repito, ponte intermitentes, habla a Protección Civil, habla al 911 y puedes informar que necesitas una ayuda. También puedes hablar a tu aseguradora, pues, para informar qué es lo que sucedió y te auxilien con una grúa. Muchas de las aseguradoras, y por cierto un saludo ya a Adolfo Pérez, que espero que próximamente esté aquí con nosotros, y otro saludo también a Julio César Chávez, que seguro nos viene escuchando, y que no es el boxeador, es la parte principal allá de una empresa. Espero que nunca les pase, pero muchas aseguradoras tienen de infinidad de eventos de asistencia con grúa hasta uno o dos por año, por semestre o por trimestre. Lee tu póliza de seguros y ahí te puedes informar bien de qué tanto puedes utilizar esto. Desgraciadamente, este tipo de situaciones climáticas, pues, nos pueden ocasionar daños mecánicos y salud y ¿cómo se llama? Y pérdidas económicas a todos, ¿no? Hace rato, yo creo, ¿por qué no prenden el radio a las 6? O sea, me siguen diciendo que saludos. Un saludo, por favor, ahí para el Inge Horacio, que nos hace favor de escuchar, y a todo el equipo de Legrín. Todos los miércoles nos escuchan, ¿eh? Y eso me encanta. No nos han mandado acá al de cabina todos los mensajes, por favor. Recuerden que nos pueden mandar mensaje aquí al 462-124-2004. Con gusto los leo. Si tienen dudas, preguntas o aclaraciones, o me quieren decir que ocupan un tema para que hablemos aquí en el programa, lo hacemos con mucho gusto, pero bueno, voy rápido a corte y regreso. Recuerda que en todas partes ponte.

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3: Emprender siendo mujer muchas veces significa comenzar unos pasos atrás, con menos acceso al financiamiento, más responsabilidades de cuidado y dudas que pesan tanto como cualquier obstáculo económico. Por eso, el gobierno de la gente acompaña a las mujeres para que esa desventaja no las detenga y puedan convertir sus ideas en negocios más fuertes, competitivos y capaces de generar mejores ingresos para sus familias. Así lo expresó la gobernadora del estado, Lidia Denise García Muñoz Ledo, durante la entrega de constancias a 75 emprendedoras que concluyeron el programa Cadena de Suministro y de Valor 2026, la primera iniciativa estatal especializada en fortalecer a mujeres proveedoras para que puedan incorporarse a cadenas de mayor valor, impartido por el Instituto Estatal de Capacitación, IECA. Durante 2 meses, las participantes se capacitaron en finanzas, innovación, sostenibilidad, experiencia del cliente, ventas, calidad, presentación de producto, logística, operación y distribución, herramientas que podrán aplicar directamente en sus empresas. Por su parte, la secretaria de Economía, Cristina Villaseñor Aguilar, señaló que el programa busca que las empresarias puedan convertirse en proveedoras competitivas y acceder a cadenas de suministro cada vez más exigentes.
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0: 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Oigan, y sí, efectivamente, y el resumen, muchas gracias a toda la gente que nos está mandando saludos aquí a Lu, que siempre nos manda mensajito, pero pues yo nunca le pregunto cómo se llama y ahí dice Lu. Pero pues, nos escuchan, que lleguen con bien todos a su destino, a toda la gente que viene y como cada miércoles que les comento de Puerto Interior, por favor, más en la carretera, tomen más distancia, tengan cuidado. Lleguen sanos y salvos a su destino. Un saludo también a Charlie Álvarez, que nos hace favor de escuchar. Al buen Dani también, que nos escucha cada miércoles. Iván B, no sé qué. Un saludo, Iván. Saludos para el Cyclo y el Cyclo y el otro, no sé si es Albur, pero ahí me quedo, el Cyclo y el Bogle, pues, pero bueno. Le resumen, tengan cuidado, si el agua está arriba o a la mitad de la llanta, no pasen por ahí, espérense que bajen del agua. Métanse a una tienda de conveniencia, tómense un refresco, échense un burrito, lo que sea, o váyanse a un súper, o váyanse al cine, pero pues no, ya no sigan su camino, porque pues les va a salir más caro el caldo que la salbón, ni digas. Entonces sí tengan extrema precaución en caso de inundaciones. Otra duda que por ahí me estaban comentando es... hemos hablado y me están preguntando que qué diferencia hay entre el GRAP y el PPF. Yo sé que hay gente que no tiene ni idea de qué es una cosa ni la otra. El GRAP es haz cuenta que es un plástico con el cual podemos forrar los vehículos para cambiarlos de color. Si dice grapear un coche o forrar un coche con GRAP, puedes cambiar el color, si es blanco a negro, si es rojo a blanco... del color que tú quieras, ¿no? Y es uno de los servicios, por cierto, que se hacen en Kines Retail Studio. Pero, pues nada más es para realmente para cambiar el color y ya. Son plásticos que hay de muchas calidades, pero pues obviamente tienen un tiempo de vida que puede ser desde 6 meses hasta 2 o 3 años máximo. Y pues se genera como, o sea, son un poquito más delicados que la pintura y se generan rayas también. Pero ojo, el GRAP no te sirve como una protección para el tema de las piedritas de carretera. O sea, si te toca una piedrita de carretera y está o de buen tamaño o filosa o depende de miles de factores, pues sí te va a dañar la pintura, o sea, te va a doblar la lámina y te va a despostillar tanto el GRAP como la pintura. Hoy en día contamos o se cuenta con los PPFs, que también hemos hablado de ellos y les explico, en inglés es el Paint Protection Film, que es una capa de plástico transparente que hace la función de proteger normalmente, y aclaro, normalmente el frente de los coches. Lo que antes se utilizaba como un antifaz que se ponía así de plástico en los frentes, en el cofre, y luego un pedacito en las salpicaderas y en la fase de adelante, hoy en día se hace, y es otro de los servicios de Kines Detail Studio, con un plástico adherible que tiene entre sus bondades la regeneración con el calor local, o sea, digo, se puede poner así como que una secadora y se regenera un poquito el PPF, y con el calor del sol. Ese sí está hecho y tiene un espesor y una tecnología para que las piedras no lastimen la pintura de tu vehículo, si es que eres de los que anda mucho en carretera o que simplemente no quieres que ni la piedrita que traemos aquí en ciudad, que pueden aventar los vehículos que van adelante, pues nos dañe la pintura de nuestra nave. Que ya el otro día me regañaron que eso de que nave ya está muy de viejitos, del coche o del automóvil o del vehículo o de la SUV. Pero sí, pues, yo me sigo refiriendo a los coches como naves. Pero está muy bien tomada en cuenta la ¿cómo se llama? La crítica constructiva. Entonces, hoy en día hay PPFs que, aparte de que nos van a funcionar para una protección y no se notan porque son transparentes, hoy en día contamos con colores. También lo podemos encontrar y el que más se utiliza es el famosísimo negro piano, que mucha gente desde hace muchos años, y eso fue una de las innovaciones que se hicieron hace algunos años, poner los toldos en negro piano. Ahora se puede hacer con un PPF que te va a servir tanto como para cambiar el color de tu toldo como para una protección en caso de las piedritas, que es más difícil en los toldos, pero pues tienen poderes muy diferentes o tienen bondades muy diferentes entre el grab y el PPF. Les voy a decir exactamente qué es, ahora sí que de la forma más adecuada y con el mejor vocabulario, regresando de música. Voy y vengo.
1: Yo.

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2: 650. 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

Oigan, ya estamos de regreso transmitiendo totalmente en vivo desde las instalaciones del 93.5 MBS EXA. 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Y ya después de que lo pintes, puedes llevarlo allá a quien necesite el estudio a que le apliquen un buen PPF, que era lo que estábamos platicando ahorita de la diferencia entre el grap o el famoso, mucha gente le conoce también como vinil, a lo que es el PPF, ¿no? Que las siglas en inglés. El PPF es como un poliuretano, para que me entiendan, que puede venir transparente o pigmentado. Me están mandando también mensajes. Y un saludo, sí, a Valeria, por favor. Claro, con mucho gusto desde aquí, un saludo para Vale, que espero que ya no digas nave. Sí, no, pues ya no voy a decir nave. Pero pues, ahí en el speech de Kines Detail, pues dice que tu nave. Pero bueno, vamos a ver por qué lo modificamos ahora. Y un saludo también para la güera chula que ahí está con ella. Claro que sí. ¿Cuáles son las diferencias entre el PPF y el de color? Porque, digo, puede haber el negro piano que les acabo de decir, en donde podemos hacer. Ahora ya ven que los autos pueden venir bitono y el toldo puede ser negro y le puedes poner los postes A, B y C en color negro también para que ya se vea de un tono arriba y de otro tono abajo. O el natural, o también se puede cubrir totalmente el vehículo con el color que tú quieras, rojo, morado, verde, azul, el que tú elijas, ¿no? Entonces, ¿cuáles son las diferencias entre ambos? El PPF de color sí te va a proteger contra piedras y golpes, y el vinil de graping solamente te va a proteger contra los roces muy leves y contra la suciedad. Y la pintura, una vez que se retire y ya se acabe la vigencia del vinil, pues va a quedar impecable, siempre y cuando le lleves a un lugar que esté certificado en este tipo de cosas. Si lo llevas con el que aprendió por YouTube, pues obviamente no te va a quedar bien. El PPF tiene muchísima más vida útil que un vinil. Un vinil de grap puede haber también desde, no sé, uno que ya a los 3 meses se te decolore todo, que traiga un pegamento muy barato y te va a manchar y te va a dejar, normalmente lo deja amarilla la pintura, y si es una combinación, ahí les va el ejemplo, si es un coche blanco y retiras el vinil, ya me regañaron que no era Valeria, esa Valentina. Ay, Dios santo. Ya mejor lo abreviamos, un saludo a Vale y ya. Entonces, uno de veras que ya llega a una edad que no puede hacer las cosas bien. Pero un saludo a Vale. Les comentaba, va a tener más vida útil un PPF que el vinil de grap. La autocuración va a estar presente en el PPF, y en el vinil de grap ahí sí no hay autocuración. ¿Cómo se genera la autocuración en los PPFs que sí tienen buena calidad? Con el calor del sol y con agua tibia o con una secadora de cabello o algo así. Y los viniles nada más no. O sea, sí hay métodos, sí hay algunos compuestos en donde puedes reparar tantito con la máquina pulidora los de vinil, pero no se recomienda menos de que sí tengan la capacidad y el conocimiento de hacerlo. Y pues otra desventaja es que el PPF tiene un costo más elevado que el vinil de grap, que lo encuentras desde el que te dura 2-3 meses y que te van a decir que va a durar un año, que son muchísimo más.
económicos. Entonces, digo, chéquenlo. 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Tenemos este fin de semana, ojo, carrera allá en Países Bajos, o sea, en Holanda para mi generación. Y un gran circuito, casa de Max Verstappen, son 4.25 kilómetros.

0: mañana vamos a tener la carrera sprint, que son menos vueltas. Y al primer lugar se generan únicamente 8 puntos y así hasta el octavo, que nada más recibe un solo punto. Y ese mismo día vamos a tener la clasificación para la carrera o para el gran premio que ya vamos a tener el domingo. La clasificación la vamos a tener a las 8 de la mañana. Entonces, esténse bien atentos. Y el domingo 23 en punto de las 7 de la mañana, el gran premio. Esperemos que puedan gozar de esto. Vamos a estar platicando de los resultados el próximo miércoles. Y a mí se me acaba el tiempo. 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Por aquí me están pidiendo que la dirección es Boulevard Lázaro Cárdenas 840-B, enfrente del Club Campestre, entre la Casa de las Fresas y el Kinder Mattel. Pero chequen, pueden mandar WhatsApp o pueden mandar un mensajito por Facebook y por ahí se les atiende, ya que la atención al cliente nada más es previa cita. Pero ahorita, para quien me las está pidiendo por ahí por WhatsApp, ahorita se les mando la dirección, no se preocupen. Mi nombre es Jerry Cortega y esto fue Exagarash.
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11: Hola, ¿qué tal? ¿Cómo estás? Muy buenas tardes. Ya estamos arrancando Retro Hits hoy miércoles 19 de agosto del 2026 y marca Sebocio. Se encuentra en los controles técnicos del otro lado de la pecera. La Guns está en la producción. Mi nombre es Oliver Lugo. Te vamos a estar acompañando en estos 60 minutos. Quédate con nosotros. Estás en Retro Hits. Vámonos con Shakira. Rabiosa suena aquí en XFM.

Baila con Ragazzi, Tardes Negras con Tiziano Ferro, lo que escuchaste, vámonos con Miguel Bosé, Estuve a punto de, suena aquí, en Retro Hits.

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3: La gobernadora de la gente, Lidia Denise García Muñoz Ledo, encabezó el lanzamiento de marca Guanajuato Internacional, iniciativa que reconoce a las empresas que ya llevan el talento del estado al mundo y busca abrir el camino de la exportación a más MIPYMES. 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A lo largo de este proceso se han atendido a 9,130 empresas de los 46 municipios, 3,652 son lideradas por mujeres. 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
10: Te quise tanto con la chica dorada, Pepe con Jean, se me hace tanto bien con Alejandro Fernández, muñeca cruel con Enrique Iglesias y estuve a punto de con Miguel Bosé, lo que escuchaste para entrar en la segunda media hora de este espacio y miércoles, y nos vamos con Alex Sintek, Intocable suena aquí en Retro Hits.

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0: Son las 8.
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9: Emprender siendo mujer muchas veces significa comenzar unos pasos atrás, con menos acceso al financiamiento, más responsabilidades de cuidado y dudas que pesan tanto como cualquier obstáculo económico. Por eso, el gobierno de la gente acompaña a las mujeres para que esa desventaja no las detenga y puedan convertir sus ideas en negocios más fuertes, competitivos y capaces de generar mejores ingresos para sus familias. Así lo expresó la gobernadora del estado, Lidia Denise García Muñoz Ledo, durante la entrega de constancias a 75 emprendedoras que concluyeron el programa Cadena de Suministro y de Valor 2026, la primera iniciativa estatal especializada en fortalecer a mujeres proveedoras para que puedan incorporarse a cadenas de mayor valor, impartido por el Instituto Estatal de Capacitación, IECA. Durante 2 meses, las participantes se capacitaron en finanzas, innovación, sostenibilidad, experiencia del cliente, ventas, calidad, presentación de producto, logística, operación y distribución, herramientas que podrán aplicar directamente en sus empresas. Por su parte, la secretaria de Economía, Cristina Villaseñor Aguilar, señaló que el programa busca que las empresarias puedan convertirse en proveedoras competitivas y acceder a cadenas de suministro cada vez más exigentes.
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2: 8:58.
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3: 9:1. 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
3: 928.
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3: 958.
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8: Son las 10.
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3: 10:31.
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2: ¿Alguna vez has escuchado a alguien decir, me cayó la solitaria y no sabía si era un chiste o algo real? Pues es muy real. La solitaria es un parásito que puede medir hasta 7 metros de largo. Imagínate un gusano del tamaño de un poste de luz viviendo dentro de tu intestino. Pero lo más preocupante no es eso. Lo peor ocurre cuando sus larvas llegan al cerebro. Su nombre científico es Tenia solium y su ciclo de vida es un viaje complicado entre cerdos y humanos. Todo empieza cuando un cerdo criado en traspatio y sin control sanitario come algo contaminado con heces humanas que contienen huevos del parásito. Dentro del cerdo, esos huevos se convierten en larvas que se alojan en los músculos. Si una persona come esa carne cruda o mal cocida, las larvas llegan a su intestino, se pegan a la pared y crecen hasta convertirse en el gusano adulto, la famosa solitaria. Eso se llama teniasis. Pero si lo que una persona ingiere no son las larvas, sino los huevos del parásito, por agua o alimentos contaminados, el asunto se pone grave. Las larvas pueden viajar por la sangre y alojarse en músculos, ojos o, en el peor de los casos, en el cerebro. A eso se le llama cisticercosis. Y cuando llega al cerebro, se convierte en una neurocisticercosis, la forma más peligrosa. Puede provocar epilepsia, dolores de cabeza intolerables e incluso la muerte. De hecho, es la primera causa de epilepsia adquirida en adultos en muchas regiones del mundo. Este parásito tiene un truco maestro. Es capaz de engañar al sistema inmunológico, transformando la respuesta inflamatoria del cuerpo en una respuesta antiinflamatoria que le permite vivir años dentro de los tejidos sin causar síntomas. Es como un intruso que entra a tu casa, desactiva la alarma y se queda viviendo ahí sin que te des cuenta. El problema está ya cuando la larva muere, ya sea por medicamentos o por edad, y libera sustancias que desatan una inflamación brutal en el cerebro. Paradójicamente, muchas veces los síntomas más graves no los causa el parásito, sino la propia defensa del cuerpo al intentar eliminarlo. En México, los casos de cisticercosis han bajado mucho en las últimas décadas. Hoy se reportan menos de 300 al año, pero la enfermedad no ha desaparecido. La Organización Mundial de la Salud la tiene entre sus prioridades de eliminación para América hacia 2030. Y es que persisten comunidades donde la falta de agua potable, el manejo inadecuado de excretas y la crianza de cerdos sin control sanitario mantienen vivo el ciclo del parásito. Mientras tanto, se investigan moléculas del parásito que podrían convertirse en blancos para terapias más precisas, que ataquen al invasor sin desatar la tormenta inflamatoria. Erradicar la cisticercosis no depende solo de eliminar un parásito, sino de transformar las condiciones que le permiten existir. Cocinar bien la carne de cerdo, lavarse las manos, tener acceso a agua limpia, suena sencillo. Pero para millones de personas en México todavía no lo es. La lucha contra la solitaria es una lucha contra la desigualdad. Con información de la doctora Lucía Jiménez García, de la Facultad de Medicina de la UNAM. Les saluda Mónica Genis.
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2: 11:30.
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Las curiosidades de tus artistas favoritos. El nombre de la banda Gorillaz se debe a que tanto Damon Albarn como Jamie Hewlett nacieron en 1968, el año del mono en el horóscopo chino.

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0: 11:55.
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Las curiosidades de tus artistas favoritos. En 1963, el hijo del famoso cantante Frank Sinatra fue secuestrado. Sus captores exigieron negociar exclusivamente a través de teléfonos públicos y durante una llamada casi se queda sin monedas para hablar con su hijo. Al poco tiempo de su liberación, Frank comenzaría a llevar siempre monedas en los bolsillos durante toda su vida. E incluso se dice que al morir fue enterrado con ellas.

0: 1228.
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0: 1240.
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Las curiosidades de tus artistas favoritos. El cantante Harry Styles es considerado un gran filántropo y ha donado su característico cabello largo a la Fundación Little Princess Trust para fabricar pelucas destinadas a niños con cáncer.

0: Muchas gracias.
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0: Una con uno.
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Las curiosidades de tus artistas favoritos. A la edad de 19 años, Adán Luna, mejor conocido como Juan Gabriel, pasó 18 meses recluido en la famosa cárcel de Lecumberri, donde llegó a comentar que durante su encierro escribió varias de sus primeras melodías más exitosas.

0: 1:30.
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0: 1:40.
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curiosidades de tus artistas favoritos. Siendo ya una superestrella dentro de la música, el cantante español Julio Iglesias, a la edad de 57 años, terminó las asignaturas que le faltaban y se graduó en Derecho por la Universidad Complutense de Madrid. Esto por una promesa que le hizo a su padre.

0: 2 con 1.
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2: 218.

0: 229.
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2: 93.5. 322.

0: 337.
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1: 351.

0: 104.8.
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0: 416. ¿Sabías que?
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las curiosidades de tus artistas favoritos. La cantante mexicana Kenia O sufre de dos fobias. Uno hacia los reptiles y dos a la oscuridad total.

0: 443.
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0: 5.7.
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Las curiosidades de tus artistas favoritos. La canción Me Cuesta Tanto Olvidarte del trío español Mecano nació mucho antes de la creación de la banda. Fue compuesta por Nacho Cano a la edad de 17 años por un desamor adolescente. En la maqueta de la misma, Nacho era quien la cantaba.

0: 5:38.
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0: El primer logo de Facebook fue la cara de Al Pacino.
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María Becerra no solo es una de las artistas más influyentes del momento, sino que ha llegado a sorprender a sus fans en redes sociales al soldar ella misma una regla.

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1: 7:01. ¿Cómo están? Me da mucho gusto saludarlos. Jueves 20 de agosto del 2026. Hay muchísima información, mucho de qué platicar esta mañana. La Fiscalía General de la República, esto se dio a conocer ayer. Ya por la nochecita detuvo a un individuo que se considera clave en todo el tema de Sinaloa, a Fausto Corrales Rodríguez, un testigo indispensable en el secuestro del Mayo Zambada y también en el homicidio del exrector de la Universidad Autónoma de Sinaloa, Héctor Melesio Cuen, que fue rival político del gobernador con licencia Rubén Rocha Moya. Fausto Corrales era el chofer de Héctor Melesio Cuen. Como les decía, Héctor Melesio Cuen, pues el rival político de Rubén Rocha Moya, asesinado en Sinaloa. Así es que importante detención de la Fiscalía General de la República. Karina Méndez, ¿cómo estás? Saludos hasta Sinaloa.
2: Hola, ¿qué tal, Ana Francisca? Buenos días. Pues tal como lo acabas de informar, la FGR dio a conocer sobre la detención de Fausto Corrales Rodríguez, considerado testigo clave en el caso del secuestro de Ismael El Mayo Zambada y el homicidio de Héctor Melesio Cuen Ojeda, ocurrido el 25 de julio de 2024 en Culiacán. Fue aprehendido en la alcaldía Miguel Hidalgo, en la Ciudad de México. Su detención se llevó a cabo por encubrimiento y falsedad de declaraciones en el homicidio de Cuen Ojeda. El trasfondo relevante es que es hijo de Víctor Antonio Corrales Burgueño, quien era y continúa como diputado local y dirigente del Partido Sinaloense, partido fundado por Cuen. Además, fue sucesor de Héctor Melesio Cuen Ojeda en la rectoría de la UAS, persona de toda la confianza de Cuen y sumamente cercano. Fausto Corrales acompañó a Cuen a la reunión de Ismael El Mayo Zambada y el hijo de Joaquín El Chapo Guzmán. Era el chofer que supuestamente huyó de aquella gasolinera por el asalto y lo llevó directo al hospital. Hasta aquí mi reporte, Ana Francisca.
1: Oye, Karina, ¿cómo se recibe esto en Sinaloa? A ver, la pregunta también de fondo es, ¿por qué hasta ahora?
2: Exactamente, sabes lo que todo mundo se pregunta. Además que hay un tema. A ver. La esposa de Cuen y el papá de Fausto son diputados locales. Y claro, todo mundo tenemos prohibido preguntarles sobre el tema. Ellos siguen yendo al Congreso del Estado. Nadie puede preguntar sobre el tema, ¿no? Esa es una. Ajá. La otra es que después de que esta persona, todo el mundo decía, bueno, pero ¿por qué no declaran?
1: Claro.
2: ¿No? Y entonces recordemos que la fiscal salió porque hizo ahí como unas cosas extrañas junto con el gobernador. Y la fiscal salió y, bueno, la gente decía, bueno, ¿y el chofer? Y el chofer, pero decían, bueno, lo están encubriendo por algo, porque aparte es hijo de Corrales Burgueño, que es el dirigente del partido sinaloense, sí. y es diputado local. ¿Diputado? Pero ¿dónde está? Y entonces ahora dices, bueno, lo detienen, y entonces sientes que vuelve a empezar todo, ¿sabes? Como a ver qué declaración va a dar, qué es lo que él vio, qué es lo que va a declarar, porque hasta 2 años después, o sea, más de 2 años, lo detienen. ¿Por qué se tardaron tanto tiempo? Y bueno, esperemos a ver qué sale, aparte de sus declaraciones, porque él lo vivió así, aquí lo traía, pero aparte el tema es que lo trajo muerto en el carro mucho tiempo, ¿sabes? Entonces,
1: Héctor Melesio
2: el asalto fue en la noche, reunión fue en la mañana.
1: Sí, a Héctor entonces, Melesio Cuen, dices.
2: Exacto, sí, a Héctor Melesio Cuen. Entonces él dice, pues su primera declaración fue, llegamos a la gasolinera, nos quisieron asaltar, le dieron un balazo en la pierna y yo lo llevé directo al hospital.
1: Ajá.
2: Y entonces, pues nada, o sea, muere Héctor Melesio Cuen, queda supuestamente en el hospital, pero en realidad había muerto desde la mañana. Entonces, ¿qué pasó en todo ese tiempo? ¿Qué hizo con Cuen? Aparte de pues traerlo ahí en la camioneta, no sé, han sido muchas cosas, muchas dudas, muchas preguntas, esperemos tener muchas respuestas.
1: Bueno, pues ya nos lo estarás platicando, por lo pronto relevante que hayan detenido a este personaje, y a ver si ahora sí ya quieren responder algunos cuestionamientos de la prensa, pues sus familiares, ¿no? Su papá.
2: Sí, sobre todo, yo creo que la esposa, más que Corrales Burgueño, yo creo que la esposa, es decir, nada más, las únicas declaraciones que hace es cuando cumple un año, ajá, hace una misa y da, sube al atril, hace unas declaraciones en la iglesia y es todo lo que hace, todo lo que da en todo el año, no da más declaraciones al tema.
1: Bueno, pues ya nos lo estarás contando. Gracias, Karina, abrazos.
2: Hasta luego, buen día.
1: Gracias, abrazos hasta Sinaloa. Y el senador por Morena, Higinio Martínez, sugirió también con respecto al tema de Sinaloa que su compañero de bancada, Enrique Insunza, acusado, señalado por el gobierno de los Estados Unidos de colaborar con los chapitos, en este caso que involucra también al gobernador con licencia Rubén Rocha Moya, dice Higinio Martínez, pues ya es momento de que Enrique Insunza vaya pidiendo licencia y que se dedique a defenderse, digo, de entrada, que deje de cobrar, pero además pues que se dedique a resolver su situación legal. Es parte de lo que dice Higinio Martínez.
3: El senador Insunza es un jurista de toda la vida. Si yo estuviera en una situación igual, yo político, pediría licencia. Y basándome en mis abogados, porque yo no soy jurista, defendería mi inocencia. No, yo no le pediría. Yo lo que le estoy diciendo es, yo como político y todos los políticos debíamos

0: Hola, ¿qué tal, Ana? Te informo que en estos momentos, pues Michoacán amanece tranquilo, no se reporta ningún bloqueo carretero hasta este momento, luego de que ayer fuerzas federales detuvieron a un total de 12 presuntos integrantes del cártel Jalisco Nueva Generación en este operativo que tú bien comentabas en contra de Heraclio Guerrero Martínez, el Tío Laco, líder regional de esta organización criminal. La Secretaría de la Defensa Nacional precisó que 3 presuntos integrantes del cártel Jalisco al servicio del Tío Laco fueron detenidos entre la tarde de ayer en el municipio de Cuandureo, cerca de la autopista de Occidente, también conocida como la carretera México-Morelia-Guadalajara. Estas detenciones se suman a la captura de 9 más del círculo cercano de Heraclio Guerrero, entre quienes se encuentran Marisol N. y Lourdes N., identificadas como hija y pareja sentimental del Tío Laco. Te informo también que, bueno, el saldo final fue de una reacción violenta del cártel Jalisco, realizando 26 bloqueos carreteros, en su mayoría con vehículos incendiados, en 15 municipios de las regiones de La Piedad, Zamora, Zacapu y Pátzcuaro. Además, como tú bien lo acabas de comentar, autoridades reportaron que un hombre fue asesinado a balazos cuando él y un acompañante se negaron a entregar su camioneta a sicarios sobre la autopista México-Morelia-Guadalajara a la altura del municipio de Churincio. Y finalmente te informo que esta mañana continúan operativos en contra del Tío Laco en los municipios de Zamora, Ixtán de los Herbores, Tanuato y Cuandureo. Esto para tratar de detenerlo lo más pronto posible. Ana, este es el reporte.
1: Marco, nada más decir, trascendieron ayer por la tarde también varios videos de lo que se dice fue la fiesta de 15 años de la hija de Tío Laco. Esta chica es la que fue detenida.
0: De acuerdo a las primeras investigaciones que realiza la Fiscalía General de la República, todo parece indicar que sí. Solo también hay que hacer mención, Ana, que en diversos narcocorridos que hacen alusión a este personaje, al Tío Laco, pues incluso hay uno que hace referencia a que él vive muy feliz con 3 de sus esposas.
1: Anda.
0: Lo que también le ha permitido a las autoridades establecer que sostiene más de una relación sentimental. Ajá. Y que incluso pues tiene varios hijos, varias hijas que radican en esta zona de Michoacán.
1: Entonces no podemos realmente decir si es una de ellas, en fin. Vamos a estar en comunicación, Marco, porque nos dice si todavía están en búsqueda de, no podemos descartar que haya más reacciones por parte del cártel Jalisco Nueva Generación, de la base social incluso del cártel, ¿no?, en Michoacán.
0: Qué bueno que tocas este tema, Ana, porque durante la tarde de ayer y la noche surgieron algunos videos en los que se aprecia que principalmente mujeres allí en Tinaja de Vargas, que es un pueblito del municipio de Tanuato, el principal bastión del Tío Laco, pues realizaron alguna protesta en contra de elementos del ejército que permanecían o permanecen ahí en esta localidad de Tinaja de Vargas, uh-huh, realizando diversas actuaciones para tratar de ubicar al Tío Laco. Esta situación se ha repetido históricamente en la última década, cuando fuerzas federales e incluso estatales han tratado de detener al Tío Laco, considerado como uno de los hombres más poderosos dentro del cártel Jalisco Nueva Generación, y que incluso de acuerdo al Gabinete de Seguridad Federal, en algún momento pudo haber llegado al máximo liderazgo de este grupo criminal tras el abatimiento de Nemesio Oseguera Cervantes, alias El Mencho, en febrero pasado, Ana.
1: Bueno, estamos entonces con mayor razón en comunicación, Marco.
0: Seguiremos al pendiente, Ana. Muy buenos días.
1: Te agradezco el reporte allá desde Michoacán. Bueno, y el que también se les peló, además del Tío Laco, fue el alcalde por Movimiento Ciudadano de Paraíso, Tabasco, Alfonso Baca. Elementos de la Fiscalía General de la República desplegaron el operativo Enjambre, este operativo que cosa de un año, que se ha llevado a cabo en distintos municipios de distintos estados, buscando agarrar a miembros relacionados con redes criminales a nivel municipio, a nivel ayuntamiento. Tenían en la mira al alcalde de Paraíso, Tabasco, ya les decía, por Movimiento Ciudadano, hicieron el operativo Enjambre, pero el alcalde se les peló. ¿Quiénes sí están detenidos? ¿En qué acabó todo? María Albert, te saludo con gusto hasta Tabasco. ¿Cómo estás? Buenos días.
2: Muy buenos días, Ana. Así es, y es que en calidad de prófugo se encuentra el presidente municipal de Paraíso, Alfonso Baca Sevilla, esto luego de la aplicación del operativo Enjambre, como bien lo señalabas, donde la Fiscalía General de la República y la Fiscalía General del Estado realizaron

0: Realizaron cateos en al menos 10 inmuebles presuntamente relacionados con funcionarios municipales. Incluso se llevaron maquinaria pesada decomisada de estos lugares. Entre los puntos intervenidos se encuentran dos propiedades atribuidas al alcalde de Movimiento Ciudadano, que no ha hecho un acto público durante todo el mes de agosto, por lo que, bueno, se desconoce cuál es su paradero. Durante los operativos, incluido uno en la sede del ayuntamiento, también fueron detenidos funcionarios municipales. De manera preliminar, se reporta la captura del director de administración, el director de obras públicas y hasta el chofer del alcalde, entre otras personas que están siendo investigadas. Las diligencias se extendieron por distintos puntos de la cabecera municipal y también en carreteras en las colindancias con municipios vecinos. Las investigaciones estarían relacionadas con el presunto uso irregular de recursos federales del ramo 33, además de posibles delitos de enriquecimiento ilícito y abuso de autoridad, aunque esto todavía no es confirmado por las autoridades. Hasta ahora, se ha informado que efectivamente se realizó el despliegue por este operativo, que incluso siguen algunas diligencias en el municipio de Paraíso. Ajá. Pero no se ha dado a conocer el número total de detenidos ni los delitos que se les imputan. Este es el segundo despliegue del operativo Enjambre en Tabasco, luego de que en julio fueran detenidos 6 elementos de la Secretaría de Seguridad investigados por presunto secuestro y extorsión. Es la información.
1: Estamos pendientes. Gracias, María, por el recuento del saldo. Gracias.
0: Buenos días.
1: Un abrazo. Bueno, el secretario de Seguridad Federal, Omar García Harfuch, estuvo un par de días en Argentina, estaba en una conferencia internacional antidrogas, tuvo reuniones con varios funcionarios del hemisferio occidental de muchísimo nivel, entre ellos el director de la DEA, Terry Cole, que por cierto le echó varios piropos a Omar García Harfuch, aquí se los pasamos hace un par de días. Piropos públicos diciendo está haciendo muy, muy buen trabajo. Ayer, Omar García Harfuch se reunió con la ministra de Seguridad argentina. Después la ministra subió un mensaje a su cuenta de Twitter diciendo estuvimos en un intercambio muy interesante para fortalecer la cooperación bilateral en materia de seguridad, etcétera, etcétera, etcétera. Pero todo esto para decirles que lo que haya platicado, lo que haya hecho Omar García Harfuch allá en Argentina, tuvo una repercusión, al menos una repercusión importante aquí en México, porque después de esta visita se anuncia la deportación de un personaje al que el gobierno de México quería desde hace ya un buen tiempo, al ex contraalmirante de la Marina, Fernando Farías, acusado de ser parte de esta enorme red de huachicol fiscal. Fernando Farías, sobrino del ex secretario de la Marina durante el sexenio de López Obrador. Y el tema aquí, hablamos con el abogado de Farías hace un par de días, nos había dicho que el proceso por el cual vendría Farías a México era extradición, no deportación. Deportaciones te vas ahorita. Y de hecho se espera que llegue en las próximas horas Fernando Farías a territorio nacional. Nos había dicho que la audiencia de extradición era el 27 de agosto. Entonces algo pasó ahí, algo pasó en Argentina. Algo dijo Omar García Harfuch, algo negoció Omar García Harfuch, que Fernando Farías viene, todo parece indicar ya rumbo a México bajo la figura de deportación, no bajo la figura de extradición. René Cruz, ¿cómo estás? Buen día.
2: Igualmente, Ana, amigos del auditorio, muy buenos días. Como bien lo comentas, Ana, el gobierno de Argentina autorizó la deportación del contraalmirante Fernando Farías Laguna, quien cuenta con una orden de aprehensión por el llamado caso del huachicol fiscal. Fuentes oficiales informaron que el gobierno de Estados Unidos intervino para solicitarle a su similar de Argentina que el mando naval ya no se sujetara a este proceso de extradición, cuya audiencia estaba programada para el 27 de agosto. Indicaron que el acuerdo se alcanzó en este marco de la Conferencia Internacional Antidrogas de la DEA que se realizó en Buenos Aires y ante la presencia de Omar García Harfuch, titular de la Secretaría de Seguridad y Protección Ciudadana. Mencionaron que el gobierno de Washington, Ana, puso como condición que se garantizara en todo momento la integridad física, los derechos humanos y las garantías procesales del contraalmirante. La última información, Ana, que surgió ayer por la tarde en torno a este caso de Fernando Farías Laguna fue que pues ya abandonó el Centro Penitenciario Federal de Ezeiza, en Argentina, y que ya se encontraba en el aeropuerto internacional de esa localidad, donde se estaban llevando a cabo los últimos trámites para su entrega a las autoridades mexicanas. Hasta el momento, Ana, pues ya no ha salido información sobre si ya inició este vuelo de traslado hacia nuestro país. Sí. Lo único que se sabe es que ya ayer por la tarde se encontraba en el aeropuerto, y también confirmarte, Ana, que pues el contraalmirante se encuentra enfermo. Nos dicen que presenta una afección en el corazón, Ana. Es lo que nos comentaron el día de ayer sobre el estado de salud del el contraalmirante Fernando Farías Laguna. Y estamos, Ana, pues que surja información actualizada sobre este traslado hacia nuestro país, Ana.
1: Estamos atentos. Gracias, René. Cualquier cosa volvemos contigo.
2: Claro que sí, Ana. Buen día.
1: Un abrazo, buen día. Y la esposa, precisamente, del contraalmirante Farías, Mónica Gámez, subió ayer por la tarde un video a redes, parte de lo que dijo.
3: Me acabo de enterar que lo van a trasladar a la Ciudad de México en pocas horas. Quiero pedirle a la presidenta Claudia Sheinbaum y al secretario de Seguridad Omar García que por favor cuide la integridad de mi esposo. Como familia estamos muy preocupados tanto de su traslado como de su llegada a la Ciudad de México. Hace más de un año que no ve a sus hijos por este entramado que lo quieren inculpar cuando mi esposo es inocente.
1: Y en otra información, la presidenta Sheinbaum reaccionó nuevamente al tema de la posible investigación o las posibles investigaciones, imputaciones de los Estados Unidos en contra de la gobernadora de Baja California, Marina del Pilar.
4: Bueno, es un medio de comunicación que dice, nosotros no tenemos otra información. Oficial, no hay ninguna información.
5: Pero bueno, ya es lo que publica así este medio, pero también ha habido los audios que se difunden. Me parece que la semana pasada fue cuando también hubo un nuevo audio donde parecía que le ponían un ultimátum a la gobernadora sobre pues si iba a cooperar.
4: No hay nada de las autoridades de Estados Unidos a las autoridades mexicanas que digan que hay una investigación.
1: Bueno, el tema del retiro de la visa de Andy López Beltrán, hijo del expresidente López Obrador, sigue siendo, por supuesto, tema. Durante la comisión permanente se dio un nuevo encontronazo por este asunto. Habló la panista Lili Téllez, entre otros, fue lo que dijo.
6: Los reto a todos estos de la bancada de los mafiosos a que en esta charola depositen sus visas para que el apoyo que le dan a Andy de palabra sea de verdad o acaso son puras palabritas. Pongan aquí sus visas, a ver, rompan sus visas a Estados Unidos, los que les queda, creo que aquí hay muchos que ya no tienen, pero rompanlas y pónganlas en esta charola.
1: Bueno, ese es el reto que lanzó Lili Téllez y Gerardo Fernández Noroña, senador por Morena, en su habitual estilo chistín, respondió así.
7: Dice que rompa la visa. Miren, aquí la rompería en este momento la especialista en pasar la charola. Dice que rompa la visa. Yo la rompería aquí, en este momento. Pero no puedo con una mano. Así es que me esperaré a recuperarme. O sea, fíjense cómo son de simplones en la oposición. Pretenden que hagamos un acto de caer en la provocación cuando lo que nosotros hacemos bien es defender a la patria.
1: Fernández Oroña tiene rota la muñeca, anda con un cabestrillo, por eso dice que no puede romper su visa. Las 7:21, tenemos mucha información, vamos a la pausa. Regresamos con mucho más en unos minutitos.

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1: 722.
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15: Francisca, ¿cómo estás? Saludos, muy buenos días para todos. Armando González, la hormiga, ya es jugador del Olympiacos de la Superliga griega. El acuerdo se cerró finalmente ayer por 8.5 millones de euros, 2 millones más en variables y una cláusula. Este es el punto que finalmente resultó de inflexión para que Chivas aceptara una cláusula de venta futura del 20% para el Guadalajara, con 0 a 20% de la carta del futbolista producido en sus fuerzas básicas. 5 años de contrato. El futbolista estaba saliendo ya esta mañana rumbo a la capital griega, acompañado de su señor padre, también Armando González, que también fue futbolista profesional. Finalmente se fue un jugador mexicano en este verano al fútbol europeo. Maravilloso. Tiene 23 años, grandes cualidades y sobre todo tiene la mente muy clara, ¿no? Es decir, es un chico muy ordenado en ese sentido y creo que puede triunfar. El Olympiacos, además de jugar la Superliga griega, el Olympiacos va a jugar la Europa League, donde enfrentará equipos como la Juventus, el Milan, el Crystal Palace, el Bayer Leverkusen, en fin, es un buen reto para Armando González. Ojalá le vaya bien, muy bien. Miguel Borja, el colombiano, llegó ayer a México para reforzar al América. Centro delantero que viene del Al Wasad en Arabia Saudita, había jugado para River Plate, buen jugador, tiene 33 años, ya estuvo aquí en diciembre unos 20 días con Cruz Azul y no pasó nada. La Cruz Azuleó a Cruz Azul con este refuerzo que ahora va para su acérrimo rival, el América. Y bueno, hablando de fichajes, resulta que el Dinamo de Zagreb quiere contratar o ha hecho una oferta, dicen que importante, se manejan cantidades, por Raúl el Tala Rangel, el portero del Guadalajara, y el Red Bull, no sabemos aquí si el de Nueva York o el de Salzburgo, porque pertenecen los dos al mismo grupo Red Bull, una oferta por Brian Gutiérrez, también jugador de la Chivas. El tema aquí es que Chivas necesita jugadores para consumo interno, pero necesitaríamos producir con la suficiente calidad, cantidad y celeridad para entonces tener para vender al extranjero y tener también para consumo doméstico. Y eso no ocurre en el fútbol mexicano. Víctor Manuel Bucetich, quién sabe cómo, cuándo y por qué, pero apareció de pronto como candidato de Tigres. Tampoco sabemos si es candidato a entrenador, si es candidato a directivo. El hombre que tiene 71 años de edad, el llamado Rey Midas del fútbol mexicano, en apariencia optaría por un puesto directivo para el conjunto universitario, pero pues no sabemos qué pasa en Tigres. Hay un desorden, hay una reorganización directiva la empresa, entonces realmente complicado saber qué es lo que va a existir. Había candidatos, Juan Carlos Osorio, Óscar Pareja, los dos colombianos, estaba también en esa terna, primero Guillermo Barro Schelotto, argentino, que ya se descartó, entrenador del Vélez Sarsfield en Argentina, Quique Setién, español, en fin, y ahora Bucetich, o no sabemos si Bucetich va como directivo, en fin, los de Tigres pues tendrán que ponerse de acuerdo. El dueño del Estadio Azteca o el Estadio Banorte, Emil Azcárraga, invita a Saúl el Canelo Álvarez para que pelee en el escenario. Vamos a ver si el Canelo lo considera, me parecería muy interesante. El Canelo está preparándose para su pelea del próximo 31 de octubre, cuando intentará volver por un campeonato mundial, el supermediano del Consejo Mundial de Boxeo, contra el francés Christian Billy. La pelea está programada para Riyadh en Arabia Saudita. Obviamente recordó Azcárraga la pelea de 1993, cuando Julio César Chávez abarrotó el entonces el Estadio Azteca para derrotar a Greg Hogan. Noticia del tenis. En el tenis resulta que Nick Kyrgios, un exfinalista de Wimbledon, tenista australiano, fue suspendido de forma provisional. Dio positivo por un metabolito de la cocaína durante un torneo del ATP celebrado en Mallorca. El tenista de 31 años admitió públicamente que cometió ese error. Y bueno, en el ciclismo comenzó el Tour de Alemania y el mexicano Isaac del Toro logró una actuación sobresaliente. Del Toro logró ganar el prólogo de 2.5 kilómetros, lo cual obviamente supone una hazaña porque no es su terreno. Generalmente Del Toro pues es considerado un escalador, pero de pronto también ha demostrado como sprinter, ha demostrado que es un todoterreno. Hizo un gran tiempo en los 2.6 kilómetros, corrió una media de 47.8 kilómetros por hora. Primer líder del Tour de Alemania, superó por casi 2 segundos a Paul Manier y por 5 a Lawrence Rex. Hoy ya se está corriendo en este momento la etapa número 1 de Bad Orb a Schwäbisch Hall con 216.3 kilómetros, una etapa de media montaña. Sigue demostrando Isaac del Toro el gran nivel deportivo que tiene. 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Muchas gracias, Ana Francisca. Saludos, buenos días. Los esperamos con todo el equipo de MBS Deportes a partir de las 3 de la tarde.
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17: 7 de la mañana con 32 minutos. No hay claridad sobre qué es lo que está ocurriendo con el contraalmirante Fernando Farías Laguna allá en Argentina. Hay información de que todavía está recluido en la cárcel en donde estaba detenido. La presidenta Sheinbaum había dicho, pues está por llegar en las próximas horas. Hoy se cumpliría, digamos, el plazo en que dio ella misma para decir Fernando Farías llegaría a México, pero no hay claridad sobre si va a ser deportado, si va a ser enviado bajo qué figura jurídica. Lo que sí sabemos es lo que nos dijo su abogado mexicano el día de ayer, antier me parece, que es la audiencia de extradición tendría que llevarse a cabo el día 27 de agosto. Todo lo que pase antes de la audiencia de extradición, que es la figura bajo la cual vendría Fernando Farías a México, desde la perspectiva de la defensa, sería un acto arbitrario y un acto ilegal. ¿Cómo está jugando la presencia de Omar García Harfuch en Argentina y la intervención para que de alguna manera pueda llegar el contraalmirante a México para rendir cuentas sobre sus presuntos actos de huachicol, en esta red de huachicol fiscal? Ya lo veremos. Hasta ahora no hay claridad sobre si efectivamente está allá. Los argentinos dicen que está allá. Entonces vamos, por supuesto, a estar muy atentos sobre la información que se vaya presentando en los próximos minutos y las próximas horas. Por lo pronto me parecía buena idea recordar quiénes son los hermanos Farías y cómo juegan en esta narrativa que ha presentado la Fiscalía General de la República como parte de esta enorme red de huachicol fiscal y, por supuesto, de corrupción. Iván Alamillo, periodista de investigación de Mexicanos contra la Corrupción y la Impunidad. Gracias por conversar esta mañana con nosotros, Iván.
18: Hola, Ana Francisca, buenos días. Un gusto, como siempre, estar contigo y con tu audiencia.
17: Platícanos un poco qué pieza juega, de acuerdo con el gobierno de México, qué pieza juega Fernando Farías.
18: Pues mira, de acuerdo con la Fiscalía General de la República, pues era la pieza más importante junto con su hermano Manuel Roberto Farías Laguna. Ellos dos, recordemos, sobrinos políticos del exsecretario de la Marina, de Rafael Ojeda Durán, y de acuerdo con el expediente de la FGR, pues ellos dos eran las cabezas visibles de esta organización de huachicol fiscal que logró ingresar decenas de millones de litros de combustible ilegal al país en los últimos 3 años. Lo que el expediente menciona es que los hermanos Farías Laguna tenían bajo su mando a otros altos mandos de la Marina, a capitanes, a contraalmirantes, entre ellos al capitán Miguel Ángel Solano Ruiz, que era su brazo derecho, por así decirlo, y este capitán Solano Ruiz les ayudaba a reclutar a otros miembros de la Marina, que eran los encargados de las aduanas marítimas y de los puertos a donde atracaban estos buques cargados de huachicol. Para lograr esto, los hermanos Farías Laguna pues repartían sobornos a capitanes, a contraalmirantes, etcétera, y de esta forma pues dejaban ingresar el combustible a México. Recordemos que esta red se descubre a raíz de que llegó este buque a Tampico, el Challenge Procyon, que venía cargado de 10 millones de litros y que traía combustible proveniente de Texas. Entonces, pues este es el papel que jugaron a gran escala los hermanos Farías Laguna.
17: De llegar Fernando Farías a México, me parece que, y por las imputaciones que se le hacen, pues pasarían por lo menos un par de décadas en prisión. Él pasaría un par de décadas en prisión, ¿no?
18: Sí, de hecho el delito específico que se le imputa a los hermanos Farías Laguna es delincuencia organizada con la finalidad de cometer ilícitos en materia de hidrocarburos, que como tal todavía no hay una tipificación para el huachicol fiscal, una tipificación, un tipo penal que sancione la evasión del pago de impuestos, del IEPS, que es este impuesto que se evade, así que lo tipifican como delincuencia organizada con la finalidad de cometer ilícitos en materia de hidrocarburos. Entonces, sí, es un delito que conlleva una pena bastante grande y que es un delito que amerita también prisión preventiva oficiosa. Es decir, el imputado, en este caso los hermanos Farías Laguna, no pueden llevar su proceso en libertad y tendrían que llevarlo en una prisión de máxima seguridad.
17: Ellos han argumentado, ellos han dicho que son inocentes, no han aceptado la culpabilidad. ¿Cómo jugó en todo esto también el ex secretario de la Marina?
18: Pues mira, sabemos, gracias a los colegas de Aristegui Noticias, de Juan Omar Fierro y de Sebastián Barragán, de la existencia de un audio que grabó el contralmirante Fernando Rubén Guerrero Alcántar, uh-huh. que es este contralmirante que posteriormente fue asesinado en Manzanillo, en Colima, cuando estaba de vacaciones. Uh-huh. Y este contralmirante pues grabó una reunión en donde le va a comentar presencialmente al exsecretario de la Marina, a Rafael Ojeda Durán, pues la existencia de esta red de huachicol fiscal, ¿no? En la grabación pues, se escucha muy claro cómo le va detallando ¿sí? toda la operación. ¿Sí? Y pues lo que me parece sorprendente, recordemos, es cómo el exsecretario de la Marina le dice, ¿no? Bueno, pues aquí hay dos opciones. La primera opción es ir al fondo del asunto y pues denunciar a esta bola de corruptos, ¿no? Uh-huh. Dice, o la opción número dos, y esto es lo que me parece grave, es resolverlo internamente y cambiarlos de adscripción nada más, ¿no? Uh-huh. Entonces, esta simple declaración del exsecretario de la Marina, creo yo, ameritaría que cuando menos la FGR lo cite a declarar. Cuando menos.
17: Pues
18: ¿no?
17: bueno, porque lo único que está diciendo es como el caso de la Iglesia Católica en su momento y los casos de abuso sexual. Era como, bueno, mejor no le entramos al tema y los cambiamos de parroquia y ahí muere, ¿no? A ver si con eso se tranquilizan. Pues no, o sea, es un delito, pues.
18: Exactamente. No, y el hecho de que siquiera lo haya propuesto, ¿no?
17: Sí, sugerido.
18: O sea, ¿cómo puede ser que te están denunciando algo tan grave? Pues la primera respuesta y la única respuesta que vio haber dado la Fiscalía General de la República.
17: Sí,
18: ¿no?
17: cierto.
18: Entonces, pues eso es algo que nunca se ha investigado. Incluso recuerdo en la conferencia de prensa creo que octubre, noviembre del año pasado, cuando detienen un operativo a Manuel Roberto Farias Laguna, junto con otros miembros de la red, sale el secretario de Seguridad Omar García Harfuch y el entonces fiscal Alejandro Gertz Manero, y entre las primeras cosas que dice es abrazo públicamente a Rafael Ojeda.
17: Sí.
18: Como que él era un secretario, había sido un secretario muy honesto, que había cumplido con su labor, ¿no? Pues da la impresión de que lo quieren exonerar públicamente antes de siquiera investigarlo.
17: Bueno, Iván, estamos al pendiente de lo que ocurra en las próximas horas con Fernando Farías, si es que efectivamente sigue allá, o si ya viene para acá, o si va a ser en las próximas horas enviado a México, y repito, ¿bajo qué figura? Porque la propia ministra de Seguridad argentina había dicho que la vía para traerlo a nuestro país era la extradición. Eso lleva un proceso y una serie de audiencias, y etcétera, etcétera. O sea, no, la extradición no sucede de un día para otro. La deportación sí, pero la propia ministra había dicho la figura bajo la cual se enviaría es la extradición, y creo que es relevante también si de alguna manera termina en México bajo otra figura jurídica.
18: Sí, de hecho, ayer mi colega Arturo Ángel publicó que al parecer el gobierno del presidente Donald Trump intercedió por el gobierno de México para convencer de cierta forma a la administración de Javier Milei para que ya lograran extraditar a Fernando Farías Laguna.
17: Ya.
18: Y esto, obviamente, con una moneda de cambio que, al parecer, antes de ingresar al avión que lo traería de vuelta a México, Fernando Farías Laguna se reuniría con agentes de la DEA y del FBI, ¿no? Pero bueno, esto es una información que publicó mi colega Arturo Ángel y pues...
17: Hay que confirmar por otro lado. Pero bueno, muchas gracias, Iván. Te mando un abrazo.
18: A ti, Ana Francisca. Saludos.
17: Gracias, Iván Alamillo. Las 7:40, vamos a la pausa. 5543-77125, nuestro WhatsApp aquí en cabina. Acuérdense que estamos en YouTube, en vivo, en todas las redes sociales. Y les platico por allá, nos comunicamos por allá. Y estamos recibiendo sus mensajes, sus comunicaciones. Se las agradecemos muchísimo. Gracias a toda la gente que nos está escuchando desde Chihuahua, también allá en Tuxtepec, en Zihuatanejo, en Tijuana, Mérida, Manzanillo, gracias a la gente de Celaya, de Cuernavaca. Buen día a todos. Vamos con un poquito más después del corte. No.

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1: 7:41.
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1: 7:45. Así amanecieron los titulares esta mañana.
0: Primeras planas de la mañana. Reforma.
2: Critica Claudia Sheinbaum Pardo el doble discurso de la DEA. Acusa presidenta que elogia a Harfuch a la vez que vincula a la 4T con cárteles.
0: El Universal.
2: La Auditoría Superior de la Federación investiga contrato del examen fallido de la UNAM.
0: Milenio.
2: México calla ante la Organización de los Estados Americanos sobre crisis en Nicaragua.
0: La Jornada.
2: Golpean al cártel Jalisco Nueva Generación en Michoacán. Caen 12, pero líder escapa.
0: El Financiero.
2: Peso rompe el piso de 17 unidades por dólar.
0: Excelsior.
2: UNAM subestimó el negocio de la trampa. Analiza retorno a modalidad presencial. Para MBS Noticias, Ángela Molina.
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1: Bueno, sobre este tema de la UNAM hay muchísimo que conversar, muchísimo que reflexionar y seguramente muchísimo que cambiar, pero por lo pronto ayer el rector de la UNAM, Leonardo Lomelí, habló sobre pues toda esta experiencia. Ojo, mandaron a hacer una auditoría a la empresa que, al contrato que dio origen a los exámenes en línea, los exámenes 100% en línea, digitales. Y eso va a ser otro tema en cuanto haya resolución con respecto a esa auditoría. Pero con respecto a los procesos internos en la UNAM y con respecto a lo que encontraron ahora en esta segunda aplicación del examen, habló, les decía, el rector Leonardo Lomelín. ¿Cuál es el balance que hizo Lomelí? ¿Qué fue lo que dijo que hicieron los alumnos en esta ocasión? Algunos de los cuales desafortunadamente volvieron a caer en el tema de la trampa. Rocío Méndez, ¿cómo estás? Buen día.
3: Buenos días, Ana. En el Palacio de los Deportes terminó este examen en el que unos 37,000 buscarán ingresar a estudios superiores en la UNAM. El rector Leonardo Lomelí, como destacabas, hizo un balance y en esa línea hizo una serie de puntualizaciones. En principio, a este llamado de presidencia de mayor austeridad y matrícula, él convocó a una colaboración con el gobierno y las instituciones de educación superior para poder enfrentar este déficit de lugares en las instituciones universitarias. También destacó que es necesario el aumento de presupuestos para contar con mayores fortalezas ante este tipo de ejercicios como los esquemas de ingreso. Señaló que es inminente la revisión y cambios y planteó la posibilidad de que se regrese al examen presencial, pero con despliegue en territorio nacional. Y efectivamente, revisó lo que significa estas fallas, falencias que no solamente reclamaron expertos, sí, la sociedad en sí, sino principalmente los estudiantes. Escuchemos al rector de la UNAM.
4: Sí se han identificado algunos casos, tan solo en esta sede ha habido 22 casos, que digo, para 30,000 que se han presentado, pues es poco, pero sí se ha habido algunos. Tenemos casos de alteración de cita que modificaron su comprobante, ya fuera del nombre, algún dato, alteraron el documento que se les dio para descargar y con eso presentarse. Casos de uso de celular en los baños, que iban y checaban el celular en los baños. Intentos de llevarse las preguntas, o hubo quien las estaba copiando y se las trató de llevar. Uso de lentes con cámara. Uso de cámara para grabar el examen. Hubo quien de plano sí sacó su cámara y se puso a grabar. Bueno, pues creo que fueron pocos para el tamaño de la sede. Hubo mucho menos incidencias en los estados. Sí hubo algunas, sobre todo de celulares.
3: Hay que destacar que la comisión que observa lo que sucedió en el primer examen en línea para ingreso a la Universidad Nacional Autónoma de México tendrá un primer resolutivo la próxima semana. Todavía no tenemos detalles de cuándo sucederá esto, pero estaremos muy pendientes para informarles. Por lo pronto, los resultados de esta prueba se darán a conocer a finales de agosto. Nuevamente, el rector Lomelí.
4: Nos deja muchas lecciones este examen. Subestimamos el gran interés que hay por aprobar este examen y que eso lleva desafortunadamente a que hay incentivos económicos para ofrecer todo tipo de ayuda. Creo que subestimamos el tamaño del negocio que desafortunadamente hay detrás de vender este tipo de ayuda. Mientras no tengamos todas las garantías de que podemos llevar en línea un examen de estas características, nos debe de llevar a plantearnos muy seriamente la posibilidad de regresar al examen presencial.
3: Ana, la información al momento.
1: Muchísimas gracias, Rocío.
3: Buen día.
1: Gracias, muy bonito día. En la línea, Manuel Gil Antón, profesor del Centro de Estudios Sociológicos del Colegio de México y experto en estos asuntos. Manuel, es un gusto conversar contigo esta mañana.
5: Igualmente, Francisca, muy buenos días.
1: ¿Qué te deja? ¿Qué sabor de boca te deja este asunto de las trampas, del examen, de lo dicho por la presidenta Sheinbaum? En fin, ¿por dónde le entras a esto?
5: Francisca, yo he tratado, como tiene tantas aristas, yo he tratado de reflexionar sobre la palabra trampa, que también usó el rector ayer y que ha estado en boca de todos nosotros ante lo sucedido. Y yo creo que hay una trampa previa a la de la presentación del examen, que consiste en suponer que a la hora de presentar el examen para el ingreso, todos los aspirantes, todas las muchachas y los muchachos, parten, digamos, del mismo lugar, y haciendo una analogía, corren, vamos a decir, 120 metros, porque son 120 aciertos, ¿no? Eso no es así, por dos razones. Digamos, por el lado de lo que antecede, son 150 mil, 160 mil, 170 mil muchachos y muchachas, y la gran diferencia de sus educaciones previas, de sus condiciones socioeconómicas, de sus condiciones de vida para estar para tener oportunidad de responder el máximo número de aciertos, son muy variadas.
1: Pues sí, no es lo mismo. Hay muchas calidades previas y muchas condiciones previas, ¿no? Sí.
5: Entonces, imagino entonces en mi analogía que hay quienes salen en el metro cero, pero hay unos que salen en el metro menos 20.
1: Cierto.
5: Y otros salen en el 50, es decir, adelantados. De tal manera que por el lado de las condiciones para poder aprobar el examen, hay la trampa de la desigualdad.
1: Cierto.
5: Y a la hora de la llegada, a la hora de la obtención de los estudios y del título, está también o se reproduce también la propia desigualdad, porque el valor en el mercado de los certificados es correspondiente al tipo de institución. Entonces, quien tiene más ventajas para lograr la mayoría de los aciertos, luego es premiado con el incremento de sus ventajas por el certificado que tiene más valor de cambio en el mercado. De títulos, ¿no?
1: Sí,
5: entonces, yo creo que es tan fuerte la presión que lo que hay que pensar es que no es equitativa la situación, aunque no haya trampa.
1: No, cierto.
5: Hay una, trampa estructural, ¿no?
1: Sí. Entiendo que hay una desigualdad tremenda en el país y que un chico o una chica que está presentando un examen que viene de ciertas escuelas o de ciertos contextos socioeconómicos, pues tiene muchas más probabilidades de pasar ese examen que una persona que viene de contextos mucho menos favorecidos. Y eso es, como tú dices, es un tema estructural. Pero en el tema particular el tema particular de la trampa como sistema para poder nivelar, digamos, estas desigualdades, a mí me parece muy interesante esta idea de que hay tan pocas ofertas para gratuitas, quiero decir, de educación que te lleve a un título que te dé prestigio, que terminan por hacer lo que sea para poder entrar a la UNAM. Y esto no es justificar la trampa, esto no es justificar que los chicos hayan hecho trampa, pero hay una presión brutal para acceder a muy poquitos lugares en la claro. UNAM, a muy poquitos lugares en el Poli, a muy poquitos lugares en las universidades públicas gratuitas. ¿Por qué? Pues porque el Estado mexicano no ha podido proveer de una red amplia de universidades o de estudios superiores prestigiosos. ¿De qué te sirve una licenciatura en una universidad de Rosario Castellanos o la Benito Juárez, Manuel?
5: Sí, yo creo que lo explicas muy, muy bien, Ana Francisca, porque yo creo que no es justificable hacer trampa. Es decir, el tener... Es como si se vamos, va a hacer una analogía de nuevo, ¿no? Es como decir que porque se es pobre, se roba. Uh-huh. No, no. Los más grandes rateros de este país han tenido mucho dinero.
1: Cierto.
5: No ha sido...
1: Totalmente
5: no,
1: cierto.
5: No, no, no, y hay gente en condición de pobreza uh-huh. que tiene una honradez incapaz de tomar 5 centavos y ajenos. No. Pero ciertamente se genera un incentivo muy perverso porque... Curiosamente, México sí tiene espacios en la educación superior para todos los que aspiran. Uh-huh. No hay problema de cantidad. Uh-huh. El problema es de la calidad atribuida al certificado.
1: Claro.
5: Y sabes también la calidad atribuida a la estancia. Hace unos días pasé por Ciudad Universitaria. Uh-huh. Yo no he trabajado ni estudiado en la UNAM, tengo muchísimos amigos, etcétera. Me ha tocado un circuito de educación y de trabajo diferente. Pero a Ana Francisca, estimada audiencia, llegar a la UNAM es llegar a un verdadero gigante, a un espacio precioso, a un sitio en que el árbol más jovencito tiene 50 años.
1: Sí, sí, es hermoso.
5: Es hermoso, pero además concentra a un número de profesores y las mejores instalaciones, etcétera. Entonces, algún día escuché a la presidenta decir, bueno, si no tuviera un lugar en la Universidad Nacional, hay sitio en el Rosario Castellanos, hay sitio en otras opciones. También por eso han crecido durante décadas las universidades particulares,
1: claro,
5: relativamente baratas, que captan la demanda no atendida. La demanda que no puede entrar a las públicas, uh-huh. que son muy selectivas, uh-huh. y a las privadas buenas, que son muy caras.
1: Claro.
5: Entonces está hecho todo como para que pulule el negocio, en vez de que para que crezca el esfuerzo, la mejoría en las calidades, etcétera, que vaya igualando los puntos de salida, yeah. e igualando los valores de los diplomas y de las estancias. ¿Sabes qué, Ana Francisca? Tú estuviste, yo tuvimos el enorme privilegio de estar en una universidad. ¿Qué años más bonitos? Es decir, años de aprender, años de amigos, de amigas, de fiestas, de conciertos, de poesía, de matemáticas, de cálculo, de ver cómo le hago con esta cosa de química. Son años prodigiosos. Si hay muchachos de Chimalhuacán que hacen 3 horas y media para llegar a la UNAM, es por algo. Porque se sienten pertenecer a un país que les ofrece una gran oportunidad.
1: Dime una cosa.
5: No está logrando eso.
1: Dime una cosa, Manuel. Uh-huh. Dice el rector Lomelí que están evaluando regresar al tema presencial, o sea, a olvidar por lo pronto el examen 100% en línea. ¿Para ti sería una curita, un qué? ¿Qué es esa decisión? ¿Qué? ¿Valdría la pena regresar al presencial? Sí.
5: Es decir, a ver, lo que abrió el camino al negocio de vender el examen, porque obviamente hay un dato clarísimo, 30% de los que sacaron calificaciones extraordinarias en el examen virtual fallido, uh-huh. no se presentaron al presencial.
1: Pues sí. Pues ya qué, ¿no?
5: Pues cómo le hago si saco 118 y me voy y presencial saco 40,
1: claro,
5: ¿con qué cara, no?
1: Claro.
5: Sí, sí. Me pongo en evidencia. A lo mejor
1: ahí muere, así ahí muere.
5: ¿Sabes qué? Me fue rete bien, pero no. Sí es cierto que hay un estímulo a eso, pero sobre todo lo que nos debe hacer pensar a todos es que estamos eligiendo el mal menor, es decir, en qué tipo de examen que certifica la desigualdad hay menos chance de que haga trampa.
1: Una persona.
5: Es horrible. Es de cierto, y cierto, presencialmente hay observación humana, ¿no? Es decir, que haya 22 personas que ahí en el Palacio de los Deportes se la jugaron, te indica el hambre. Un comentario rapidísimo. El primer artículo que escribí en mi vida fue que llegó una niña que había presentado su examen para prepa. Fue al puesto de periódicos, así se hacía antes, a comprar la guía, a ver si había entrado. No entró. Le comunicó a su papá le dio una bofetada y dijo, ¿así me pagas todo el esfuerzo?
1: Sí, sí, no, es una presión espantosa para los chicos.
5: Sobre todo, reprobé, no es cierto, nadie reprobó. Reprueba el sistema mexicano al no dar oportunidades con equidad.
1: Estoy totalmente de acuerdo. Manuel, pues, híjole, muchísimas reflexiones al respecto. Creo que es algo que nos va a tener hablando un montón de tiempo y con y con mucha justificación. Te agradezco por lo pronto estos minutitos.
5: No, al contrario, ha sido de veras un gusto. Muy buen día.
1: Gracias, Manuel Gil Antón. Muchas comunicaciones con respecto al tema de la UNAM, dice Fernando. De la UNAM sí es una lástima, necesita más presupuesto y acotar los sindicatos, son unos mafiosos. Gracias, Fernando. Alfredo, indudablemente, pero mientras más alumnos, menos calidad de los mismos, llegan con un nivel inferior de conocimientos. Luis Zapata nos dice, este tema de la UNAM es increíble y solo demuestra lo mal que están las nuevas generaciones acostumbrados a que todo se les dé sin esfuerzo. El examen debe ser presencial, como antes era así por escrito, así se van a evitar muchas cosas. Dice por acá... Papucho dice, no sé si deba pagarse, lo que sí no debe ser tan cara como es la universidad y tampoco como es en la UNAM, que dan lo que sea, pueden dar un peso y estar 10 años en la universidad. Ese es otro tema, ¿no? Toda la gente que está en la universidad y que no, o sea, los vejestorios que están ahí en la universidad sin estudiar, ocupando espacios, al menos administrativamente ocupando espacios que... pues le podrían dar la oportunidad a chicos que sí tienen ganas de estudiar y sí tienen ganas de terminar su carrera. Eso es otro tema importantísimo. En fin, dice Alfredo, cuando se paga por el bien deseado, se cuida y se hace crecer. Si es regalo, pocas veces se aprecia. Gracias a todos por sus comunicaciones. Las 8:02, vamos a la pausa, tenemos mucho más al volver.
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2: 8 de la mañana con 7 minutos. Gracias por seguir con nosotros aquí en MBS Noticias este jueves 20 de agosto del 2026. Esta es la información al momento.
1: En resumen.
2: Bueno, no se cuenta todavía con datos, con información que nos permita confirmar que efectivamente el contraalmirante Fernando Farías Laguna, presunto implicado en la trama de huachicol fiscal, sobrino político del exsecretario de la Marina durante el gobierno del expresidente López Obrador, esté efectivamente volando de Argentina a México, no lo sabemos. De acuerdo con la defensa del propio Fernando Farías, se encuentra recluido todavía en una cárcel de Argentina. Si regresa

0: Andrés López Beltrán, ocupó gran parte de la sesión de la Comisión Permanente del Congreso de la Unión. Fue la senadora del PAN, Lili Téllez, la que inició el debate al retar a los legisladores de Morena a romper sus visas en solidaridad con el hijo del expresidente de México. La legisladora panista sacó una charola plateada para su reto al sostener que su apoyo no debe quedar solamente en palabras. Ya más tarde, el coordinador del PRI en el Senado, Manuel Añorbe, retomó la polémica, incluso pidió difundir en tribuna audios de los amigos de Andrés López Beltrán y del expresidente para apoyar sus acusaciones contra Morena. Entonces, la diputada Mariana García se sumó a la defensa de López Beltrán, al igual que la diputada morenista Andrea Navarro, a quien vamos a escuchar. Ella afirmó que para recorrer el país no se necesita visa, tras sostener que las visas son privilegios para los narcotraficantes. Escuchemos su voz.
1: No se necesita visa, ni en el cielo, ni en el territorio del pueblo mexicano. Ustedes se quieren ir cada fin de semana a Disney. Por eso apelan y apelan a la visa. ¿Saben qué? La visa son privilegios para los narcotraficantes y huachicoleros como los priistas, panistas y todo lo que ustedes representan.
0: Y bueno, ya fue en la parte final que el senador de Morena, Gerardo Fernández Noroña, subió también a la tribuna. Él traía una férula en el brazo izquierdo para responder en tono irónico al reto de Lili Téllez, señalando que no puede romper su visa con una sola mano, aunque mostró solamente una tarjeta dorada que parecía ser una tarjeta de crédito y no el documento oficial de Estados Unidos. Y bueno, pues en medio del grito de la oposición, Fernández Noroña sostuvo que no necesita visa para servir a la patria. Ana Francisca, parte de lo que sucedió.
2: Muchas gracias, Alberto, buen día.
0: Gracias, buenos días.
2: Muy, muy buenos días. Oigan, la gobernadora de Campeche, que tiene, por supuesto, pleito casado con el dirigente nacional del PRI, ex gobernador de Campeche, Alito Moreno, Laida Sansores, usó su conferencia del martes pasado, del martes del Jaguar, para irse otra vez en contra de Alito Moreno, ahora que se revive la posibilidad de que efectivamente se lleve a cabo su desafuero. Hay que recordar que Alito Moreno pues es diputado y tiene por eso fuero. Arranca el periodo de sesiones ya en septiembre y uno de los temas del periodo de sesiones es precisamente volver a discutir la posibilidad de que a Alito se le quite el fuero. Pero bueno, en todo este contexto, Laida Sansores presentó esta canción.

0: ¿Se dan cuenta en qué se gasta el presupuesto Laida Sansores? O sea, esa es la lana de los mexicanos en el martes del jaguar de entrada, que es una payasada, pero además en pagarle a alguien para que haga una canción contra el tomar. A ver, ya, en serio, pónganse a trabajar, pónganse a trabajar. Laida Sansores además aseguró que durante su viaje a España, porque pues, se fue de vacaciones a España este verano, fue hostigada después de que se difundieron imágenes de carteles con la leyenda "Se busca Laida Sansores". Aparecieron carteles pegados en Madrid, en distintos puntos de Madrid, diciendo la fotografía de Laida Sansores, así como, oigan, pues, se busca la gobernadora. Esto fue lo que dijo Laida.
1: Que España estaba contra mí. Tenían un pinche cartelito. Ese fue el único que pusieron. Le sacaron y dijeron, está llena la ciudad. No, que no estaba llena ni que nada, ¿no? Ni lo vimos, ni lo habíamos visto el cartelito, hasta que no lo leímos. Y bueno, hasta el de tribuna dijo, pues yo solo vi dos. Pero no sé, que a lo mejor están cobrándole de más a Salinas, Pliego, que a Glito. Yo creo que son ellos los promotores, ¿no?

0: están muy enojados. Entonces, pero sí fue un hostigamiento. Ya no puedes tener privacidad.
1: Bien, ayer se contabilizaron 33 asesinatos en el país. De acuerdo con el informe diario, los estados más violentos, Guanajuato con 4, Baja California, Morelos y Sonora con 3 asesinatos. En total, agosto suma 640 homicidios. El sexenio de la presidenta Sheinbaum suma 37.708 asesinatos. José Alfredo Lisiaga, te saludo hasta Tamaulipas. ¿Qué nos tienes? Buenos días.
2: Muy buen día, Ana Francisca. Muy buen día a tu auditorio. Además de haber interpuesto la apelación contra la vinculación a proceso por feminicidio, ahora un juez federal concedió una suspensión provisional dentro de un juicio de amparo a favor de Dana Yanina para revisar los actos de autoridad. El abogado Carlos David Flores Figueroa dijo que mantiene el objetivo de lograr la libertad de la joven, de quien insistió también fue víctima de los directivos de la Academia Militarizada Marina Doenitz. Te comento que al conceder la suspensión provisional, el juez fijó el 30 de septiembre como fecha para celebrar audiencia en el cuadernillo de amparo. La defensa de Dana Yanina también había interpuesto el recurso de apelación contra la vinculación a proceso. Actualmente, Jorge Luis N. y Estrella N. también están vinculados a proceso por el feminicidio de Dafne Zapata Quintos, la adolescente de 13 años de edad que murió durante un campamento de verano en la Academia Militarizada ubicada en Ciudad Madero. Es el reporte, Ana, desde Tamaulipas.
1: Gracias, José Alfredo.
2: Muy buen día.
1: Y nos vamos hasta California porque Meta, la empresa de Mark Zuckerberg, de esta empresa que engloba Facebook, Instagram y todas las demás redes sociales y empresas del multimillonario Zuckerberg, está enfrentando en California uno de los juicios más importantes, más trascendentes para la industria de las redes sociales, que está siendo acusada, y con justa razón, de una manipulación tremenda, sobre todo para la salud mental, la salud emocional de niños y jóvenes. Edgardo Moreno, ¿cómo estás? Saludos hasta California.
3: Ana Francisca, buenos días. Un saludo al auditorio. Efectivamente, este día en Oakland, California, el conglomerado de Meta, dueño de Facebook, Instagram y WhatsApp, enfrentan el tercer día de un juicio histórico por este presunto daño a menores en un juicio que le puede llevar a la quiebra. Una coalición de 29 fiscales estatales acusan a la compañía matriz de Facebook e Instagram de haber diseñado deliberadamente funciones para mantener conectados y potencialmente enganchados a niños y adolescentes, aun y cuando conocían los riesgos para su salud mental. La Fiscalía de California afirma que la empresa ocultó o minimizó los riesgos que ya eran conocidos. A las afueras de la corte también se han concentrado padres de jóvenes que han muerto por suicidio tras episodios de ciberacoso, extorsión sexual y exposición a contenido dañino en estas redes. Lennon Torres, en representación de las familias, explicó lo que ellos consideran es la responsabilidad de Meta. Escuchemos.
4: Hello, my name is Lennon Torres, and I'm here on behalf of Heat Initiative. Hola, mi nombre es Lennon Torres, y estoy aquí en nombre de Heat Initiative, una organización que fue creada porque directores ejecutivos como Mark Zuckerberg y Adam Mosseri prefieren ganar dinero antes que proteger a sus usuarios, especialmente a los niños vulnerables. Las puertas de la sala del tribunal están abiertas, y es hora de que el público vea lo que los ejecutivos de Meta han sabido todo el tiempo, que sus productos están diseñados para crear adicción y dañar a los niños.
3: Por su parte, Meta rechaza las acusaciones. Su defensa sostiene que no permiten cuentas de menores de 13 años, que ha eliminado millones de perfiles. También vale la pena recordar que en Europa la autoridad irlandesa de protección de datos impuso a la empresa una multa de 1.200 millones de dólares o de euros, perdón, por transferencias ilegales de datos. La Comisión Europea la sancionó con 200 millones por su modelo de publicidad, y en Australia Meta acordó destinar 50 millones de dólares australianos para compensar a los usuarios afectados por el caso Cambridge Analytica. Termino comentando que este juicio, previsto para durar aproximadamente unas 6 semanas, podría derivar en una sanción de miles de millones de dólares, lo que podría llevar a la quiebra a esta empresa. Ana Francisca, está el informe.
1: Tremendo, ya nos contarás en qué termina todo esto. Gracias, te mando un saludo, Edgardo.
3: Gracias, un buen día.
1: Un abrazo. Oigan, dos temas importantes están tocando esta mañana en la conferencia mañanera, que por cierto ya presentaron el auto o línea, sí, lleno de flores, y al rato les vamos a platicar sobre eso, pero la presidenta habló sobre la detención de el chofer de Héctor Melesio Cuen, ex rector de la Universidad Autónoma de Sinaloa, archienemigo político del gobernador con licencia Rubén Rocha Moya. Y dice la presidenta Sheinbaum, confío en que la detención de este individuo, Fausto Corrales, testigo clave en el tema del secuestro del Mayo Zambada y por supuesto del asesinato de Héctor Melesio Cuen, pueda brindarle información importante a la fiscalía para esclarecer qué fue lo que pasó en estos dos casos. Parte de lo que dijo la presidenta.
5: Bueno, la fiscalía ya tiene que informar. Ellos están, como dijimos desde hace muchos meses, la fiscalía nos ha informado que siguen las investigaciones, que esto no se ha cerrado ese caso. Y es relevante esta detención. Y ya la fiscalía pues que informe sobre cómo fue esta detención y las implicaciones que puede tener para conocimiento de este caso.
6: ¿Ayudará a la declaración de Fausto Corrales, presidente?
5: A aclarar qué fue lo que pasó, sí, espero que sí.
1: Y habló también la presidenta sobre el caso de Fernando Farías. Dice que Fernando Farías, el contralmirante, pues básicamente confirma que sigue en Argentina, porque dice que solicitó un asunto jurídico y que por eso se retrasó la llegada de Fernando Farías, que se esperaba pues ya, ¿no?, para las próximas horas. Parte de lo que dijo la presidenta.
5: También quisiera que lo informara la fiscalía, pero lo que nos dijeron es que él solicitó un asunto jurídico en Argentina y que por eso se retrasó la llegada a México. Pero pues ya que lo informen con todo detalle, porque no sé si al explicarlo estoy violando algún asunto procedimental. Entonces, pedirle a la fiscalía que pueda explicarlo. Pero hoy en el gabinete, los representantes de la fiscal que vienen al gabinete nos dijeron que no esté en duda pues su traslado.
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8: 8:20.
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0: 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Luis Miguel González, Economía.
1: ¿Cómo estás, Luis Miguel?
2: Muy buenos días, Ana Francisca.
1: Buenos días. Bien. Oye, pones sobre la mesa un tema que me parece fundamental y no habíamos tocado en este espacio, que es la deuda de los estados. Y tú dices, ojo, porque ahí tenemos que ponerle atención al nivel de deuda en los estados. ¿Qué está sucediendo, Luis Miguel?
2: Tenemos que México, en teoría, tiene una ley muy estricta para, ¿sí?, el endeudamiento de los estados, que fundamentalmente lo que hace la ley a partir de escándalos como el de Coahuila hace algunos años es poner límites. Uh-huh. Es decir, no puedes endeudarte, por ejemplo, para tu gasto corriente, tiene que ser para infraestructura. ¿Qué es lo que ha pasado últimamente? Pues que simplemente en un contexto de restricción muy fuerte de presupuesto, los estados están teniendo que recurrir a deuda en la medida en que tienen un problema estructural de muy bajos ingresos propios. Dicho de otra manera, los estados, me refiero las entidades federativas, tienen estructuralmente muy mal diseñado su cuenta pública. Dependen de recursos federales, tienen sus ingresos propios, estamos hablando de menos del 5% en promedio.
1: O sea, no recaudan mucho, ¿no? No recaudan.
2: Prácticamente no recaudan. Y su única variable que, entre comillas, controlan es la deuda. Uh-huh. Durante mucho tiempo, este recurso estaba muy amarrado por gobierno federal, pero simplemente en los últimos meses, me atrevería a decir los últimos 2 años, tenemos un crecimiento paulatino, constante del endeudamiento, uh-huh, que tiene que ver con fundamentalmente un asunto de hay menos dinero para todos. El gobierno no solo ha recortado el gasto en sus propias dependencias, sino también las transferencias a estados y municipios.
1: O sea, la austeridad republicana ha permeado, digamos, hacia los estados.
2: Totalmente. Uh-huh. ¿Cuál es para mí el tema? En la medida en que está fuera de la discusión una reforma fiscal,
1: sí,
2: pues al final todo el mundo está viendo cómo jala la cobija de un lado para otro, uh-huh, y un recurso que en el corto plazo parece fácil, que es endeudarse, a la larga complica más la ecuación. ¿Por qué es relevante esto? En la medida en que los estados resuelven con asuntos de corto plazo sus pagos a proveedores, sus pagos, en algunos casos de nóminas, sus obras, a la larga generan una deuda que le toca pagar al que viene. No.
1: Ahora, una pregunta, ¿los estados están en la tablita, o sea, están en la línea de violar la ley o las normativas? ¿Algunos ya la pasaron? O sea, ¿cómo está eso? Porque, pues, ¿cómo está eso de que se puede redefinir la ley o qué?
2: En la práctica, la ley es muy clara, no se puede literalmente echar mano de deuda. Pero lo que tenemos en la práctica es que siempre recursos, por ejemplo, deuda a proveedores, que no aparece. Si me apuras, yo diría, uno de los temas más delicados de la contabilidad pública, lo vimos en el caso de Pemex, por ejemplo, es, bueno, ¿qué pasa con la manera en que se declara, en la manera en que se define tu deuda de corto plazo? Y tú dices, bueno, estrictamente hablando estoy cumpliendo la ley.
1: Ya.
2: Pero en la práctica estoy usando literalmente una escalera de emergencia que me permite la misma ley para crecer. ¿Cuál es el tema de fondo, pienso, Ana Francisca?
1: Dime.
2: Mientras no discutamos una reforma fiscal,
1: uy,
2: que en el fondo también tiene que ver con qué le toca a estados, qué le toca a municipios.
1: Bueno, ¿y cómo pueden mejorar su recaudación, Luis Miguel? Porque
2: totalmente.
1: Pues porque también tienen que hacer ese esfuerzo. No es popular cobrar impuestos, o sea, para nadie es popular cobrar impuestos, pero tienen que mejorarlo, ¿no?
2: Sí, y entre más cerca estés
1: eso
2: a quien le tienes que cobrar, pues es menos popular.
1: Exactamente. Bueno, creo que es un tema bien, bien importante y vamos a seguir platicando sobre ello. Ojalá alguien se atreva a poner sobre la mesa la necesidad de una reforma fiscal amplia, ¿no?
2: Totalmente.
1: No veo quién.
2: Que amarre no solo es cómo se generan más ingresos, sino cómo se mejora la calidad del gasto.
1: Así es. Luis Miguel, te mando un abrazo. Gracias.
2: Abrazo, buen día.
1: Gracias, muy buen día. A las 8 de la mañana. Con 30 minutos. Por acá tenemos mucha información. Luis Lofran, ¿cuál sería la diferencia legalmente entre extradición y deportación? La extradición es un proceso en donde un gobierno le pide a otro que si tiene a alguien en custodia que quiere o que necesita responder ante la justicia en el gobierno, a través de cancillerías se hace un juicio de extradición. Y entonces un juez determina si efectivamente están dadas las condiciones y los argumentos para que esa persona sea extraditada al otro país o no. Y la deportación es un proceso básicamente administrativo, en donde un estado, en este caso Argentina, dice, esta persona se va. Y se va sin juicio de por medio, se va sin valorar ninguna prueba de si efectivamente esta persona se debe de ir al país que lo requiere o no. Y pues es evidentemente muy significativo en términos del control y de los derechos de la persona. Entonces, pues entre un juicio de extradición y un juicio y una acción de deportación hay un gran trecho. Fernando Farías estaba encaminado por el camino de la extradición y ahora pues todo parece indicar que no será por ese camino por el que llegará a México. Ya veremos. Pero esa es básicamente la diferencia. Las 8:31.
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1: Bueno, hay un tema importante con relación a las exportaciones de la fresa mexicana. Jorge Esteve, presidente del Consejo Nacional Agropecuario. Gracias por conversar esta mañana con nosotros, Jorge.
3: Buenos días, Ana, a tus órdenes.
1: ¿Cuál es el tema de fondo aquí con respecto a la exportación de fresa, Jorge?
3: Sí, mira, Ana, yo creo que si tuviera que decir, hubo un fallo preliminar, y lo digo preliminar porque ahora se pueden poner tanto los mexicanos como los productores de Florida que iniciaron este caso de dumping, tienen la oportunidad de presentar más argumentos, ¿no? Pero en principio la cosa interesante es que realmente yo creo que los productores de Florida están un poco enojados y desilusionados porque en promedio son impuestos del 5%. Obviamente para los agricultores mexicanos es mucho dinero, pero para los...
1: Uy, se nos cortó la comunicación. El negocio de la fresa, la exportación de la fresa, $1,000 millones, es el valor. Ya, se nos cortó, pero ya te recuperamos, Jorge.
3: Sí, aquí estoy, Ana.
1: Sí, sí.
3: Lo que te estaba diciendo es que el 5% de aranceles que se pusieron preliminarmente por el Departamento de Comercio es de alguna manera una desilusión para los agricultores de Florida que iniciaron esta averiguación, porque ellos estaban esperando impuestos más o menos aranceles del 20%, ¿no? Ajá. Así que eso es la parte. Creo que hay cierta desilusión y dentro de todo el 5% es más bajo de lo que esperábamos nosotros y los productores de Florida. Pero el meollo de esto es el concepto de fresa de invierno. Ese concepto de fresa de invierno es...
1: No, perdón, se nos está cortando la comunicación con, con Jorge Esteve, hay que recuperarla porque sí me parece muy importante. La fresa pues es uno de los productos agrícolas más relevantes, pero la cosa aquí es que también se produce en Estados Unidos y eso es justamente la batalla. ¿Por qué? Porque los productores estadounidenses están simple y sencillamente un poco haciendo su chamba, que es buscar que se les proteja frente a una competencia que ellos consideran desleal por parte de productores mexicanos. Así es que vamos a buscar recuperar la comunicación. ¿Lo tenemos ya? No está todavía. Bueno, las 8 de la mañana con 34 minutos. Algunas de las comunicaciones de una vez aprovecho para irlas sacando por acá. Dice Emanuel, sobre el tema de las redes sociales, ¿dónde están los padres? Ellos mismos son los responsables de crear los perfiles de sus hijos, ¿no? En Facebook, por ejemplo. Y en segunda, no dan supervisión en el uso de las redes sociales. Estoy muy de acuerdo con eso. Gracias, Emanuel, por conversar con nosotros. Alejandro dice, el problema de educación en el país, como en muchas otras áreas, es el sistema. Lo triste es que el sistema solo perdura si la mayor parte de sus integrantes lo sostiene. Gracias. Dice Luis Alberto. ¿Qué considerada y consciente amaneció la presidenta? No sé por qué lo dice. Algún audio que pusimos por acá. Gracias por conversar con nosotros. Saludos desde ECO. Por acá, Fernando, felicidades, Ana, me gusta mucho el programa. Gracias por la comunicación. Ahora sí te tenemos nuevamente, mi querido Jorge. Nos estabas explicando cuál es el tema, cuál es el enojo de los productores estadounidenses con respecto al tema de la fresa de invierno. ¿Qué es eso? ¿Qué producto es ese?
3: Pues la fresa de invierno es un concepto que inventaron los productores de Florida. Ajá. Para darle la vuelta a la ley americana y de comercio internacional para hablar de estacionalidad, porque es una manera que le dan la vuelta y justifican poner impuestos. Así que para mí la preocupación, obviamente, ellos están enojados porque solamente preliminarmente el Departamento del Comercio solo les dio aranceles del 5%. ¿No? Ellos esperaban más cerca del 20%, Ana. Pero a mí lo preocupante de esto es el tema de fresas de invierno, porque después puede ser tomates de verano. Uh-huh. Y este tipo de temas puede abrir las puertas para que vengan más demanda de dumping de los Estados Unidos. Y es una cosa que ya estamos viendo a través de nuestros contactos en Washington. Estamos viendo que hay otros productores. Comparado a México, Ana, uh-huh, es mucho más fácil meter demandas antidumping en los Estados Unidos que en México, así que pues lo hacen de esta manera, de manera muy expedita, así que yo creo que hasta en México tenemos que cambiar la ley para que los agricultores que también estén descontentos de las prácticas de los americanos puedan meter estas demandas dumping, ¿no? Así que es justo este ambiente de que yo te pego y tú me pegas de regreso, lo que puede potencialmente, Ana, destruir y descarrilar el Tratado de Libre Comercio con el campo.
1: Pues es que lo que me estás diciendo, Jorge, y la respuesta sugerida de México sería, pues efectivamente, ponerte los guantes de box, igual que se los están poniendo ellos, ¿no?
3: No. Sí, digo, exactamente. Entiendo. Realmente, Ana, lo que es importante, la fresa, por las condiciones climatológicas, por nuestra tierra, somos muy competitivos, tenemos el doble de rendimiento que los americanos, y es donde competimos y somos fuertes y somos complementarios. Así que por unos cuantos agricultores en Estados Unidos están poniendo en riesgo no solamente el Tratado de Libre Comercio, pero encareciendo los productos agrícolas para 350 millones de americanos.
1: ¿Cuál va a ser el golpe, digamos, financiero de esta decisión?
3: Mira, el golpe financiero nosotros estimamos, es difícil, ¿no? Porque tienes que hablar, son dos cosas. En términos de elasticidad, se estima que que tienen más o menos un efecto de 1.5%, o sea, que, perdón, 1.5. Si hay 5% de aranceles, esperamos un 7.5 de destrucción de demanda. Así que va a haber 7.5 menos consumo de los americanos solamente por el precio adicional, ¿no? Pero obviamente ya te vienes al lado mexicano, pues los productores de fresas van a hacer números y con todos los costos, con el crecimiento de los insumos, con el pago de cuotas, transporte, etcétera, pues puede ser que además se baje la producción
4: de fresas en México, que podría tener efectos mucho más grandes. Y para este efecto, el tomate, Ana, es el perfecto ejemplo. Sí. Se pusieron aranceles al tomate de un poquito más del 17% y los precios llegaron a subir hasta el 50%.
1: Ándale.
4: ¿Por qué? Porque los agricultores mexicanos dejamos de sembrar tomate. Uh-huh.
1: Porque nada más no te conviene, te conviene irte a otra, uh-huh, a otra cosa que no tenga esta restricción, básicamente, ¿no?
4: Exacto, no salían los números, okay. Es correcto.
1: Okay. Pues estamos en ello, Jorge. Hay, por supuesto, mecanismos para tratar de revertir esto, ¿no? En el T-MEC, pues.
4: Sí, exacto. Mira, yo creo que lo positivo de esto es que nosotros como iniciativa privada a través de nuestra oficina en Washington estamos trabajando bien, trabajando fuerte, pero al igual lo estamos haciendo con el gobierno mexicano, con la Secretaría de Economía, con el doctor Verdegué, estamos trabajando muy de cerca con argumentos y viendo las posibilidades, porque si hay genuina presión de los agricultores mexicanos, que es que nosotros pongamos impuestos de dumping, por ejemplo, al maíz de verano, ¿no? Que empecemos con estos conceptos que serían equivocados, pero trabajando de la mano con las autoridades, creo que vamos a salir avante. Yo creo que no ha habido un daño. Cuando hay dumping, tiene que haber un daño a la industria americana, no la ha habido, así que va a ser difícil para los productores de Florida de comprobar que ha habido un daño.
1: Bueno, pues estamos en el tema y en comunicación. Gracias, Jorge, por el contexto esta mañana.
4: No, a tus órdenes, Ana. Buen día.
1: Gracias, un abrazo, muy buen día. Gracias, Tijuana, Veracruz, Mexicali, Monterrey, Morelia, gracias por escucharnos, por supuesto. Guadalajara, saludos por allá, Celaya, Acapulco, Acámbaro. Las 8:40, vamos a la pausa, tenemos mucho más al volver. 5543-77125, nuestro WhatsApp aquí en cabina. Esperamos por acá sus comunicaciones.

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1: 8:41.
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0: Querida Brenda, ¿cómo estás? Buen día.
1: Muy bien, Ana Francisca, un gusto saludarte.
0: Oye, a ver, tú pones sobre la mesa, y es un tema que no pierde vigencia, el retiro de la visa de Andy López Beltrán, y sobre todo el contexto en el cual se da esta decisión de estadounidense y el contexto en el cual se ha dado decisiones similares en otros países, en otras latitudes. A ver, platícanos un poquito.
1: Así es. Mira, una visa estadounidense, como bien ha dicho la embajada, es un privilegio, no un derecho,
0: sí.
1: Pero está clarísimo que Washington cada vez se está utilizando más como un instrumento de poder o un instrumento de presión en su arsenal de política exterior, digámoslo así. Es barato para Washington, es unilateral, digamos, y puede ser costoso para quien lo recibe porque, pues, genera incertidumbre, ¿no? ¿Qué sabe Estados Unidos? ¿Hay una investigación? ¿Qué viene después? Se generan muchas preguntas. Pero la verdad es que los ejemplos son muchos en la región, no nada más es el caso de México. Sucedió con funcionarios chilenos por decisiones de una investigación que estaban haciendo para ver si hacían un cable submarino que uniera Hong Kong con Valparaíso, es decir, China con Chile. Y a partir de esto, pues les retiraron las visas incluso al secretario de Transportes y Telecomunicaciones y al subsecretario y su jefe de gabinete. Es decir, funcionarios de alto nivel por este tema. En Panamá también se hizo por lo menos se les amenazó de que perderían sus visas,
0: sí,
1: a los que tenían vínculos con China, sobre todo con el tema China, lo hemos visto presente en la región, pero hay casos distintos. En el caso de Colombia, por ejemplo, cuando Gustavo Petro le dijo al inicio de la administración Trump que no iba a recibir los vuelos de deportados, Trump también lanzó restricciones a las visas de funcionarios colombianos. Entonces, es algo que se ha repetido. Washington lo utiliza para controlar de manera unilateral el acceso a su territorio,
0: sí,
1: y tiene todo el derecho de hacerlo.
0: Claro.
1: Pero hay que decir que hay como matices dentro de esto, porque el caso de Andy es distinto a otros, porque, por ejemplo, en el caso chileno de los tres funcionarios, del secretario, subsecretario y jefe de gabinete, fue Estados Unidos el que lo hizo público. Parecía entonces que el que quería mandar la señal era Washington, diciendo, oigan, por este tema de la cercanía con China, voy a imponer esta sanción.
0: Ajá.
1: Mando un mensaje. Acá se le informó a Andy. No fue ni Christopher Landó, ni Marco Rubio, ni la embajada los que hicieron público el tema.
0: Sí,
1: fue parecía él. Que se quería quedar como una advertencia de, es un mensaje directo a Andy de, sabemos quién eres, qué estamos haciendo y te estamos vigilando. Y es Andy el que decide hacerlo público.
0: Sí, sí. ¿Qué te dice eso, Brenda?
1: Pues yo creo que hay una diferencia importante, porque pareciera que el mensaje era, a diferencia de lo que sugiere Andy en su carta, donde dice, este es un mensaje contra Morena, contra el movimiento, contra, digamos, mi persona, mi familia y el movimiento, pues si fuese el caso, lo hubiera hecho público Estados Unidos, para que hubiera una reacción pública en contra de Morena, en contra de Andy. Y no, Estados Unidos lo pensaba, o por lo menos lo dejó así. Hay reportes que hablan de que esto sucedió desde finales de mayo, el retiro de la visa, pero más allá de la fecha exacta, Estados Unidos no lo hizo público, como es el caso. ¿Tú te recuerdas de Melissa Cornejo, esta consejera de Morena, de Jalisco, que hace un comentario en redes agresivo en contra de instituciones estadounidenses, y Christopher Landó en público dice, le vamos a retirar su visa? Y que después se supo que ni tenía visa vigente, pero bueno, entonces, esta idea de que no se puede hacer público, no, sí se puede hacer público cuando Estados Unidos lo considera benéfico para sus razones, y lo han hecho. Y en el caso de Andy no lo hace público porque pareciera que el mensaje no era para el electorado mexicano y no buscaba influir, como dice, la cúpula de la 4T, no buscaba influir en el ambiente político mexicano. Era un mensaje a Andy, quizás, sí, de no te queremos en el poder, ya sabemos cuáles son tus andadas.
0: Oye, porque Andy estaba en la lista corta para la presidencia de la República, ¿eh? O sea,
1: por eso digo, no te queremos en el poder. O sea, yo creo que el mensaje es justo ahora que estás ya moviéndote en Tabasco, que quieres ocupar una diputación federal, te mandamos el mensaje desde ahorita, que sabemos en qué andas y que te estamos vigilando, sí, y que puede haber consecuencias. Sí. Pero el mensaje era para él. Sí. El que decide llevarlo al público mexicano es Andy. Entonces creo que eso es interesante verlo desde esa óptica, porque cambia un poco el tenor de la respuesta en la carta, que por cierto la carta es motivo también de análisis, porque bueno, más allá del ego desmedido y la soberbia, pues es una carta que no corresponde al hijo de un expresidente. Es una carta
0: no,
1: que...
0: bueno, ni eso corresponde al hijo de un expresidente, ni el estilo de vida corresponde al hijo del expresidente. O sea, si tú te pones a pensar en la figura de Andy y Brenda, de cuando arrancó el sexenio de su papá y de cuando terminó el sexenio de su papá, o ahora mismo, caray, es vergonzoso lo que ha sucedido en términos de la opulencia, los viajes, el estilo de vida, la traición, pues, ¿no? A los preceptos del movimiento que fundó su papá, o lo que se supone que defendía el movimiento. O sea, eso es desastrosa la caída en términos de imagen pública. Yo no sé si no se dan cuenta, pues, pero es increíble.
1: Sí, no, tienes toda la razón. Y yo creo que es este concepto del que hablábamos justo hace una semana, que ha sucedido en otros lugares, de gente que busca abanderar causas, de pelear por los pobres, de pelear en contra de la corrupción, y termina traicionando esos mismos principios que los llevan a empezar un movimiento. Y lo hemos visto, decíamos, pues en Nicaragua, en Cuba, en lugares donde pues se toma una bandera, y finalmente es una traición de esos valores que llegaron a la lucha, ¿no? Yo creo que eso pues duele particularmente, porque en contra del discurso de esta moral impecable de nosotros somos los defensores del pueblo, ¿no? Yo creo que eso tiene un elemento adicional.
0: Oye,
1: y claro, Estados Unidos está presionando a México con las visas y con otras cosas, ¿no? Acciones unilaterales. Yo creo que tiene el tema de los aranceles, el tema de los políticos de Morena, que va desde la visa hasta la acusación formal del Poder Judicial. Y desde luego...
0: Híjole, se nos saca. Andamos con mala suerte esta mañana con nuestras comunicaciones. Vamos a ver si la recuperamos. Trataba y tocaba el tema, y ahorita vamos a preguntarle sobre el tema de Nicaragua. Y el asunto de las traiciones a los ideales que llevaron al poder a una causa más que a una persona. Y qué pena me dio, la verdad, ver y escuchar ayer las razones que tuvo México vía Alejandro Encinas para votar en contra, en el marco de la Organización de los Estados Americanos, votar en contra de la dictadura de Daniel Ortega allá en Nicaragua. Perdón, ya te tenemos de regreso, Brenda. ¿Terminabas la idea diciéndonos qué, perdón?
2: Pues sí, que Estados Unidos está ejerciendo presión en México. Es el estilo que tiene Washington en este momento en el mundo, no solamente con México. Y hay que leer estas señales, pues las amenazas veladas o no arancelarias, de una posible incursión militar unilateral, y también estos pues cancelaciones de visas o incluso acusaciones formales contra políticos que están vinculados al crimen organizado.
0: Bueno, y ese es la mejor digamos, los mejores regalos para esta narrativa de Estados Unidos quiere intervenir en México y la derecha mexicana lo está permitiendo, ¿no? O sea, esa es la narrativa con la cual se interpretan todos estos. ¿Te parece que es correcta?
2: Pues me parece que es una vacuna. Yo creo que una de las razones por las que Andy busca hacerlo público es que es justamente vacunarse. Es decir, ya todo lo que venga en contra mía tiene que caer en esta narrativa de que son ellos contra nosotros. Vamos a cambiar la pregunta. Déjense de preguntarse por qué me quitaron la visa, y mejor preguntémonos por qué Estados Unidos está en contra de la cuarta transformación. Esa es un poco la narrativa que quieren lanzar, y todo lo que venga adelante lo van a querer meter, digamos, en esta canasta.
0: Bueno, oye, decía sobre el voto de México en el marco de la OEA, decide votar en contra de... mantenerse neutro con respecto a una condena de la dictadura de Daniel Ortega allá en Nicaragua, y quien dio el voto mexicano fue Alejandro Encinas. decía, tristísimo escuchar a un individuo que luchó tanto y por tantos años por los derechos humanos y por las libertades terminar defendiendo bajo el argumento de la autodeterminación a una dictadura como la de Daniel Ortega, que decidió de tajo terminar con la posibilidad de que los nicaragüenses elijan a sus gobernantes. ¿Te parece si escuchamos el audio de Alejandro Encinas y recordamos también lo que dijo Daniel Ortega en su momento? Y me encantaría una reacción de tu parte, Brenda.
2: Claro, con todo gusto.
0: Esto es lo que dijo Alejandro Encinas.
3: México ha votado en abstención ya que considera que la situación interna de Nicaragua no constituye una amenaza a la paz o a la seguridad hemisférica. Una caracterización en ese sentido podría abrir espacios para plantear acciones que excedan las facultades de esta organización al abordar asuntos internos de un estado que ya no forma parte de la OEA y que podrían resultar incompatibles con los principios de respeto a la soberanía, autodeterminación de los pueblos, no intervención y solución pacífica de las controversias consagrados en la Carta de la OEA, en la Carta de las Naciones Unidas y en la Convención Americana sobre los Derechos Humanos.
0: Y esto fue lo que en su momento dijo el propio presidente nicaragüense, Daniel Ortega.
4: Creo que se olviden, aquí no volverán a haber elecciones. No volverán a haber elecciones para que por ahí intenten ellos atrapar el gobierno, atrapar el poder. Y vamos a trabajar con las asambleas nacionales, con las organizaciones correspondientes, las leyes, porque hay que hacer las leyes que les pongan un muro, un bloque a los golpistas, a los vendepatrias.
0: A eso se abstuvo México vía Alejandro Encinas, Brenda.
2: Sí, como dices tú, impresionante que Alejandro Encinas, que durante más de 4 décadas... militó en la izquierda mexicana como uno de sus líderes, los derechos humanos, las víctimas eran sus grandes causas, y verlo hoy pues en esta posición diciendo que la situación en Nicaragua no constituye una amenaza a la paz, o le resulta pues hasta doloroso, caray. Y la situación en Nicaragua viene deteriorándose muchos años atrás, el tema de Ortega y su esposa, pues que se han convertido en dictadores y que tienen al pueblo oprimido, cooptado, sí, y que finalmente le ponen este último clavo al ataúd, digamos, de decir, ya ni siquiera vamos a pretender que haya elecciones, ya no va a haber elecciones, señores. Y que no hay una reacción del gobierno de México que dice defender la democracia, pues es vergonzoso. Y además que pues en la OEA nos abstengamos de votar a llamar a esta reunión de emergencia, va en contra de los valores que se dicen defender en el gobierno. Y esta justificación de la no intervención se ha utilizado en los gobiernos de la 4T de manera intermitente.

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5: Doña Tere.
4: Buenos días.
5: Oiga.
4: ¿Qué?
5: Le tenemos aquí una nueva compañía por hoy y mañana.
4: ¿Y tú tienes la compañía?
5: No, pues, o sea, ya, no, pero también para usted. O sea, está Sebas, pero no sé si ya conocía a la niña Ashley.
6: Hola, hola.
4: No, hija. Buenos días, madre. ¿Cómo
6: Buenos
4: te llamas,
6: días.
4: Mamacita?
6: Ashley, mucho gusto.
4: ¡Ay, tan chula! ¡Qué bonita! ¿Cómo
6: Ay,
4: estás,
6: gracias.
4: Mamá?
6: Ay, gracias, bien,
4: pues,
6: bien.
4: Pues cuídate de estos lángaros.
5: Ellos sí saben al chisme, ¿eh?
6: Lángaros.
5: Ellos sí le saben al chisme.
4: Cuídate de estos lángaros porque luego te piden dinero, te dicen que no traen, que se les bloqueó la tarjeta.
5: Que no hay señal.
4: No
5: traen,
4: que no hay señal
5: pero no le diga eso.
4: Sí, y
6: no,
4: cuídate
6: es que entre
4: sobre
6: mujeres,
4: todo del Sebas.
6: Por favor, Sebas.
4: Sí.
6: Sí.
4: Entre mujeres nos cuidamos.
6: Es este griloso.
4: Sí, miras la casa de los famosos, hija.
6: A veces, si les soy honesta, a veces nada más.
4: No, no te pierdes de nada.
6: Sí, dicen que está bien aburrida ahorita, ¿no?
4: De como hecho, Galilea, para allá iba el chisme. Porque Galilea lo regañó anoche.
5: ¿Por qué?
4: Pues resulta que la Galilea Montijo les dijo, a ver, esta casa está siendo muy aburrida, no sí. tienen estrategia. Entonces... Caray. Sí les dijo así, dijo, tienen que ponerse a hacer competencia.
5: O sea,
4: dijo,
5: tienen que hacer
4: está
5: más
4: muy aburrida.
5: Desorden ahí.
7: Pues es que nada más van a ganar fama ahí, ya no les interesa nada estando allá adentro.
6: Pero pues tampoco dan de qué hablar, ¿con qué va a hablar la gente de ellos? Y como que todo el mundo esperaba más de Karina, ¿no? Tengo entendido que también como que está muy aburridona
5: ¿Karina es
6: ahorita.
5: ¿Karina es la de la autoridad?
6: Sí.
7: Ajá, sí.
4: Pues sí, pero pues mira, aquí viene un desmadre. Porque... Epa. No van a poder... No, es que ellos lo que quieren, hijo,
5: pues
4: es
5: sí.
4: que se peleen y que hagan...
5: Sí,
4: y que todo.
5: Que saquen trapitos al sol y...
7: Dice, todo lo que le estamos pagando, pues que lo desquiten.
4: Sí, y luego el que está bien buenote es el Memo Chutz, que cállate la boca.
5: ¿No había dicho que Yair?
4: Sí, Yair también, Yair de esos que están así mamados.
5: Oiga,
4: pero
5: vi un TikTok horrible, no sé qué, espéreme tantito. Que decía que ya le habían visto el aquello a Yair y que sí era monumental.
6: ¡Qué fuerte!
5: No, es que me llamó la atención que dijeran, es monumental.
7: Mira, si eso es cierto, Doña Tere ya lo sabe.
5: Por eso pregunto.
4: Te voy a decir cómo está el chisme.
5: A ver, échale.
4: La muchachita Gema Ajá. se puso de acuerdo con Yair para hacerle creer a Aldo que lo había visto desnudo mientras se bañaba.
7: Ok.
4: Para que Aldo... Cuando vea a Yair, piense que tiene un paquetote.
5: Y Aldo me imagino que es gay, por algo le dijeron.
4: Sí.
5: Ah, pues
4: sí.
5: Claro.
4: Y le dijeron, no, hombre, dijo, es el más grande que
7: he visto. O sea, lo andan antojando.
4: Sí. Y el otro, ¿a poco? Dijo, sí, dijo, ay, qué envidia me da la esposa, dijo.
7: O sea, no niega nada.
4: Oye. Oye, hablando de los. Pues Yair, hablando de los de la academia. ¿Sabes que el Víctor García llenó el Auditorio Nacional y todo?
5: Canta muy bien ese señor.
7: Sí.
5: Canta muy bien.
4: Llenó
6: ¿Pero qué
4: el
6: canta?
4: Auditorio.
6: Mira, pues ¿Sus propias canciones alegres?
5: Mira, yo nomás me sé una.
4: No.
5: De pero claro. canta bien.
6: No,
5: mira,
6: no ponte,
5: ayer te pedí, Irving,
4: ayer,
5: por favor, si puedes. Si puedes
6: okay.
7: Sí, canta increíble, nomás me sé una.
5: Me sé una, pero tiene varias. O sea, canta bien el muchacho. No me sé ninguna otra, pero canta bien, las he escuchado.
7: Ok.
5: ¿Sí la tienes por ahí, Irving?
4: Sí.
5: Esa mera. Esa, mira, escucha ahorita que empieza a cantar y va a ver que sí tiene buena voz. Para los muchachos estos que no lo conocieron.
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5: Ah, qué fuerte.
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5: ¿Sí le entraba usted, Doña Tere?
4: Es mi paisano de Tamaulipas.
5: Y está bien sabrosón, ¿no?
4: Su belleza está bien rico.
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4: Está bien, Ricardo.
7: Usted últimamente se está dando muchos tacos de ojo, ¿eh?
4: No, si siempre me los he dado.
6: Todos los días, dice.
7: Sí, sí, sí.
5: Los tacos.
7: Sí,
4: ¿sabes con quién también? ¿Sabes quién me dio?
5: ¿Eh?
7: ¿Cómo?
4: ¿Sabes quién me dio un taco de ojo también? El hijo de la Consuelo Duval, el Michel Duval.
5: Ah, ¿sí?
4: Ya, está bien, bueno. Es actor y todo. Michel Duval, póngale a Tina.
6: Michel Duval.
5: Ese para que vea si lo conozco, ponle. Muy bien, para que vea.
6: Ah, sí.
7: Sí, sí, sí, ya lo vi.
6: ¿No es el que sale en Teresa?
5: No tengo.
4: No, como si cuando hacía Teresa, estaba chiquito él.
5: No,
6: ah, es que yo lo estoy confundiendo con este, ¿cómo se
4: ¿Tú
6: llama?
4: Tú lo estás confundiendo con Aarón Díaz.
6: Ajá, sí, con Aarón Díaz.
5: ¿Se parece?
6: No, es que Aarón se parece, ya está. Se dan
4: sí le da un aire, fíjate.
6: Sí, sí se parecen.
4: Sí le da un aire.
6: Dice doña Tere, otro.
4: ¿Otro?
7: No más.
4: Fíjate, dice, me bloquearon mi celular, doña Tere, que terminaba en cero.
5: Okay.
4: Hoy.
7: Pues ni modo, ¿qué? No hacen caso.
4: Ah, pero me la pellizca, dice, tengo WhatsApp y Messenger y Telegram, dice.
5: Con eso tienen, dice, ¿para qué quiero más?
4: Pero ¿quién te va a hablar? Si no,
7: al rato
4: ¿cómo le vas
7: que se
4: a hacer?
7: Quede ahí a media carretera y que no pueda, no tenga señal.
5: No, a los números
4: ¿cómo
5: de
4: le vas
5: si
4: a hacer?
5: Eso sí puedes.
4: Sí, pero él se refiere a emergencia, hablarle a una tía para que vaya por ti.
5: Una tía nomás va a estar de chismosa, nomás va a decir, ¿dónde estás, mijo? ¿Qué te pasó? ¿Y cómo están? ¿Y dónde? Y nomás va a chismear.
7: Oye,
5: y
7: ya
5: no
7: me paró aquí la patrulla y le quieres hablar a alguien para que te defienda. ¿Ya no puedes? No.
4: ¿Cati? Pues ahora, ya comenzaron a quedarse sin servicio telefónico los de la terminación cero, que no cumplieron, dice, que ya no pueden recibir ni hacer llamadas.
5: ¿Usted qué terminación
4: ¿Será
5: es?
4: Cierto. Uno.
5: ¿Uno?
7: Llamadero.
4: ¿Cuándo se acaba para registrarla?
5: El 31.
4: Ah.
5: ¿Ni lo va a registrar, pero, verdad?
4: Pues que yo creo que sí, hijo. Pues luego no vayan a salir con la batea de babas.
7: Si no, ¿ya cómo le vamos a hablar?
4: Ok. Fíjate que ya van a hacer una novela que hace años, cuando sus papás todavía ni se conocían, que eran ni novios, se llamó La Pícara Soñadora. Esa novela la hizo la difunta Mariana Levy y Eduardo Palomo también, que paz descanse. Pues que el 24 de agosto a las 7 de la noche por el Canal 5 se va a estrenar La Pícara Soñadora.
5: ¿Otra vez?
4: Pero con nuevos capítulos, con nuevos actores. Ah. Escúchame. Y va a ser una novelita chiquita como de 22 capítulos.
5: O sea, van a resumir la historia.
7: Ah, pues sí está muy chiquita.
6: Es que las novelas de antes duraban años,
4: está
6: ¿no?
4: Chiquita.
6: Tengo
4: sí,
6: entendido.
4: Sí, está chiquita. ¿A poco está chiquita, hijo? Sí,
5: ¿cuántos tienes, Al?
6: Yo tengo 21.
5: No, pues échele.
4: No, pero dijo el Sebas que quise que estaba chiquita.
7: Pues sí.
6: Es que dijo, está chiquita,
5: Sebas. La de Sebas.
7: No.
4: La novela.
5: O sea, la historia, porque tiene poco tiempo de vida.
7: Claro,
5: o sea, su historia es muy corta.
4: Sí. Mira,

0: medicamento a ti para que te caigas la boca, no sabes ni lo que estás diciendo.
1: Dice que como
2: un Kiko, es como el Kiko americano. Ande, esa se le echó usted, ¿eh?
0: Okay. ¿Vieron que Belinda celebró su cumpleaños en Nueva York?
2: Ah, pues ella fue. ¿Las fiestas de Belinda?
1: Sí.
0: Bien bonita la Belinda, sí, con un vestido como Barbie color de rosa llevaba.
2: ¿Ah, sí? A ver, déjame la busco.
0: Bien bonita.
2: Ah, qué guapa se veía. ¿No era vestido? ¿Era que no era una como blusita?
0: Una blusita.
1: Vean, ella la tenía bien ubicada.
0: De rosa. Vestida de color.
2: Ay, rosa.
0: ¿Por qué no pusiste mejor el zapito, güey?
1: Ay, Irving.
0: ¡Zapito!
3: Es que no ve que no le gusta.
2: Que no le gusta, pues, el zapito de Belinda, dice no Irving. Eso... ¿No? ¿Que no le gusta, que no te gusta el zapito de Belinda?
3: ¿No? Dice que le encanta. Le encantaría, dice.
0: ¡Hola!

0: ¿Y qué hizo, pues? O sea, nomás festejó allá y dio nota o algo.
1: ¿Pues
0: nomás
1: qué más quieres? Festejó allá. ¿Qué más quieres? ¿Que haga escándalo, que termine bien borracha?
0: Pues sí, no, pues qué chiste.
2: Que dé contenido.
0: Pues es que, ¿sabe qué? Como ellos tienen dinero, doña Teresa, son gente rica, pues cualquier día se pueden ir a Nueva York y echarse una fiesta. Por eso se me hace muy, muy de lo más normal.
2: Se te hizo muy X, un cumpleaños X.
0: Pues sí, o sea, que se haya puesto hasta las chanclas en el Empire State, ahí aventando champaña desde el último piso, algo emocionante.
1: Oye, es que... ¿Qué quieres? Que andaba ya en el Donald Trump rascacielos y todo.
0: Ándele, en la Donald Trump Tower ahí, aventando billetes para el público.
1: Ya me voy.
0: Ándele, pues.
2: ¿Por qué?
1: Ya me voy. Ya es hora.
0: Ya ve, ellos
1: Cristo
0: no quieren.
1: Cristo Jesús los acompañe. El lunes regreso, con el favor de Dios.
2: ¿Cómo? El lunes, que el lunes. Hasta el
1: lunes. Ya es viernes, hora.
3: No, bueno, fuera que fuera viernes.
2: Mañana aquí
1: en todas partes,
2: aquí la escuchamos.
1: Mañana. Ay, chiquito, te va.
3: Que ya se quiere ir.
0: Ya la dejen.
1: Dios te bendiga.
0: ¿Dónde?
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1: 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Nos vamos con música y ahorita regresamos porque tenemos momentos zen en unos instantes.
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3: Bueno, pues estamos llegando al momento zen. Y el día de hoy vamos a platicar, aprovechando que está aquí Ashley Valeria, que nos está acompañando en este momento.
4: Así es, Eva Rocha.
3: Bueno, vamos a platicar un tema que está interesante porque podemos tener diferentes perspectivas, mi
1: querida. Definitivamente.
4: Que está raro. Yo siento que todos deberíamos pensar lo mismo.
1: A ver, vamos a poner en la mesa cuál es el tema.
4: Con respecto a este tema, todo
1: lo mismo. Los códigos de amigos y de amigas. Y vamos a poner el ejemplo más sencillo. A ver, Ashley, acabas de conocer a un chavo, ajá, pero resulta que, bueno, no conocer apenas, pero resulta que el chavo que era el mejor amor de la vida de tu mejor amiga, él sí, fue como su idolación, su todo, su adoración total, pero nunca la peló.
4: Ajá.
1: Pero de repente te pone un hola, ¿qué andas haciendo? ¿Contestas el mensaje? ¿Das pie, entrada, algo más? ¿Se pone el asunto sabroso? O como sabes, nunca fue nada, sí, de tu amiga.
4: Es que, a ver, yo siento que está mal, ¿ah? Pero si te soy honesta, siento que me pasó en algún punto.
1: Y como
4: siento
1: estaba bien que... guapo, me aventé.
4: No, dice, no, no. Siento que todos lo hemos hecho alguna vez. Está mal. ¿Mm? Digo, no lo deberíamos de hacer.
3: No, ¿todos?
4: Pero sí, sí.
1: Todo. A ver, ya te embarró.
4: ¿Tú no lo has hecho?
3: No sé.
1: A ver, por ejemplo, Sebas.
3: A ver, no, que siga.
4: No, está, sí, mal.
1: Que bueno, que siga. Que está mal, dice Ashley.
4: Sí,
1: tú,
4: está
1: por
4: mal.
1: Por ejemplo, Sebas. Un amigo tuyo tiene una novia. Ya, ajá, cortaron. Pasaron 2 años. Y se encuentran en algún antro. ¿Hay forma de que algo puedan hacer ahí?
3: Yo creo que en ese momento no. Yo creo que en ese momento no, pero si es como...
4: ¿Cómo en ese momento?
1: O sea, en ese momento no.
4: Sí, o
1: dame
4: sea...
1: chance,
4: no,
1: al día,
4: no,
1: siguiente, no, ya, no, que
3: te voy, te voy a explicar a lo que me refiero. Me refiero que, por ejemplo, si es algo así de un momento a otro, no, porque sería, yo siento que sería como una traición, creo yo.
1: Ah, o sea, pero, de un momento a otro te refieres a que cortaron, ¿cuánto tiempo ha pasado?
3: No, me refiero a que si es algo como tal de que no te lo esperas, ¿no? Okay. Que llega y, como dices tú, como lo planteas, de que te lo encuentras en ese momento y que ya tiene que... puede pasar algo, ahí sí no. Pero, por ejemplo, si es que empiezas a hablar con esa persona, a lo mejor sin ningún algo, y se va desarrollando algo, y, o empiezas a sentir algo, yo creo que yo lo que haría sería hablar con esa persona.
4: Ándale.
3: Decirle,
1: o sea, hablar con tu amigo.
3: Ser sincero y decirle, mira, está pasando esto y el otro, ¿tú cómo lo tomas? Si me dice la verdad, no me gustaría, no lo haría.
1: A ver, pero vamos a ser bien
4: honestos.
1: Qué buen
4: amigo eres.
1: Si se los preguntan a ustedes... ¿A poco por orgullo no van a decir, no, pues no te preocupes, ya pasó mucho tiempo, pues lo que tú veas, como tú veas?
3: Es que ese es un tema, porque creo que no somos muy sinceros también en ese momento.
4: No sé, siento que yo en el momento sí me molestaría y diría como de, oye, pues no inventes, claro que no.
1: O sea, si su pareja ahorita, vamos a pensar, ahorita todos los dos tienen pareja.
3: Pero a ver, ¿a ti te molestaría que te lo preguntaran?
1: Ajá,
3: o sea,
1: exacto.
3: Que te lo preguntaran.
4: No. No,
1: que tu
4: molestaría.
1: Amiga llegue y te diga, oye, amiga, ¿qué crees que...? Pues...
3: Porque si te lo está preguntando, no, es porque ya hay algo.
1: Exacto, o pasó,
4: o sea,
1: algo.
4: Exacto. O sea, sí me molestaría, pero también vería la parte de me está tomando en cuenta, ¿sabes? Porque hay personas que ya nada más las ves en redes, es como de, ¡ay, ya estamos! Y nosotros como...
1: ¿Qué?
4: ¿En qué momento?
3: Y por eso
4: entonces, agradezco que
3: esas,
4: se acerquen.
3: Esas leyes no escritas entre amigos porque... Pues, ajá, no está. Habrá personas por las que digan, no, pero si ya pasaron 2 años, pues ya, o sea.
1: Ya no pasa nada.
3: No pasa, exacto, nada, ¿no?
4: O también cómo acabó el asunto, ¿no?
3: Ajá,
4: así,
3: claro,
4: como de, a lo mejor ya no había amor, a lo mejor.
1: Pero a ver, ¿qué no se supone, no sé, que el código general, vamos a decirlo así, ajá, el código general es la novia que Dante, la que le gustaba a mi amigo, o en su caso, él que le gustaba a mi amiga, es intocable para todo el grupo de amigos, que vamos a decir amigos, lo que son,
3: sí,
1: amigos?
3: Claro.
1: ¿No se supondría que ese es el código?
4: Más bien con las amistades.
1: ¡Ah, ya
4: más...
1: saltó el asunto!
4: No. Más bien con las amistades más cercanas, ¿no?
1: Sí,
4: también,
1: claro,
4: así como...
3: Las que conocen todos.
1: Los amigos, sí, amigos.
3: A ver,
1: amigos, amigos.
4: La que estuvo
3: amigos
4: involucrada.
3: Que no saben las historias,
4: ajá,
3: pues también.
4: Exactamente.
1: No, pues esos no cuentan. Pero a ver, sus mejores amigos, ¿creen, sí, no, ustedes que se aventarían a hacerlo ustedes? O sea, ahorita su pareja cortan. Si sus mejores amigos o amigas se aventaran, ¿les dolería?
4: Sí, claro.
3: Sí, sí, sí, también.
4: Sí.
3: Yo si no me lo, y si no me lo, si no me lo dijeran. O sea, no,
1: está
3: sé.
1: Peor, ¿no? Ajá.
3: Está peor, sí, obviamente.
1: Que lleguen a la fiesta de la mano, ¿no?
4: Ajá.
3: Sí, no, sería horrible. Pero yo creo que si, no sé, es que incluso me dolería, a mí sí me dolería que me lo preguntaran incluso, porque precisamente es que sabiendo, o sea, que ya hay algo.
4: Tú prefieres que mejor...
1: Mejor ni hagan nada.
4: Te sorprendan.
3: No, pues yo preferiría...
4: Sí.
3: No, ¡sorpresa! No, no, no.
1: ¿Te imaginas?
3: Yo preferiría que se respetara como esos códigos.
4: ¡Ay, no, Liz, no!
3: Qué horror lo que acabas de decir. Pero,
4: vas,
3: o sea,
4: a ser tío.
3: Decir, no, o sea, desde el momento en que sabes que es como que algo de lo que tú dices, uh-huh, la que le gustaba, la exnovia, la que tuvieron algo, sí, lo que sí, sea, sí. Yo desde ese momento diría no.
4: Y luego es una persona que siento que le tienes confianza y es, a lo mejor si tenían un problema, ay, pasó esto, así. Imagínate. Y luego andas con esa persona y dices, ay,
1: aquí entra el término, y ajá, aquí vamos a meter el término chapulinear. ¿Eso sería catalogado? Sí. ¿Como chapulinear o no, porque no lo estás haciendo al momento de que
3: yo
1: estás
3: creo que
1: con
3: chapulinear
1: la pareja,
3: es cuando
1: pareja,
3: estás, cuando estás
1: con, la pareja,
3: con la persona? O sea, no necesariamente que sea novio, yo sino que también te gusta o que estás queriendo algo y que llega a meterse ahí, eso sí, yo
1: pero
3: creo que chapulinear.
1: Pero estás de lo que no te gusta de la noche a la mañana. O sea, ajá, desde no, antes claro, ya decías, era por lo menos, era atractiva o atractivo, por exacto, lo menos. Sí, pero a ver, claro, vamos a ver qué nos dice la gente, qué opinan de este tema.
4: Está
1: ¿se vale?
4: Interesante.
1: ¿Cuál no se vale?
4: No, no se vale, chicos.
1: No se vale, dice Ashley. Pero dice,
4: no se vale.
1: Si ya pasó, dijo hace rato Ashley, bueno.
4: Me arrepiento, es que
3: hay
4: me arrepiento.
3: Más, hay muchos más temas, sí, en los códigos de amistad, ¿eh?
1: Ahorita
3: muchos
1: platicamos más de los demás. Mientras tanto, que nos vayan diciendo al 462-124-2004.
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1: Oigan, hoy, 20 de agosto, a las 7 de la tarde en el Teatro de la Ciudad, va a ser la segunda y, ojo, la última presentación de la obra de danza contemporánea Festina Lente, bajo la dirección de la reconocida coreógrafa Daniela Urias, mi querido Sebas.
2: Y está bastante padre porque aquí en Irapuato siempre estamos buscando cosas que, exacto, puedan llegar, que podamos disfrutar. Ahí está esos lugares de esparcimiento, este tipo de eventos. Y lo mejor, mi querido Nes, es que es con acceso totalmente gratuito para que la gente pueda ir y disfrutar. Hoy en la última función ya hubo una primera y la verdad es que vale completamente la pena que vayan a disfrutarla.
1: Y sobre todo que es la parte que queremos, como bien decías tú, ¿no? El fomentar todas estas cuestiones culturales, todas estas expresiones artísticas, y creo que vale bastante la pena el hacer esto. Así que si ustedes quieren ir, es momento de que hoy a las 7 de la tarde en el Teatro de la Ciudad se lancen y posteriormente vas a poder disfrutar, pues obviamente, de todo lo que es el centro. Puedes aprovechar y darte un paseo y sobre todo aprovechar estos espacios que son para ustedes, que son gratuitos.
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13: La gobernadora de la gente, Lidia Denise García Muñoz Ledo, encabezó el lanzamiento de marca Guanajuato Internacional, iniciativa que reconoce a las empresas que ya llevan el talento del estado al mundo y busca abrir el camino de la exportación a más MIPYMES. 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
11: ¡Diva!
12: ¡Sabroso!
11: ¡Qué fuerte!
12: ¿Ya está? ¿Todavía no está la diva?
11: Pero bueno,
12: no
11: hoy...
12: ha llegado la diva.
11: Hoy es Baños de Pueblo y ahorita le presentaremos... a la, tú no conocías a la diva, ¿verdad, Ashley?
12: No, no tenía el gusto de conocer a la diva.
11: Ahorita te va a tocar que te dé tu estrenada, tu bienvenida y demás.
12: Ansiosa, ¿eh?
11: Y ojo, porque en un ratito más arrancaremos con todas las canciones. Ya empezaron a pedir, de hecho. Ya tenemos peticiones. Vamos a arrancar, ¿les parece bien? Porque luego se atasca esto.
13: Ah, ya, tan rápido. O sea, ni siquiera lo habíamos anunciado. Ya hay...
12: La gente lo estaba esperando.
11: Ya, la gente ya sabe que los jueves son Increíble. Baños de Pueblo. Este espacio dedicado a las canciones que son gustos culposos. Que seguro, tú te, ve pensando tu gusto culposo, Ashley, y ahorita no lo pasas. Porque dice por acá, buenos días a todos en cabina. Por favor, me pueden complacer con la banda MS. Es hermosa experiencia. Dedicada para la tía Cristina de Irapuato.
12: Saludos a la tía Cristina de Irapuato.
11: A la tía Cristi.
13: Qué canción, ¿eh?
11: A ver, suéltala.
12: ¿La vas a cantar, Seba Rocha?

0: 24-2004, empiecen a mandar sus mensajes y ahorita los vamos a ir leyendo, los vamos a ir pasando.
1: Hola.
0: Y ya nada más la diva.
2: Hola.
1: Hola, buenos días,
3: buenos días.
0: Diva, le tengo invitada hoy. Preséntate.
3: Ay, diva. Hola, hola, diva, ¿me escuchas?
1: Te escucho perfectamente. ¿Cómo te llamas para imaginarte sentada al lado del Nes?
3: Oiga, diva, yo soy Ashley, mucho gusto. No había tenido el gusto de conversar con usted.
1: Qué gusto, Ashley, bienvenida.
3: Muchas
1: pues mira,
3: gracias.
1: Le explico.
3: A ver,
1: los jueves,
3: cuénteme.
1: En este programa de lujo, tenemos un segmento que se llama Baños de Pueblo. Son canciones de borrachos que pone tu tío cuando le pagan en la quincena al pobre. Entonces, son canciones que termina tu tío orinando el pantalón caqui. Entonces, vamos a poner, amigos, canciones alegres para que Ashley sepa de qué va el Baños de Pueblo. También
3: sí,
1: escucho otra risita ahí. ¿Quién es?
2: Soy yo.
0: Ese ya se lo conoce de pie a pa.
3: El Rochilla.
1: No, quisiera conocerlo de pie a pa. ¿Qué? Nada más lo conozco de la cabeza.
2: De los chinos.
1: De los chinos, pues, explicando. No vaya a pensar la gente,
2: claro,
1: que es viernes porque erótico.
2: No,
1: aquí
2: falta.
1: Están. Ashley, que me encanta la playera que traes de Exa FM.
3: Ay, muchas
1: 93.5.
3: Gracias.
1: Y el Sebas con su camiseta.
3: Traje de la cárcel.
1: Camisa. No seas así. Se parece a la de El Chompiras.
3: Ah, El Chompi.
1: Buenos días. Pues te cuento que tú puedes mandar un WhatsApp al 462-124-2004.
0: Y ya llegaron, ¿eh? De hecho, tenemos varios audios listos.
1: A ver, vamos
0: ya,
1: a ponerla.
2: A ver, vamos a ir checando.
0: ¿Empezamos, le parece?
1: Ya no escuché nada.
0: Ah, si puedes ayudarme, se vas a poner.
1: ¿Se cortó?
2: Aquí lo tenemos, a ver.
1: Hola, allá.
4: Hola, Diva,
1: hola.
4: Y a todos en
1: hola.
4: Cabina. Creo que no está la voz,
3: hola, hola.
4: Pero quien esté, a todos, buen día.
0: A todos.
3: Buenos días.
4: Por favor, me pueden complacer con la canción de Pollito con Papas, con el Super Show de los Vázquez. Para iniciar.
3: Me encanta.
4: Esta mañana agradable, nubladita. Gracias.
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3: ¡Hala, Sebas! ¿Vieron a Sebas Rocha en cabina?
1: ¡Ay, ya lo vi bailando!
5: ¡De

0: Hola, mi diva, mi Inés.
1: Hola.
0: Un saludo a la muchacha, no sé cómo se llama.
2: Ashley. Hola, Ashley.
0: Saluditos aquí para doña Luchis, para su empleada Patti.
3: Saludos.
0: Para don Mello, el regador, que no falte como cada 8 días.
3: Toda la banda.
0: Con la canción del, la del vestido rojo con los sepultureros.
2: Ángeles.
0: Y hoy voy a verlos ahí a cabina.
3: Ah, mira. ¿Ya la tienen lista, señor Scott?
1: ¿Qué? ¿La canción o qué?
3: Esa nunca. Esa nunca.
1: Pero a ver, ¿leo o ponen la plebada?
3: Pues que ponga, ¿cuál? La plebada primero y ahorita le damos. Y la canción también.

0: México y demás.
1: Esa se me figura en el salón, la maraca o algo así, allá en la Ciudad de México.
0: En el Tropicana, diva.
1: En el Tropicana, bailando con la Cuba. Por un lado, viejo que eran las bebidas que se usaban en los ochentas.
0: Sí, de esas,
1: el
0: como
1: viejo
0: de,
1: vergel.
2: Exacto. ¿Eh? O como de unos 15 años ya a las 12 de la noche.
1: Así. Sí, pero escúchame. El vaso de vidrio así largo, el vaso de vidrio largo, y luego un señor pasando a tu mesa vendiéndote flores.
0: Ah, claro, ah, acoso, sí, con ganas.
2: Sí, sí, completamente.
1: Claro. Un saludo para un amigo que me ama. Dice, diva, soy Meño. Te estoy escuchando con el Nes y con los muchachos. Ponme la de La Última Noche de los Temerarios, por favor.
0: Dice que la trae a todo volumen en el tráiler. En la tráiler.
1: Ah, yo pensé que la traía en otra parte.
0: En el tráiler.
2: En la traila.
1: Dije, como la traila.
0: Un abrazote a mí.

0: ay, ay. No, esa no.
1: Qué
0: esa
1: fuerte,
0: no.
1: Con esa te desmayas.
0: Esa no.
1: Bueno, ahí vienen más.
0: Échale, dice, tenemos más mensajes y más audios también, ¿eh?
1: El pelavacas. Haz de cuenta. Dice, ¿tendrán la de Ya no hay Beatles con banda pelavacas? Ay, yo no sé cuál es.
2: Ay,
1: esa.
0: ¿Ya no hay qué?
2: No la conozco. Jamás la había
1: Beatles, escuchado. La de los Beatles. Los Beatles, sí. No los Beatles. Los Beatles. No, no, tiene que
0: tenemos
1: ser.
0: Tenemos audio, ¿eh?
2: Ya está haciendo la magia Irving Scott.

0: conjunto. Ay, qué guapos.
1: Ahí están, en la oficina todos.
0: En la oficina todos escuchando.
2: Con los tamales.
3: Salón México, ¿no?
0: Sí, sí, claro.

0: Hola, muy buenos días, Master. Saludos, mi diva. ¿Me podrían poner la canción de Enséñame a Olvidar con Intocable y súbale a todo el bajo para que la frecuencia se escuche buena? Saludos, buen fin de semana.
1: Esa es carísima, ¿no?
2: ¿Quién le dice que es jueves y que todavía no es fin de semana?
1: Aguántanos tantito.
2: Sí, bueno, fuera que fuera.

0: Hola, Diva, muy buenos días. Saludos para Nes, para el Sebas Rocha y la chava nueva.
1: Ashley.
0: Creo que se
1: Ashley
0: llama
1: Valeria.
0: ¿Me pueden complacer con la canción de El Paso de la Metralleta, por favor? Sí. Que tengan muy bonito día. Saludos desde Salamanca, Guanajuato.
2: Saludos, paisano.
3: Qué bonito la metralleta. Chicos, también nos están pidiendo... ¿Qué? Dime, ¿cuál?
1: No, adelante, Diva.
3: No, dilo.
1: Yo pensé que iba a ser El Paso del Gigante.
3: Ay, sí, ándales, gigante. Dice, me encantaría la de Fidel Rueda, de aquellos tiempos gruperos, para mi esposo El Chato, que pues ama esas canciones.
4: Ya está grande. Ya hay que checarse la próstata, ¿eh? Sí, ¿no? Si te gusta, no, si ya si te gusta Fidel Rueda, ya estás en edad de hacerte todos los exámenes necesarios para cuidar la salud.
2: Vieja,
4: No, ya. Ya es edad.
2: Saludos a Chato.
4: Saludos al Chato. Espero que pronto vaya al médico. Por lo menos los de rutina, Diva.
3: No, tú.
2: Tú primero,
4: dice. Yo ya fui, por eso le digo.
3: Saludos para la famosa Valerie. Oye, qué famosa, la famosa Valerie, te mandan saludos.
4: Ah, mira, sí, ya son

0: Arizona y la ciudad donde la pido.
1: Ok, no. Diva, tenemos por ahí también más mensajitos. Ella se alocó esto y cuidado.
2: Escucha, que ahí viene otra que es cara.
1: A ver.
2: Bueno, dos. Dice Diva, buenos días, Diva, ¿me puede poner la de María Elena, por favor? María Elena, así se llama la canción, no dice quién la canta. Y después quiere Contrabando y Traición de los Tigres del Norte.
1: Vamos.
2: Anótale, por favor, ¿eh? Contrabando y Traición, María Elena.
1: Aquí las tenemos. Carísimo.
2: Diva, saludos para el Nescafé, soy el famoso Chicurro. Ay, Chicurro, que te amo. Chicurro es el de la foto que me mandaste, ¿no?
1: No, no, no, esos eran los de la oficina. Los que
2: esos son
1: ahí.
2: Los de la oficina.
3: Chicurro, pero mala suerte.
1: Que mande foto el Chicurro.

0: hay un subconsciente de todo este algo musical, Inés, ¿verdad, Iba?
1: Sí. La de Me encantaría de Fidel Rueda, Irving, andas en las nubes.
0: Anda enamorado.
1: Suele.
0: Esta no es, esa es de los Tigres.
1: Que la quieren también. Que la pidieron, ridículo.

0: tiene bien ubicadito.
1: No, yo por eso yo te digo, ya fui.
2: Esa es cara.
1: No, tú dijo la diva. No, nunca lo negó.
2: Chicos, me encantaría.

0: Hola, Diva, equipo, muy buenos días. ¿Cómo
1: buenos
0: están?
1: Días. Hola.
0: Yo quisiera ver si se puede que me pusieran la canción de Conga y Timbal de Grupo G, por
2: Todo
0: favor.
2: Se puede.
0: Saluditos, que pasen un excelente día.
2: No,
3: gracias.
1: Por supuesto que sí.
4: ¿Por qué no se puede? A ver, ¿por qué?
2: ¿Por qué no se podría? Dígale, Diva.
4: Claro que se puede.
3: Es que dijimos que ya nos íbamos.
4: Que no está bueno de la cabeza, no le hagas caso, ¿eh? Yo sé lo que te digo.
1: Le falló el reloj.

0: cosa. La de mi vida eres tú, de Los Temerarios, para mi maestra favorita.
1: Uy.
0: La directora Medel de Salamanca. Ay, gracias. Oye. Y el que manda la foto es el chicurro en el BMW.
2: En el BMW. Ah, qué bárbaro.
0: ¿A poco? No. Mira en el BMW. Ridículo.
2: ¿Cómo lo ves? ¿Sí o no?
0: Sí, me anda subiendo al carro. Claro. Tengo una sorpresa.
1: ¿Cuál?
0: Bueno, el Seba sí sabe, Ashley no, porque es la primera vez que está, y el Nes, pues claro que lo conoce. Está aquí conmigo, llegó de Colombia anoche, de Medellín, Juan David Uribe, aquí está en la casa, su casa.
1: Gracias.
0: Juan David, salude usted a todos en EXA.
3: Hola, hola, chicos, ¿cómo están?
1: Hola.
2: Hola. ¿Qué tal, señorón?
1: Muy bien.
2: ¿Cuál es tu canción, Gusto Culposo? Cuéntanos,
0: dígales,
2: queremos saber.
0: Dígales cuál ponía su abuelo.
3: Cuando yo era niño, mi abuelo ponía, cuando estaba borracho, obvio, Moneda sin valor.
2: Así sabe más. Ajale. Así sabe más.
0: Con Los Invasores, ¿verdad?
3: No sé quién la
0: cantaba. Sí, con Los Invasores de Nuevo León. Pónsela, Irving, para que se acuerde de su abuelo.
2: ¿A poco hasta
0: ya
2: llegaron
0: abuelo?
2: Los Invasores, Diva.
3: Bendito Dios, no.
0: Ay, que ya no vive, dice. Mira, Bribón, vas a ver, te voy a pellizcar, ¿eh?
2: Te un pellizco, Diva, por favor.
0: ¿Es esa?
4: Tan traidor.
0: Sí. ¿Eh? Sí, sí es.
3: Sí.
0: A ver, súbale.

0: grande a su abuelo. Y un saludo enorme.
1: Sí, un abrazo.
2: Un saludo, chicos.
3: Igualmente para todos ustedes.
0: Abrazo.
2: Gracias, abrazo. Diva. El Chato ya se agüitó porque le dijeron ruco. ¿Yo no le dije que estaba viejito?
4: Yo sí. Nes.
2: ¿Qué le dijiste?
0: Yo sí.
2: Yo jamás.
4: No, yo dije saludos al Chato.
0: Pero mire, como los buenos vinos, Diva.
2: ¿Qué?
0: Como los buenos divinos.
2: ¿Qué? Más bueno y más sabroso.
0: Mientras más tiempo, más sabrosos.
2: Bueno, ya me voy. Sabrosos.
0: Hay un audio, pero no le vamos a poner su canción. ¿Lo escuchamos?
2: ¿Pero lo alcanzamos?
0: Pues no, pero pues que se... Que
5: buenos días, Diva, Lagons, por ahí, Nes, a todos, saludos.
4: Saludos.
5: Edwin, por ahí, todos saludos en cabina.
1: Saludos.
5: De Etza. Por favor, Tommy Ramírez, ya no llores.
2: Anda, gracias, borracho.
5: Gracias, ponte Etza.
0: Si le aparecieran, si le ponemos unos quejitos y una música de cantina.
1: Y la mesita blanca.
0: Pues ya no, ya no llueve, tampoco tu canción, ya no, pero...
2: Ya no.
0: Pero pues ya nos vamos, Diva.
2: Mañana es viernes erótico, ¿eh?
4: Uy.
1: Claro.
2: Mañana hablaremos de erotismo, de lujuria y de algo más.
0: Y aquí van a estar, chicos, estos dos, gracias, muchachos, para que se desquite.
2: Ándale. Y en todas partes, ponte Exa.

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22: Hola, soy Fernanda Anaya, psicóloga social. Me considero una joven que le gusta impulsar el bien social, la creatividad. Me encanta aprender de la música y la danza. 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
34: Emprender siendo mujer muchas veces significa comenzar unos pasos atrás, con menos acceso al financiamiento, más responsabilidades de cuidado y dudas que pesan tanto como cualquier obstáculo económico. Por eso, el gobierno de la gente acompaña a las mujeres para que esa desventaja no las detenga y puedan convertir sus ideas en negocios más fuertes, competitivos y capaces de generar mejores ingresos para sus familias. Así lo expresó la gobernadora del estado, Lidia Denise García Muñoz Ledo, durante la entrega de constancias a 75 emprendedoras que concluyeron el programa Cadena de Suministro y de Valor 2026, la primera iniciativa estatal especializada en fortalecer a mujeres proveedoras para que puedan incorporarse a cadenas de mayor valor, impartido por el Instituto Estatal de Capacitación, IECA. Durante 2 meses, las participantes se capacitaron en finanzas, innovación, sostenibilidad, experiencia del cliente, ventas, calidad, presentación de producto, logística, operación y distribución, herramientas que podrán aplicar directamente en sus empresas. Por su parte, la secretaria de Economía, Cristina Villaseñor Aguilar, señaló que el programa busca que las empresarias puedan convertirse en proveedoras competitivas y acceder a cadenas de suministro cada vez más exigentes.
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1: Doña Abigail Espinosa.
2: No, o sea, ya
1: está casada, supe, señora.
2: Ya
1: está
2: casada,
3: doña. Qué grosería.
2: Con el doña.
1: Ya es usted,
2: no me
1: señora.
2: Madrecita.
1: Madre santa.
2: Así, no.
1: Abby, nuestra nutrióloga de casa. ¿Cómo estás y de qué vamos a platicar hoy?
2: Muy bien, hablemos un poquito de anemia, ¿vale? Muy bien. Entonces, bueno, la anemia pues sí es como una afección en la que la sangre no cuenta con suficientes glóbulos rojos. Entonces, bueno, sin glóbulos rojos sanos o hemoglobina, que como tal la hemoglobina es una proteína. Entonces, la verdad es que esta sí es la que se encarga de transportar pues el oxígeno a todo el cuerpo. Okay. ¿Cómo nos podemos dar cuenta? La verdad es que con laboratorios es muy sencillo, una biometría hemática. Yo siempre les he dicho, ¿saben qué? Sus laboratorios de una a dos veces por año, una biometría hemática, y pues ahí vamos a ver los niveles bajos de hemoglobina.
3: Evis, ¿hay como algún síntoma o algo? Porque es que hay muchas personas que yo de repente las he escuchado así como que, ay, es que yo siento que estoy anémica y que no sé qué, y digo, bueno,
4: ¿por agotamiento?
3: Si se pueda confundir con otra cosa o así.
2: Lo relacionamos con cansancio, con mareos, con pérdida de apetito. De hecho, a muchas veces también se ve con pérdida de peso.
5: Oye, hay un tema también ahí interesante. Ahorita que mencionas esto de la pérdida de peso, mucha gente cree que la anemia solamente es para personas que están sumamente delgadas. Y creo que no forzosamente es así.
2: No, la verdad es que no. No. O sea, no era como lo que decíamos. O sea, tiene que ver con los glóbulos rojos. Entonces, la verdad es que no tiene nada que ver. Pues la mayoría lo puede presentar y no importa si eres delgado, si estás en sobrepeso, o sea, no importa.
5: ¿Y qué hacer, Abby, para cuidar esta parte,
2: la
5: para
2: verdad
5: evitarlo?
2: Es que las causas principales, pues obviamente es como la falta de hierro, que siempre lo suponemos, la falta de vitamina B12 o ácido fólico, y pues una pérdida de sangre, pues bastante grande, ¿no? Ok. Aquí, bueno, hablemos de alimentación, pero la verdad es que como mujeres yo sí recomiendo suplementarnos con vitamina B12 o el famoso ácido fólico. Antes se pensaba que nada más era como
4: para
2: por si
4: embarazos.
2: Te quieres embarazar.
4: Ajá.
2: Y sí, no, la verdad es que sí. Hay
5: y
2: que tomarlo
5: bastante,
2: unos añitos antes de para preparar nuestro cuerpo. Pero la verdad es que lo podemos tomar. Lo podemos tomar si no buscamos de todos modos un
4: por ejemplo,
2: embarazo,
4: la vitamina A que decías, B12. ¿En cápsula o en dónde la recomiendas?
2: Sí, de hecho hasta te la regalan, ¿eh? O sea, si tú
4: poco?
2: Vas como a
5: tu centro médico.
4: Pues sí, el ácido sí sé, pero...
2: Sí, el ácido fólico. Ajá, el ácido fólico es la B12, entonces sin mayor tema te la regalan, son capsulitas o la pueden comprar donde sea. La verdad es que es muy barata y son así... pastillitas súper chiquitas que ni cuesta trabajo para nada tomárselas.
5: ¿Va? Ahí está.
2: La verdad es que si ya tenemos, o sea, si ya pues nos lo diagnosticó algún médico así, sí vamos a quitar algunas cositas, vamos a quitar el café y el té, porque nos van a inhibir la absorción de hierro. Entonces sí lo quitaríamos por completo, todo lo que son las verduras verde oscuro, espinacas, brócoli, acelgas, siempre van a ir al vapor. Y es muy importante que siempre vayan como combinadas con algún alimento que tenga vitamina C. Por ejemplo, le podemos echar limón, ¿no? Lo más fácil, o naranjita,
3: naranja,
2: guayabita, kiwi, algo, porque la vitamina C nos ayuda a absorber el hierro. Entonces, si de plano tenemos anemia, estamos tomando, porque a veces nos dan como inyecciones o cápsulas, no ponemos vitamina C en nuestra dieta, pues también sí hay que suplementarnos. Digo, no es la mejor opción, pero si tus 500 miligramos de vitamina C al día, pues es como lo recomiendo.
3: Preferentemente, pues mejor con la fruta, ¿no?
2: Sí, no, es súper fácil agarrarlo.
5: Mil veces,
2: la verdad,
5: ¿no?
2: Es que es súper fácil. Ya va a ser como temporada de frío, entonces los cítricos están como a todo lo que da. Y la verdad es que siempre hay guayabas. O sea, siempre hay como guayaba, kiwi. O sea, a veces la naranja se escasea, pero el limón también siempre. Como
4: siempre
2: los mexicanos siempre vamos a tener. Y sí vamos a disminuir alimentos que tengan oxalatos. En este caso podrían ser los cacahuates, el chocolate.
5: Uf, qué rico.
2: De hecho, las espinacas también son ricas.
5: Pero ya vamos a empezar con los problemas,
2: ¿verdad? Oxalatos.
5: Cacahuates, nada. Bueno, japoneses sí valen, ¿no?
2: No, pero los
4: sigue siendo cacahuate.
2: Estamos hablando de oxalatos y que trataríamos de quitarlos.
5: No se vale,
2: y de hecho las espinacas son ricas en oxalatos, pero
5: no,
4: pero el japonés no es cacahuate.
5: No, porque trae una capita que ya lo cubre y ya engaña la mente.
2: Son japoneses.
5: Ya engaña la mente.
3: Es bien curioso eso que dices, porque yo pensaría que a lo mejor la mayoría de las verduras son buenas en ciertos casos, pero ajá, no sabía eso, que las verduras verdes oscuras y...
2: Sí, son ricas en oxalatos en este caso, pero pues es que también son ricas en hierro, entonces nada más al ponerlas al vapor, pues quitamos esta parte de los oxalatos, okay, y sin problema. Okay. De hecho, eso de los oxalatos y las espinacas se hizo como muy viral un tiempo por el jugo verde. Ajá. Entonces decían, ay, es que hace daño el jugo verde, que hace daño. No, o sea, pues era que diario consumir espinacas, pues obviamente tiene oxalatos y estos se iban al riñón y pues te podían hacer daño. Pero okay, era como el exceso de, o sea...
3: Uh-huh. Sí, claro.
4: Pues como todo, ¿no? El exceso.
2: Claro, el exceso uh-huh está. Y entonces, bueno... ¿Qué pondríamos? ¿Qué si dejaríamos? Pues bueno, las carnes rojas va a ser como lo rico para en hierro. Uh-huh. En vísceras tengo como emociones encontradas, porque sí son ricas en hierro, pero vísceras, uy, tengo conflicto, las quitaría.
5: O sea, las tripitas, es que los hígado, taquitos de tripa, hígado, unos taquitos de tripa, Ibis, bien doradita, ay, con su cebollita y su cilantro, para no tener anemia.
3: Migadito, encebollado, así.
2: No, vísceras, te digo, son muy ricas.
5: En hierro.
2: Dependiendo, pues, qué tan complicada sea la anemia. Vemos si las dejamos o no, porque ahí sí está como complicado. Las leguminosas, frijoles, lentejas son muy buenas. Muy buenas. Los frutos rojos también los dejaría.
4: Ay, sí, qué bueno.
2: Los frutos secos, almendras, nueces también. Y la, fíjate que la yema del huevo es muy buena.
5: También ayuda.
2: Mm. También tenemos como el mito de que no, sí, la yema no, nada más la clara. No, la verdad es que cómanselo completo. No va a pasar nada. Ay, o sea, no te vas, no te vas a comer 10 huevos al día.
4: Sí, ya ves, Irving.
5: Irving, sí. Y en una sentada, ¿eh? O sea, pero, en una sola comida.
2: Pero no, o sea, si te comes 2-3 huevos al día, no va a pasar absolutamente nada. Okay. Cómanselos completos, por favor, porque es muy rica en hierro. Y también los mariscos.
5: Ah, sí, ¿vale?
3: Ay, los mariscos. Excelente.
4: Vámonos.
5: Pues ya está. Ya se armó, Ibis. Entonces, este fin de semana vamos a cuidarnos de la anemia. Unos aguachiles, Ibis. Ay, como debe de ser. Ay, ¿y dónde te encontramos, Abby?
2: Muy bien, en mi página en Facebook estoy como Nutrióloga Abigail Espinosa, en TikTok y en Instagram estoy como Nutri Espinosa. Y el número para agendar citas es 462-106-6549.
5: Gracias, Abby.
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5: Crujero. Oye, en un momento más, tú podrás ser el que se lleve. Tenemos dos boletos, recuerden, leeremos los últimos mensajes que ya está opinando la gente, justamente del tema de hoy. Que digo, tuvimos dos intervenciones, señor Scott, gracias. Gracias a la gente que compra espacios promocionales en este espacio, porque pues justo por ellos, no hubo más, ¿verdad? Pero ojo, el asunto está en que tenemos boleto para los horóscopos de Durango. Tenemos este sábado el concierto y ustedes podrían cantar todo esto y disfrutarlo, bailarlo al ritmo que está sonando. ¿Cómo? ¡Eso! Manden un WhatsApp al 462-124-2004. Todavía pueden opinar del tema. Recuerden cuáles son sus códigos de amigos y ahorita les decimos quiénes son los dos ganadores. Y también, oigan, ustedes ya descargaron la app, ¿no? Pero la gente que no la tiene, ¿cómo le puede hacer?
3: Yo justamente estaba pensando para explicarles, pero simple y sencillamente hay que entrar a la tienda de aplicaciones, ya sea para Play Store o para App Store, y ahí pueden descargar la app de XFM, pero también hay otra opción, Ashley Valeria.
4: Así es, si no tienes espacio como yo, puedes entrar en línea, ¿verdad? A la página, a www.xfmirapuato.com.
5: Así es, ahí encuentran todo de igual manera. Y nosotros dice este tipejo que ya casi nos vamos. Dice, porque bueno, ya. Ahí les va lo que dice la gente rápidamente. Se los paso al costo. Dice,
3: ya se había tardado en la
5: música. El código de amigos implica que no te metas con nadie que estuvo con tu amigo o familia.
4: Ay, qué fuerte eso de la familia. También se presenta mucho esa situación.
3: ¿Y si me cae mal, mi primo?
5: Pues en venganza, ¿no?
4: Ándale.
5: ¿Qué tiene? ¿Nunca les ha pasado así de que algún...
4: No, la verdad, entre
3: familia, luego por no. Eso las navidades están ahí así. Agarrándose a...
5: Pero mira, así es más fácil porque el que salió en la otra foto, pues ya ahora nomás sale del otro lado. Ya no sale.
4: Ay,
5: en la,
4: qué horror.
5: En
4: qué horror.
5: La misma foto.
4: Quería quedar en la
3: Se
4: familia.
3: Quedó en la familia.
5: Exacto, quería quedar en la familia. Oye, por acá, dicen, el código de mujeres dicta que... Todos los novios de tus amigas.
3: Ay, el código
5: son
3: de mujeres
5: dicta,
3: está escrito, firmado.
4: Así es, hermana.
5: Fue firmado. Dice, son amigas más.
3: Ok.
5: ¿Sí?
4: Ok.
5: O sea.
4: Pues, sí. Sí, ay, ¿no? Las cercanas, lo que te decía, las cercanas.
5: El novio de tu amiga entonces es una amiga más para ti, o sea, nunca lo vas a ver con otros ojos.
4: Claro, no una amiga más, en eso estoy en desacuerdo, pero sí es como de, pues es el novio de mi amiga.
3: Jamás.
4: O sea, pudiéndose fijar en otras personas, hay muchísimos otros hombres.
3: Sí, oiga.
4: Porque fijarse mucho en ese.
5: Dice por acá, hola, a mí me pasó en una ocasión que uno de mis amigos se terminó casando, ojo, se terminó casando con una exnovia. La realidad es que fue una exnovia de la secundaria y pues solamente éramos de manita sudada, pero sí se sintió raro, dicen por acá.
3: Fíjate, es que se siente.
5: Pero, ¿novia entonces qué? ¿Son las novias a las que sí formalizaste bien y que llevaste a casa
3: ninguna
5: para que te duela?
3: Ninguna.
4: Ninguna. Ni la del kinder,
5: ni
4: vale.
5: Ninguna. ¿Ni la del kinder?
3: Ni la del kinder.
5: O sea, tú te viste en el kinder.
4: Y mi primera amor.
3: ¿Cuántas mujeres hay en el mundo?
5: Y que tengan que escoger a
4: muy bien, amigo.
5: Tú muy bien, Sebas. Tú muy bien. Y por acá dice, el código de hombres aplica en todo. En, incluso en amigos, dice por acá. Los amigos de mi amigo no son mis amigos, dice.
4: Ay, no, eso está raro, ¿no? Sí, no.
5: A ver, tiene cierta lógica, ahí les va. Quiero,
3: tóxico,
5: quiero entender,
3: okay.
5: Quiero entender que, a ver, por ejemplo, si tú tienes amigos, Sebas, en tu grupo de amigos, y tú y yo nos empezamos a ser muy cuates, no forzosamente me tengo que hacer amigo de tus amigos.
3: Ah, no, pero no que esté prohibido.
5: Pero tampoco que esté prohibido, ¿no?
4: Está raro, ¿no?
5: Pero imagínate que te roben a tu mejor amigo.
3: Qué feo. Esto,
5: yo creo que eso va, ¿no?
4: Pero
5: o sea, que te roben a tu mejor amigo.
4: Es de la confianza, ¿no? Por ejemplo, de que tienes con el amigo. Por qué te lo robaría? ¿Qué?
5: Ya está dando la taquilla.
4: Sí,
5: digamos. Pues ya,
4: no,
5: bueno.
3: Qué buen fondeo se aventó, ¿eh? Como repitió su canción.
5: Sí, como 48 veces ya aquí, no le importa. Pues bueno, mañana nos escuchamos. Gracias, mi buen Sebas. Gracias, Aldi.
4: Gracias a Tines por
3: gracias,
4: el espacio.
3: No, hombre, gracias a todos.
4: Gracias, Irving.
5: Por tu espacio, por brindarnos tu espacio y dejarnos entrar
4: correr
5: en tu espacio. No se la avientes a nadie, es tu espacio porque tú controlas aquí. Gracias por permitirnos, señor Scott. Báilele y vamos.

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8: La gobernadora de la gente, Lidia Denise García Muñoz Ledo, encabezó el lanzamiento de marca Guanajuato Internacional, iniciativa que reconoce a las empresas que ya llevan el talento del estado al mundo y busca abrir el camino de la exportación a más MIPYMES. 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

Las curiosidades de tus artistas favoritos. Conocido por ser un músico multiinstrumentista y de gran talento, Jay de la Cueva también ha sido productor y compositor para figuras del pop de la talla de Alejandra Guzmán, Sin Bandera, Timbiriche, Eric Rubín y Motel.

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1: De regreso a través de la frecuencia exacta, oigan, en unos instantes más tendremos entrevista para que ustedes se sigan preparando, para que ustedes sigan evolucionando en su ámbito profesional y laboral. Ahorita les vamos a platicar porque tenemos a nuestros amigos de la Universidad de La Salle, así que en un ratito más tendremos esto. Además, saldremos de promoción. Quédense con nosotros, hay un buen rato para quedar con ustedes y traerles buena música, información y, por supuesto, también boletos para los horóscopos de Durango en un ratito más. Por ahí ya ganaron algunos en la mañana, así que si ustedes quieren disfrutar de todo esto, pues recuerden que lo único que necesitan hacer es mantenerse pendientes al 93.5 o incluso también descargar nuestra app para que puedan participar en todas nuestras mecánicas. Nos vamos con música. Antonio en los controles, yo soy Inés. 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
1: Bien, pues ya estamos de regreso y lo habíamos comentado. Nos encontramos con la maestra Nélida Carmona, justamente de la Universidad de La Salle Bajío, en este caso el Campus Salamanca, quien es coordinadora académica del área de negocios. Y justamente para platicar, maestra, de este tema que tanto nos interesa a todos aquellos que ya tenemos un trabajo, aquellos que ya tienen una formación profesional y que necesitan incrementar esas posibilidades laborales, incrementar conocimientos y actualizarse sobre todo.
2: Hola, hola, muy buenas tardes. Me da gusto estar con ustedes. Efectivamente. Efectivamente, estábamos pues invitándolos en esta ocasión. Estamos a 2 semanas de la apertura de nuestras maestrías. Es muy importante el día de hoy estar actualizándonos, estar en contexto con lo que está sucediendo. Y pues ahora venimos a invitarlos a la apertura de nuestras maestrías en finanzas corporativas y desarrollo organizacional.
1: ¿Qué podemos encontrar en esto? Porque suena bastante interesante y sobre todo hoy en día con la oferta académica que está pues propiamente poniendo la universidad, va muy acorde a la situación que tenemos justamente en este corredor industrial en el que nos encontramos, donde pues básicamente hay áreas de oportunidad por todos lados, maestra.
2: Así es. Mira, estas dos maestrías son totalmente muy especiales, sobre todo te puedo platicar de la de finanzas corporativas para todos aquellos que están planeando, que gestionan, que controlan tanto recursos económicos, financieros, tangibles e intangibles, y que también deben de estar dentro de un contexto, de un marco legal y ético, pero que les ayuden a minimizar el riesgo. Esta maestría es para ti. Pero si tú estás buscando diseñar, implementar, gestionar procesos de cambios planeados con técnicas y herramientas innovadoras que contribuyen en el desempeño laboral, desarrollo organizacional. Entonces, hoy en día es estas dos partes sumamente importante y la actualización.
1: Y sobre todo acaba de mencionar una parte importantísima, maestra, en el tema de hoy en día las empresas están necesitando cada vez personal que esté actualizado, que esté capacitado y que por supuesto tenga los conocimientos necesarios para poder implementar justo todas estas herramientas que nos ha dado. ¿Cuál es la diferencia, por ejemplo, de todo lo que podríamos decir, porque ofertas hay en todos lados, pero qué es lo que diferencia en este caso a la Universidad de La Salle? Digo, conozco por cuenta propia, pero me encantaría que usted nos comentara la parte de docencia y sobre todo una de las cuestiones que ahorita llegaremos, el precio que todo mundo pensamos, y creo que esa es la parte que ahorita quisiera empezar. Todo mundo piensa que estudiar una maestría conlleva pues prácticamente dejar gran parte de mi salario en eso para capacitarme y sin saber si voy a conseguir el puesto, si no, pero hay una cuestión.

0: sumamente importante con la SAI.
1: Claro que sí. Mira, las ventajas que tenemos al estudiar en Campus Salamanca, en La Salle, es precisamente que es exclusivamente los sábados.
0: Exacto.
1: O sea, entrada. Tú le vas a dedicar el sábado, mañana...
0: Media tarde, digamos,
1: a prepararte. Es una inversión. Y es una inversión para ti, ¿no? Es personal.
0: Exacto.
1: Y como dices, nosotros pensaríamos que es muy caro. No, con todo gusto les ofertamos costos, hay becas, hay apoyos cuando se trata de empresas de más de dos personas. Entonces, por ejemplo, los costos para titulación.
0: Exacto,
1: de repente vemos que son de 20,000, 30,000 pesos
0: para poder titularse.
1: Aquí va a la par, ¿no?
0: Exacto.
1: Es equilibrado. Entonces, con todo gusto nos pueden consultar y les damos los costos, pero es una inversión para nosotros mismos. Piensen en ello.
0: Y además son costos muy accesibles, maestra, al nivel de lo que estamos hablando. Y comparándolo, porque lo decía hace un momento, los maestros son expertos en sus áreas, no son alguna licenciatura que se terminó, estudió un posgrado y listo, ahí se quedó. Sino son personas que están ejerciendo la profesión, que están justamente dentro del mercado.
1: Efectivamente, nuestra carta de presentación es la calidad de nuestra plantilla docente.
0: Correcto.
1: Son doctores, son maestros que están en el campo laboral y que vienen a compartir. Tú al estudiar una maestría no solamente te estás actualizando, sino estás compartiendo conocimientos con tus pares.
0: Y resuelven incluso inconvenientes laborales dentro de estos espacios y eso creo que es una de las cuestiones que más suma, porque repetimos, el punto no es tener maestros que estén pedagógicamente sumamente bien informados y que tengan una formación pedagógica total, sino que estén en la realidad, que es la que todos queremos resolver, ¿no, maestro?
1: Exactamente, y esto lo puedes encontrar con nosotros. Es una de las ventajas que tenemos y que nuestros egresados pueden consultar, tú mismo, ¿no?
0: Exactamente.
1: Y se convierten incluso hasta en asesores, ¿no? En resoluciones
0: sí, claro.
1: En nuestras propias empresas. También nos ayudan a los recién egresados que quieren como incorporarse,
0: claro,
1: y que no quieren perder tiempo en estudiar y demás, también lo pueden hacer. Ellos aprenden mucho. Mucho más que nosotros, ¿no? Entonces, es una muy buena oportunidad.
0: Maestra, seguramente muchos de los que nos están escuchando estarán preguntando, ¿cuál es el perfil que estoy? O sea, si yo estoy dentro de ese perfil para poder ingresar a una de estas maestrías que tenemos.
1: Claro que sí. No se pide un perfil específico porque, por ejemplo, para finanzas corporativas,
0: cualquiera,
1: generalmente es un contador público, generalmente es alguien que haya estudiado finanzas, un administrador, pero a veces caemos en nuestros propios negocios.
0: Exacto. O incluso hasta de su propio despacho,
1: o
0: algún abogado,
1: despachos,
0: un contador,
1: además,
0: como bien decía.
1: O quieres complementar alguna otra especialidad, entonces finanzas corporativas, adelante. Y desarrollo organizacional, pues pueden ser psicólogos, pueden ser administradores, contadores, comunicólogos, a todos aquellos que estén inmersos con esas estrategias en desarrollo organizacional. Pues, entonces,
0: recursos
1: estamos
0: humanos
1: muy abiertos,
0: ahora, ¿no?
1: Recursos
0: también,
1: humanos,
0: capital humano,
1: gestión,
0: además,
1: humano, etcétera, como se llamen, pero que estén inmersos y que necesitan esa conocimientos para poder implementar esas estrategias.
0: Maestra, yo creo que sería importante ahorita hacer una pausa y decirle a la gente dónde puede informarse, porque seguramente muchos ahorita estarán con esa idea de, a ver, ya me interesó, pero ¿dónde busco? Digo, sabemos que está la página, pero directamente con ustedes, ¿cómo pueden contactar inmediato?
1: Ok, además de la página, nosotros tenemos un WhatsApp de contacto,
0: uh-huh,
1: en el cual ustedes se pueden comunicar perfectamente.
0: Y si parto a las dudas, ¿no? Podrían
1: sí,
0: ahí,
1: sí,
0: si dices,
1: sí,
0: oye, ¿sabes qué? ¿Cuánto cuesta esto? Oye, quiero saber cuánto tiempo dura. Oye, ¿qué materias puedo tener? Todo eso se los pueden
1: claro
0: mandar.
1: Claro que
0: problema.
1: Sí, mira, pueden mandar un WhatsApp al 464-117-5475 o directamente con una servidora 464-647-4368 al 72, extensión 7440.
0: Repitámoslos, maestra, y un poquito de más calma para que los que van manejando tengan chance de anotarlo.
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0: Ahí está, no hay pretextos. Y también si quieren ir, maestra, digo, estamos aquí a nada, estamos a 10, 15 minutos de la universidad, para que también vayan, conozcan las instalaciones, porque también eso es una cosa importantísima, el hecho de conocer el lugar donde vas a estudiar, porque no es la típica escuela, digo, tienen hasta animalitos por ahí, rebosantes y caminantes. Pero de verdad es una experiencia total la formación que se da directamente.
1: Claro que sí, pueden ir a visitarnos. La dirección es Avenida Universidad 522, San Juan de Razos, aquí en Salamanca. Estamos pegados a carretera, entonces estamos a 20 minutos de Irapuato, estamos a 20 minutos de Valle de Santiago, estamos a 25 minutos de Celaya. O sea, estamos colindantes. Créanme que los horarios son accesibles y créanme que ahí los vamos a tener. Somos comunidad lasallista.
0: Y ahí está la oportunidad para que ustedes también lo hagan. Repetimos nada más entonces la oferta que tenemos esta oportunidad para que todos lo aprovechen, maestra, si están amables.
1: Claro que sí, tenemos la maestría en finanzas corporativas, tenemos también la maestría en desarrollo organizacional, también tenemos otras maestrías en psicología, docencia, derecho constitucional. Los invitamos a que nos visiten, consulten nuestra página web y con todo gusto estamos a sus órdenes.
0: Repetimos los teléfonos y nos vamos, maestra, por favor.
1: Claro,
0: si está amable.
1: Claro que sí. 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Y tenemos nuestro WhatsApp 464-117-5475.
0: Pues ahí está la Universidad de La Salle, Bajío, Campus Salamanca. Los está esperando para que se sigan preparando y actualizando. Gracias, maestra.
1: Muchas gracias. Los esperamos.
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19: 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Así lo expresó la gobernadora del estado, Lidia Denise García Muñoz Ledo, durante la entrega de constancias a 75 emprendedoras que concluyeron el programa Cadena de Suministro y de Valor 2026, la primera iniciativa estatal especializada en fortalecer a mujeres proveedoras para que puedan incorporarse a cadenas de mayor valor, impartido por el Instituto Estatal de Capacitación, IECA. Durante 2 meses, las participantes se capacitaron en finanzas, innovación, sostenibilidad, experiencia del cliente, ventas, calidad, presentación de producto, logística, operación y distribución, herramientas que podrán aplicar directamente en sus empresas. Por su parte, la secretaria de Economía, Cristina Villaseñor Aguilar, señaló que el programa busca que las empresarias puedan convertirse en proveedoras competitivas y acceder a cadenas de suministro cada vez más exigentes.
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Las curiosidades de tus artistas favoritos. Antes de desarrollar una carrera de éxitos con el grupo Límite, la cantante Alicia Villarreal comenzó a foguearse en los escenarios durante su adolescencia, cantando en un grupo llamado La Nueva Sombra.

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3: A través del 93.5 me encuentro con Ashley Valeria el día de hoy.
4: Hola, buenas tardes. Estamos aquí al lado del estadio Esquina Guerrero con Lázaro Cárdenas. Vamos a estar regalando cosas, ¿verdad, Nes?
3: Así es, traemos promocionales de la frecuencia exacta, gorras, cilindros y ojo porque, ¿qué más traemos, Ashley?
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3: Exactamente. 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

0: Los astronautas no pueden eructar en el espacio.
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3: Regreso a través de la frecuencia exacta del 93.5. 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
3: Estamos de regreso ya en el punto exacto, Ashley. ¿Cuál es?
4: Estamos con Esquina Guerrero, con Lázaro Cárdenas, a un lado del Estadio NES. 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
4: Bueno, aquí los esperamos, porque recuerden que nos vamos en un ratito, ¿ves? Y se acaban las promociones.
3: Así que apúrenle, en un rato más regresamos. 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
3: Regreso a través de esto que es el 93.5. 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
3: Ahí está, nosotros nos vamos con más música y ahorita regresamos. Ya casi nos vamos, pero aún tienen oportunidad de llegar por acá. 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
1: Las curiosidades de tus artistas favoritos. El famoso cantante Benson Boone, antes de dedicarse a la música, practicaba la gimnasia y la natación. Por ello, en sus presentaciones en vivo, es visible su pasión por estos deportes.

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3: Nosotros estamos a nada de despedirnos. Pues bueno, de
4: ya nos vamos.
3: Nos despedimos, mi querida Ashley.
4: Sí, así es, Nes. Estuvimos dando cilindros y gorras aquí en la Rulexa y también estuvimos regalando boletos para los horóscopos de Durango. Pero pues estén muy atentos al aire porque seguiremos dando boletos y pues nos despedimos.
3: Así es, nos vamos y pendientes para la próxima salida porque todavía habrá más la próxima semana. Ustedes se quedan con más música a través de la frecuencia exacta. De hecho, se quedarán también con MBS Noticias Irapuato a nombre de mi buen Cruz Rosiles, de Álvaro y claro está también al buen Anthony que estuvo en
4: gracias,
3: los
4: Anthony.
3: Controles. Gracias, Ashley.
4: Gracias, Nes.
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4: Pontexa.
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0: Internacionalización y nuevos negocios. Ahora, Marca Guanajuato Internacional es la extensión del distintivo estatal para empresas que ya cuentan con él y ya exportan. Su propósito es cambiar la idea de que exportar es algo lejano y demostrar que con preparación y acompañamiento se puede lograr. Esta evolución es una expresión concreta de Guanajuato Suma, la nueva política de Guanajuato para diversificar sectores y mercados, incorporar tecnología, fortalecer a las MIPYMES y proveedores locales y llevar oportunidades a todos los municipios. A lo largo de este proceso se han atendido a 9,130 empresas de los 46 municipios, 3,652 son lideradas por mujeres. La estrategia alcanza 12 sectores: agroalimentos, artesanías, automotriz y autopartes, calzado, comercio, construcción, metal mecánico, servicios, tecnologías de la información, textil, transporte y turismo.
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Sale una nueva convocatoria para el programa Tocando Corazones de Gobierno de la Gente. Le tendremos los detalles. Gerardo Vázquez Alatriste, fiscal del Estado, resalta respuesta inmediata de Guanajuato ante hechos violentos y destaca estrategia sin trabas burocráticas. La alcaldesa Lorena Alfaro reconoce jaloneos internos en el proceso del PAN para 2027. Campesinos advierten

0: aranceles de Estados Unidos golpearán a productores de fresa en Guanajuato. Cuestionan inundaciones recurrentes en Irapuato, piden mayor planeación y coordinación en obras. Y hoy, como todos los días, tenemos los deportes, los espectáculos, no pueden faltar nuestros resúmenes, así que si usted quiere estar bien informado, le pedimos que se quede con nosotros.
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0: ¿Qué tal? ¿Cómo está? Muy buenas tardes. Muchísimas gracias por estar con nosotros. Estamos en MBS Noticias Irapuato. Les saludo con muchísimo gusto. Soy Marisela Luna. Esta tarde, como todas las tardes, le agradezco a Anthony Corona que esté en los controles técnicos. Contento, como siempre. Sebastián Rocha está en la producción y juntos le invitamos a que nos marque, que estemos en contacto. Y le digo cuáles son las maneras de comunicarnos esta y todas las tardes. 626-3820, el teléfono en cabina. 462-124-2004 nuestro WhatsApp y las redes sociales @mbs-irapuato @maricelaluna, ex y Facebook, listos para escucharle, también para atenderle. Son las 2 de la tarde con 7 minutos. Esto es Exa Irapuato, así comenzamos.
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0: Y es 20 de agosto, y un 20 de agosto de 1977, la NASA lanzó una sonda que exploró Júpiter, Saturno, Urano y Neptuno. Esta misión se convirtió en uno de los mayores logros de la exploración espacial. Y en el Santoral, el día de hoy corresponde a quienes llevan por nombre Bernardo. Un abrazo para ustedes.
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0: En el estado del tiempo, de acuerdo al Servicio Meteorológico Nacional, la temperatura máxima para este 20 de agosto es de 28 grados centígrados, la mínima de 15.

0: Milenio.
1: Pénjamo refuerza vigilancia en carreteras ante disturbios en Michoacán. Ante los disturbios registrados en Michoacán, autoridades de Pénjamo reforzaron la vigilancia en carreteras, entradas y salidas del municipio, especialmente en los puntos que conectan con la entidad vecina. Los operativos se realizan de manera coordinada entre Policía Municipal, Guardia Nacional, Secretaría de la Defensa Nacional y Fuerzas de Seguridad Pública del Estado, para prevenir riesgos y garantizar condiciones de seguridad para quienes transitan por la región. El Grupo de Inteligencia Operativa Guanajuato permanece en sesión permanente para monitorear posibles repercusiones de los hechos ocurridos en Michoacán. Autoridades estatales señalaron que hasta el momento no se han registrado afectaciones dentro de Guanajuato. También se incrementaron los recorridos preventivos y el monitoreo en las carreteras limítrofes, mientras se pidió a la población mantenerse informada mediante canales oficiales y evitar compartir rumores o información sin confirmar.
0: Correo.
1: Detienen a directora de Derechos Humanos de Romita en desmantelamiento de sembradío de marihuana. Durante un operativo realizado en Romita por elementos de la Fiscalía General del Estado, Guardia Nacional y Ejército Mexicano, fue detenida Patricia N., directora de Derechos Humanos del municipio y exdirectora de Fiscalización. La intervención ocurrió el martes por la mañana en una finca de la calle Cuauhtémoc, colonia del mismo nombre, como parte de acciones de seguridad implementadas en distintos puntos del municipio. Hasta el momento, la Fiscalía no ha confirmado si la detención de la funcionaria está relacionada directamente con el invernadero utilizado presuntamente para cultivar marihuana, que también fue asegurado y desmantelado. Sin embargo, trascendió que otros dos funcionarios de alto nivel habrían sido puestos a disposición del Ministerio Público. El alcalde Pedro Tanamachi Reyes no ha emitido una postura sobre estos hechos.
0: El Sol.
1: Registro de líneas de prepago con CURP provoca saturación y filas en Irapuato. El registro obligatorio de líneas telefónicas de prepago mediante CURP provocó saturación y largas filas en centros de atención de Irapuato, luego de que venciera el primer plazo para algunos usuarios. La medida ha generado dudas entre ciudadanos por el manejo de sus datos personales. Sin embargo, quienes no realizaron el trámite tuvieron que acudir para recuperar el servicio de sus teléfonos. Las suspensiones comenzaron de manera escalonada desde el 15 de agosto, de acuerdo con la terminación de cada número telefónico, y continuarán durante los próximos meses. El registro busca vincular cada línea con la identidad del usuario, mientras que las personas que no cumplan con el procedimiento pueden enfrentar la suspensión temporal del servicio. La autoridad estableció mecanismos adicionales para regularizar las líneas posteriormente.
0: AM.
1: ¿Error o manipulación? Cuestionan anomalía.

0: en la información pública desagregada derivada de nuevos criterios metodológicos implementados en enero. La dependencia aseguró que las cifras totales son correctas y que cada caso cuenta con una carpeta de investigación, aunque realiza ajustes en los registros. El especialista también planteó que las discrepancias pueden obedecer a ajustes estadísticos, errores administrativos o manipulación de cifras.
1: El Heraldo.
0: Inician actualización de ordenamiento territorial. En Silao inició el proceso de actualización del Programa Municipal de Desarrollo Urbano y Ordenamiento Ecológico Territorial, con un primer taller en el que participaron representantes de colonias, comunidades, sectores sociales, productivos, académicos y autoridades. Durante el encuentro se analizó la situación actual del territorio y se identificaron problemáticas, entre ellas el incremento de motocicletas, triciclos y patines eléctricos que circulan sin reglamentación específica. El proceso contempla tres talleres de planeación territorial. En los siguientes encuentros se utilizarán material cartográfico para identificar las condiciones del municipio y recopilar propuestas de los diferentes sectores. Posteriormente, los resultados serán socializados y validados con el objetivo de integrar las aportaciones ciudadanas en estrategias que permitan un desarrollo territorial más ordenado, sustentable e incluyente para Silao de la Victoria.
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3: Son las 2 de la tarde con 14 minutos. Vámonos a la pausa comercial y regresamos. No se vaya.
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6: 2:14.
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6: De la tarde con 19 minutos. Estamos de regreso en MBS Noticias Irapuato y la Fiscalía General del Estado, el Ejército Mexicano y la Guardia Nacional reventaron un invernadero clandestino donde pues no plantaban araucarias, no tenían ahí flores, no tenían margaritas, no tenían laureles, no tenían nada de eso. Tenían cannabis. Era un cultivo enorme de cannabis en el municipio de Romita. Este inmueble no era cualquier invernadero. Contaba con 6 túneles de producción. Tenía sistemas de hidroponía. Es decir, era pues sumamente, póngale comillas, por favor, profesional. En total fueron aseguradas 6,240 plantas con un peso de 2 toneladas, 210 kilogramos. Las plantas medían entre 25 centímetros, la más pequeña, y 2.5 metros, la más alta, obviamente de altura. Estaban en distintas etapas de desarrollo. El fiscal general del Estado, Gerardo Vázquez Alatriste, calificó este hallazgo como un caso atípico en Guanajuato, ya que señaló que no hay antecedentes de un centro de producción de estas características. Explicó que el cultivo de cannabis incluía plantas desde la germinación hasta la floración y la cosecha. Las autoridades posteriormente destruyeron todo el material asegurado, lo quemaron, y el operativo forma parte de las acciones realizadas recientemente en distintos puntos del municipio de Romita. Escuchemos lo que dice el fiscal Gerardo Vázquez Alatriste sobre este hallazgo, que usted lo acaba de escuchar, no tiene precedentes en Guanajuato.
7: Son varias las acciones que llevamos a cabo en este caso en la región de Romita específicamente. Esta investigación se está viendo bien la competencia a la federación por razón de materia. Creemos que va bien cimentada la investigación y preferiría que el Ministerio Público de la Federación tome conocimiento para que vaya avanzando y no generemos algún tema que por vigencia de mi parte pueda poner en riesgo la investigación. Una de las alternativas que pudiéramos tener es generar alarmas de que donde vamos en el navero va a haber producción de marihuana, ¿no? Que las líneas de investigación y los proyectos de inteligencia orienten nuestra actuación y que no caigamos en pánico, de que podamos generar acciones innecesarias. Pero sí, si vuelve a tener ese conocimiento indiciario, de la existencia de estos centros de producción, por supuesto.
8: ¿Se tiene conocimiento de algunos otros invernaderos o algunos?
7: No al momento. Este caso, decirlo que es atípico, ustedes podrán hacer memoria y recordar que no se tiene registro, no de un centro de producción de esta naturaleza.
6: Es atípico, así lo calificó el fiscal general del estado, Gerardo Vázquez Alatriste, este hallazgo, un invernadero completa y absolutamente en forma, de acuerdo pues a lo que dijeron las propias autoridades. Sistemas de riego que pues ya quisieran muchos productores, ¿no?, para tener su cosecha de esta que es muy necesaria y que se requiere, ¿no?, para tener mejores condiciones económicas. Fueron 2 toneladas 210 kilogramos. 2 toneladas 210 kilogramos. Y bueno, trascendió al mismo tiempo de este hallazgo y de esta quema de enervantes, que fue detenida Patricia N., quien fungía como directora de Derechos Humanos del Gobierno Municipal de Romita y que anteriormente había ocupado el cargo de directora de fiscalización. De acuerdo con el Registro Nacional de Detenciones, ella fue arrestada durante uno de los operativos, aunque no se ha confirmado, porque no lo han confirmado las autoridades, tampoco el Gobierno Municipal de Romita, encabezado por Pedro Tanamachi, no se ha confirmado que esté relacionada directamente con el invernadero. Lo que sí se ha confirmado es que fue puesta a disposición de las autoridades. El fiscal Gerardo Vázquez Alatriste informó que la investigación será turnada a la Fiscalía General de la República al tratarse de un delito federal y ya no dio más detalles de los detenidos de esta, pues de este operativo que resultó con la quema de más de 2 toneladas de cannabis. Y también el fiscal habló de la seguridad en Guanajuato, particularmente después de los hechos delictivos, hechos violentos registrados el día de ayer en Michoacán. El fiscal pues habló un poco más de este refuerzo de la seguridad territorial en Guanajuato ante lo ocurrido no solo en Michoacán, sino también en Jalisco. Dijo que se activó un protocolo de actuación inmediata para responder lo más pronto posible ante un también posible desplazamiento de grupos delincuenciales hacia Guanajuato. El fiscal informó que se estableció vigilancia especial en los límites de Michoacán y en las principales vías de comunicación, que son consideradas puntos prioritarios para prevenir cualquier intento de ingreso al estado. Este despliegue permitió incrementar la presencia operativa y mantener bajo vigilancia estas zonas que sean consideradas como de atención prioritaria, concretamente aquellas que están cercanas a los límites estatales. Las autoridades estatales coordinaron acciones para evitar que esta violencia registrada tanto en Michoacán como en Jalisco pues llegara al estado de Guanajuato. Gerardo Vázquez Alatriste aseguró que Guanajuato cuenta con las condiciones necesarias para reaccionar de manera inmediata. Escuchemos el fiscal Gerardo Vázquez Alatriste.
9: ¿Qué tipo de situaciones?
10: Miren, el día 22 de febrero, recordarán ustedes, hubo un suceso de calado nacional. En esa ocasión, bajo liderazgo, hay que reconocerlo, de la gobernadora del estado, se echó a andar un proyecto que hoy denominamos Programa de Trabajo Guanajuato en materia de seguridad. ¿Qué constituye? En actuar de manera inmediata. Fuimos el único estado, y me hago responsable de mis palabras, fuimos el único estado de la federación que aplicó ese protocolo y que en los hechos demostró ser el más eficiente. ¿En qué constituye? Cero burocracias y actuación material inmediata. Creo que ha habido un desacierto en otras latitudes de México, y el acierto no es hacer eso. El acierto es rápido liberar vialidades, rápido generar condiciones de seguridad, rápido restablecer la movilidad de personas, mercancías y vehículos. Podemos jurídicamente demostrar que en este caso excepcional, por razones de seguridad para las personas, se tuvo que mover las cosas, lo que no ocurrió en otros estados. En Jalisco, lo digo con mucho respeto, hay 3 días y la vialidad estaba cerrada. Eso te genera zozobra, miedo, estrés, y es lo que los delincuentes quieren. En Guanajuato no se lo vamos a permitir.
6: Pues ahí fue sentencioso lo que dijo Gerardo Vázquez Alatriste. El protocolo lo que busca anticiparse fue a cualquier intento de ingreso de Michoacán o de Jalisco hacia Guanajuato y mantener la seguridad de la población en las zonas limítrofes. Las autoridades señalaron que el operativo permanecerá activo mientras exista riesgo derivado de los acontecimientos registrados tanto en Michoacán como en Jalisco. No van a dejar, dijo el fiscal, que grupos delictivos entren a esta zona a resguardarse y a quedarse en el estado de Guanajuato. Y es que el estado de Guanajuato ya tiene lo suyo. ya tenemos lo nuestro. Ya no sabemos si se pueda controlar que ingresen más. Digo, dice el fiscal que sí. Pero lo que sí estamos seguros es que ya no queremos más. Porque ya tenemos lo que tenemos. ¿Y qué genera tragedias como la que le voy a compartir? Ayer, 4 personas perdieron la vida y una más resultó lesionada en un ataque que se registró aquí en el municipio de Irapuato, en el ejido Malvas. De acuerdo con los primeros reportes, las víctimas regresaban de jugar un partido de fútbol. Iban en motocicletas hacia la comunidad del Carrizal Grande, cuando fueron interceptadas por sujetos armados justo cuando circulaban en el tramo Malvas-San José-Temascatío. 2 hombres fallecieron en el lugar, otros intentaron escapar, sin embargo, fueron atacados nuevamente cerca del Libramiento Norte y no la libraron. La secretaria de Seguridad Ciudadana en Irapuato, Consuelo Cruz Galindo, habló de esta lamentable y desafortunada nueva masacre, porque no se le puede llamar de otra forma. Informó que los primeros indicios apuntan a un posible enfrentamiento entre grupos delictivos contrarios, en donde habría ocurrido un fuego cruzado. La secretaria de Seguridad explicó que imágenes obtenidas a través del sistema de videovigilancia permitieron identificar elementos que apuntan a que hubo un intercambio de disparos. En las escenas fueron localizados diversos indicios, entre ellos armas de diferentes características que ya son analizadas por la Fiscalía. Escuchemos lo que dice la secretaria de Seguridad, Consuelo Cruz Galindo.
11: Por ser una investigación que corre a manos de Fiscalía, sin embargo, tenemos esa posición que si hubo fuego cruzado, se encontraron diferentes tipos de armas, ajá, y hubo un intercambio.
6: Bueno, la secretaria de Seguridad aclaró que la Secretaría de Seguridad no puede establecer, pues todavía, ni el móvil, ni una conclusión definitiva sobre lo que pasó, porque la investigación está a cargo de la Fiscalía General del Estado. La Guardia Nacional fungió como primer respondiente y las zonas fueron acordonadas para realizar los peritajes correspondientes. La autoridad ministerial, la instancia de Gerardo Vázquez Alatriste, pues será la encargada de dar a conocer cómo ocurrieron los hechos, establecer responsabilidades y confirmar si efectivamente hubo un fuego cruzado, un enfrentamiento entre grupos delictivos, como lo mencionó la secretaria Consuelo Cruz Galindo. 2:30, acompáñeme a la pausa, no nos tardamos nada, regresamos.
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6: Son las 2 de la tarde con 36 minutos. Estamos de regreso en MBS Noticias Irapuato. Márquenos 626-3820, teléfono en cabina 462-124-2004. Ese es nuestro WhatsApp. Y las redes sociales, arroba mbs-irapuato, arroba Marisela Luna, esto por la red social X y también por Facebook. Ahí estamos listos para escucharle y también para atenderle. Son las 2 de la tarde con 36 minutos. Y nos vamos con más, con llamaditas que tenemos. Miren, me comparten aquí. Dicen, me mandan un comunicado vecinal, ahorita lo reviso para tratar de sintetizarlo porque está un poquito largo. Me dicen, es broma, ¿verdad? pues, ¿qué grupos criminales quieren que entren a Michoacán? De Michoacán a Guanajuato, si aquí tenemos para dar, regalar, repartir y todavía nos sobran. Eso es lo que nos dicen. Por eso yo decía, ¿no? Pues si aquí tenemos lo nuestro, ya tenemos lo nuestro. Lamentablemente. Otro mensaje: todos los días, 4 veces, paso por un gym ubicado por Lázaro Cárdenas a un costado de Telcel. Muy frecuentemente hay un carro bloqueando el paso peatonal. Ayer estaba a unos 5 metros, literal, un tránsito, el número 0047, quitó una placa, estaba un carro rojo. Él perfectamente lo veía, le hice el comentario que te dije y señaló que tenía que hablar al 072. ¡Qué coraje, Marisela! Ahí estaba el tránsito. Muy fácilmente pudo entrar al gym y pedir al tipo, o no sé quién era, que se estacionara en los cajones. Ahí hay muchos y estaba solos. No se quieren molestar. Además, traía esa van placas de la UDCM. ¡Qué decepción! A veces esas respuestas de habla al 072 cuando en ese momento puede actuar, pues es lo que no se entiende, ¿no? Yo luego no entiendo muchas actitudes de los elementos de tránsito, perdón, sé que hay muchos muy buenos, sé que hay otros que sí hay que trabajar un poquito con el criterio y sé que hay otros que no tienen las cosas en sus manos. Pero así como me dice esta respuesta, pues nos han compartido muchas a lo largo del tiempo, ¿no? Hable al 072, no es mi trabajo, no es mi chamba. Mire, nada menos, ahorita se me está viniendo a la cabeza. Hace como una semana estaba yo en el Oxxo de, ya dije el nombre de la tienda, ¿verdad? En el Oxxo de la Avenida Reforma. Este que ya está casi llegando a la Deportiva. Ahí hay un Oxxo del lado derecho. Bueno, había unos jovencitos que acababan de chocar con otro señor. El señor iba acompañado de una persona más o menos de su edad. El señor yo creo que debe haber tenido como unos 55 años, más o menos. Y el señor estaba enojado, estaba muy agresivo, estaba mucha grosería, ¿no? Y los jovencitos que habían chocado, pues yo creo que no tendrían, o sea, más de 18, ¿eh? Eran un novio y una novia, o sea, andaban ahí los dos chavitos. Y entonces como que le pegaron o se le recargaron quizá un poco porque el golpe no estaba tan grande. O sea, sí era un golpe, pero no era tan grande. Se orillaron ahí a la altura del Oxxo. Yo me bajé, hice mi compra, regresé y el señor le estaba gritando horrible a los muchachos. Que a mí me vale lo que quieras, que a mí me pagas mi golpe, que te va a cargar la... Ya sabe usted, ¿no? O sea, póngale las palabras que quiera. En eso se estaciona un tránsito. Y le dice el señor grosero, le dice, ay, usted qué bueno que ya llegó para que aquí ponga orden y le diga a estos escuincles, que etcétera. También muy altisonantes las palabras. Los muchachos estaban bien asustados, pero bien asustados. Y entonces el elemento de tránsito, que iba a hacer también unas compras al Oxxo, se regresa con el señor mal hablado y le dice, ah, sí, chocaron. Sí, pues chocamos. Ahorita le hablo a una unidad para que venga en apoyo. Y le dice el señor, ¿pero que usted no es tránsito? ¿Que usted no puede tomar el dato? Sí, pero yo ahorita vine a comprar unas cosas. Ahorita yo pido refuerzos. Ahorita viene una unidad. ¿Qué es eso? Ahorita viene una unidad. Pues digo, no sé que haya sido tan urgentemente que hubiera tenido que comprar. Pero pues lo primero es lo primero, ¿no? Al menos en los discursos así es. Y lo primero es atender al ciudadano que en ese momento estaba teniendo una urgencia. Ahora, si de verdad yo no puedo atender esto porque no es mi sector, porque no me toca, porque yo soy jefe, por lo que ustedes quieran, pues me quedo ahí hasta que venga la unidad que sí va a atender el reporte. Pero el tránsito ni atendió el reporte. Le urgía más ir a comprar, que después ahí me quedé y lo único que quería ir a comprar era una coca. Y permitía que este señor le gritara horrible a los muchachos. Le pregunté a los chavos, ¿vienen solitos o qué? Me dicen, sí, ¿no? Y ya saben, ¿no? Pues, ahí como doña metiche, pues, pero no podía permitir que les estuvieran gritando. Y el tránsito, ni cuenta. Él se metió al Oxxo, se compró su coca, se salió y todavía pregunta, ¿no ha llegado mi compañero? Hágame favor. Yo esas cosas, se lo juro, no las entiendo. No debería decirle esto, pero también hay otra cosa que no entiendo. Y no le debería decir porque estaría yo diciendo la ubicación de donde hay un retén. Que, pues sí, hay que hacerlos, pues, ¿no? Abajo del puente de la Primero de Mayo había hace 40 minutos un retén de esos para quitar motos. Hacían un trafical. Y eso hacía que los coches quedaran atorados en medio de la vía. Y yo me preguntaba, ¿por qué no se hacen más para adelante? ¿Por qué no estorban menos? ¿Por qué estorbar de esa manera? ¿Qué pasaría si pasara el tren? No había ni para dónde irse porque estaba todo atorado. Era un tapón. Si hubiera pasado el tren, hombre, ¿para qué le cuento la historia? Terrible. 2:43. Perdón, ya me fui de largo, pero es que de pronto estas cosas que pasan en Irapuato, pues uno no las entiende. Yo sigo esperando fecha de la Secretaría de Seguridad Ciudadana, que por cierto estuvo el sábado pasado o antepasado en Desayunando con Hablando de Seguridad, para que venga aquí también a este espacio y platique con nosotros de este y muchos otros temas. 2:43. Y hablando justo de seguridad, el Observatorio Ciudadano Irapuato, ¿cómo vamos? Presentó su reporte sobre vehículos con reporte de robo recuperados y los que no se recuperaron durante el primer semestre de 2026. De acuerdo con el análisis, en la ciudad se registraron 688 vehículos robados entre enero y junio. De este total, 477 unidades, es decir, el 69%, fueron recuperadas y 211 siguen sin localizar. Escuchemos a Raúl Calvillo, el director del Observatorio Ciudadano Irapuato, ¿cómo vamos?
0: El Observatorio Ciudadano Irapuato, ¿cómo vamos? Presenta el reporte de vehículos y unidades con reporte de robo recuperadas y no recuperadas en Irapuato de enero a junio del 2026. Los datos que destacan es el registro de un total de 688 vehículos con reporte de robo en nuestra ciudad. De este total, se recuperó el 69% de los vehículos no recuperados. Se tuvo un recuento de 211 unidades, concentrando el 31% restante. Del total de vehículos con reporte de robo recuperados y no recuperados, el 63% fueron motocicletas.
6: Los vehículos que permanecieron sin recuperar, el 45% fue robado entre las 6 de la tarde y la medianoche. Los días con más registro fueron jueves, viernes y miércoles. Marzo concentró la mayor cantidad de casos del semestre con 142 vehículos, equivalentes al 21% del total. Y el observatorio señaló que la colonia Los Álamos apareció entre las 5 con más vehículos recuperados y también entre las que registraron más unidades sin localizar. 2:45, hacemos una nueva pausa, regresamos, no se vaya.
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6: A las 2 de la tarde con 50 minutos. Ya estamos de regreso en NBS Noticias Irapuato. Y productores de fresa en Guanajuato advirtieron que las nuevas cuotas arancelarias impuestas por Estados Unidos van a afectar todavía más su economía. El Departamento de Comercio estadounidense, hay que recordarlo, estableció tarifas provisionales de entre 3.37 y 5.28% para las fresas frescas mexicanas de invierno, derivadas de una investigación por presunto dumping, es decir, por la posible venta de productos en Estados Unidos a precios inferiores de su costo real de producción. Cuauhtémoc Prado Navas, secretario estatal de la organización de la CNC, señaló que los fresicultores ya enfrentan precios poco favorables y altos costos de insumos. Por eso los nuevos aranceles pues representan una preocupación adicional. Si ya tenían problemas, esto advierte problemas serios todavía mayores. Afirmó que durante los gobiernos de Andrés Manuel López Obrador y Claudia Sheinbaum se han prometido apoyos al campo. Pero luego de que les dicen que sí, cambian las condiciones y entonces esos apoyos pues terminan nunca llegando a los productores. Escuchemos a Cuauhtémoc Prado.
21: Si de por sí los precios no están como para recuperar adecuadamente la inversión, ahora con esos aranceles que impone Estados Unidos, pues limita ese proceso de exportación. ¿Qué va a pasar? Pues es un tema que traemos nosotros para plantearlo en nuestro Congreso Nacional. Apoyo del gobierno federal, pues, como sector estamos totalmente desangelados con
0: con el gobierno federal. Recuerden ustedes que cuando entró López Obrador, para ganarse la simpatía de la gente del campo, ofreció el apoyo para la producción de trigo. ¿Sí? Te hablo en el caso de Irapuato, los 10.000 productores de trigo, solamente a los muchos 500 recibieron ese apoyo. ¿Por qué los demás no? Porque cada vez van cambiando la regla de operación para que obtuvieran ese apoyo. Terminó su sexenio y nunca cumplió con ese apoyo. Viene ahora con lo de Claudia, con el tema del maíz, que también las reglas de operación, los requisitos que pone, los ponen hoy, los cambian mañana y eso cae los productores en la desesperación.
6: Pues Cuauhtémoc Prado prácticamente dice que el horno pues no está para bollos y que esta situación va a agravar las condiciones de los precicultores. Mire, de acuerdo con datos de COFOSE, Guanajuato exporta alrededor de 28 millones de dólares anuales en derivados de la fresa, mientras que Irapuato concentra el 76.1% de estas exportaciones con envíos superiores a 21 millones de dólares y alrededor de 10.000 toneladas anuales. Los productores y la CNC demandan al gobierno federal defender la producción nacional y generar alternativas para enfrentar las nuevas condiciones comerciales impuestas por Estados Unidos. 2:53 p.m. y en más información, usted recordará pues toda esta investigación que hizo el periódico AM en torno a estas empresas presuntamente fantasmas que tienen millones de pesos en contratos en el municipio de León y que derivó en la salida de pues uno de los funcionarios clave del gobierno de Alejandra Gutiérrez Campos en León, el exsecretario de Vinculación y Atención a los Leoneses, Alan León Aguirre. Bueno, esta investigación ha dado todavía más porque Alan León puso una denuncia de acoso en contra del reportero de la M, Jesús Patiño. Pues porque estaba sacando investigaciones, daba a conocer de quiénes eran las empresas, qué ligas tenían las empresas con la familia de Alan León. En fin, dio a conocer el entramado de una serie de relaciones sociales, familiares, personales, comerciales con el gobierno municipal, siendo funcionario de primer nivel. Ayer, compañeros de los medios de comunicación le preguntaron al fiscal general del estado, Gerardo Vázquez Alatriste, ¿qué pasa con esta denuncia? Y el fiscal consideró difícil que prospere la denuncia por presunto acecho presentada en contra de Jesús Patiño. El fiscal afirmó que las denuncias no deben utilizarse como mecanismo para presionar o intimidar a periodistas. Y señaló que la investigación se inició con perspectiva de derechos humanos y tomando en cuenta la labor periodística, al considerar que el reportero lo que buscaba era obtener una entrevista de manera pacífica. Incluso ante la posibilidad de que el caso sea archivado, respondió que por el momento no ve cómo pueda tener eco, o sea, no ve cómo Alan León pueda ser beneficiado con que prospere la denuncia. Añadió que aunque pueden existir diferencias entre funcionarios y periodistas, estas no deben utilizarse para limitar la libertad de expresión y el ejercicio de la prensa. Escuchemos a Gerardo Vázquez Alatriste, fiscal general del estado.
1: Mire, no podemos dejar de lado algo que para mí es muy importante. He hablado de usted, de los medios de comunicación y quien trabaja por los medios de comunicación. En el Concierto Nacional se ha venido discutiendo temas como si los medios de comunicación fueran ser objeto de un tipo de control, digámoslo de esa forma. Yo no lo sé, pero en Guanajuato no podemos permitir que los comunicadores sean objetos de presión con el pretexto de denuncias de acecho. Esa investigación se inició y desde el momento que la radicamos, se determinó que se iba a investigar con perspectiva y atendiendo la labor periodística y la profesión de quien intentó, entendemos, por medios pacíficos y educados, obtener una entrevista. De momento no veo de qué manera pueda tener eco un hecho. Y también decirle, la Fiscalía General de Guanajuato nunca se va a sumar a presiones de medios y de ustedes. Inclusive cuando hemos tenido algún desencuentro nosotros, no podemos limitarles. Están haciendo su trabajo. Que discrepemos en los puntos de vista, pues eso ocurre en cualquier sociedad moderna.
4: Entonces vemos que sí se archiva.
1: Debe de.
6: No es que si esas fuera el fiscal yo hubiera puesto 20.000 denuncias, porque la verdad es que luego los reporteros sí hacen una serie de preguntas contra el fiscal, que cuándo hay resultados, que para cuándo, y no contra, pues, ¿no? Necesarias. conocer todo lo que hace la fiscalía, exigir resultados, porque no los exigimos como periodistas, los exige la sociedad, y los periodistas simple y sencillamente somos el puente entre la sociedad y quien ostenta el poder. Y bajo esas condiciones, Jesús Patiño buscaba una entrevista con Alan León, y Alan León se molestó tanto que decidió denunciarlo por acecho. Y hoy el fiscal dice, híjole, es que las denuncias no se pueden poner como una pieza fundamental para inhibir el ejercicio del periodismo, que de por sí es una actividad pues sumamente denostada, vapuleada, señalada, cooptada. Y si procedieran este tipo de denuncias en un claro ejercicio del trabajo periodístico, pues entonces ahora sí estaríamos fritos. Total, ¿no? Se entiende que Jesús Patiño estaba haciendo su trabajo, buscando una entrevista con Alan León. Él lo hizo bien, la verdad es que fue por el video que se alcanza a percibir y que lo han difundido por todos lados. Lo hizo como cualquiera va y le pide una entrevista a alguien que necesita dar cuentas. Jesús Patiño hizo bien su chamba. Alan León, quién sabe si la haya hecho bien, si no, ¿para qué se enoja tanto? 2:58 y seguimos con la información. El Partido Revolucionario Institucional en Irapuato presentó la presidencia provisional de su comité directivo municipal y anunció que buscará competir sin alianzas en las elecciones de 2027. Esta dirigencia estará encabezada por la regidora Cristian Carel Lira Trujillo, quien afirmó que el partido cuenta con cuadros preparados y competitivos. Señaló que una de las principales prioridades será fortalecer la estructura priista y construir una alternativa política para el municipio. Cris Lira reconoció que una de las principales preocupaciones del partido es evitar que Morena llegue al gobierno municipal de Irapuato. Y la dirigente cuestionó los resultados de los gobiernos morenistas y puso como ejemplos a Celaya y Salamanca. También criticó a los integrantes de Morena en el ayuntamiento local y sostuvo que hacer propuestas y hablar con la ciudadanía es sencillo, pero lo importante es demostrar resultados mediante el trabajo de este gobierno. Escuchemos a Cristel Lira Trujillo, quien pues es la dirigente del Partido Revolucionario Institucional.
4: Ejercicio que también hacíamos el lunes, pero decía, a ver, vean, volteemos a ver a Salamanca, Celaya, con gobiernos morenistas, ¿de verdad están mejor? ¿De veras están mejor? Desde hace 8 años, ¿de verdad la gasolina ya cuesta 10 pesos? ¿La canasta básica? Todos, todas y todos lo vivimos día a día. No han hecho absolutamente nada. Ni siquiera nuestros integrantes del ayuntamiento. Yo les compartí el otro día a algunos compañeros, yo les decía, bueno, yo quiero saber cuántos y cuáles integrantes del ayuntamiento, sobre todo, obviamente, refiriéndome a la bancada de Morena, ¿han hecho alguna propuesta? ¿Han hecho algo tangente? Porque hablar, endulzar el oído es bien fácil, ¿eh? Yo les puedo prometer que ustedes son los más hermosos de todo el mundo. Hablar es muy fácil, pero el trabajo, ahí yo quiero que cada uno de ustedes se acerque y le pregunte a cada integrante de la de Morena, oye, ¿qué has hecho? ¿Qué reglamento has modificado? ¿Cuál ha sido tu propuesta? Porque decir que no a todo es muy fácil. Hablar a los sonso, pues también es muy fácil, ¿no? Entonces ahí es donde se nota la diferencia del Partido Revolucionario Institucional. A ver, el partido se ha caracterizado porque sí sabemos hacer las cosas y las vamos a hacer.
6: Las palabras de Cristian Lira Trujillo, hoy dirigente del Partido Revolucionario Institucional. ¿Quién sabe si pues de alguna manera, quién sabe si solo, sin alianzas, el PRI la libre? Dice Cristian que sí. Habría que ver en estos movimientos políticos de definiciones, momentos de decisiones, si bueno, pues van solos y la libran. Habría que ver, ¿no? Pero hoy está esta nueva dirigencia del PRI con estos objetivos que ya acabamos de escuchar. Y el DIF municipal de Abasolo mantiene la entrega de sillas de ruedas a personas que requieren apoyo para mejorar su movilidad. Este programa está dirigido a habitantes que enfrentan dificultades para desplazarse y buscan facilitar sus actividades cotidianas, además de contribuir a mejorar sus condiciones de vida. El organismo municipal informó que los apoyos continúan entregándose conforme a las solicitudes recibidas y a las necesidades identificadas entre la población. El DIF Abasolo señaló que este tipo de apoyos lo que busca es atender necesidades específicas de los abasolenses y favorecer una mayor independencia para quienes presentan dificultades para trasladarse. 3:02 p.m. Y antes de irnos a la pausa, quiero compartirle algunos mensajitos que por aquí me están compartiendo. Me dicen, te la cuento peor, Marisela. A un amigo lo asaltaron bajando el cuarto cinturón en el semáforo de Arandas. Ahí enfrente, en contraesquina, estaba una patrulla de la Guardia Nacional. Y después de que lo asaltaron, se acercó a la policía de la Guardia Nacional y le preguntó que si estaba bien, que si no le había pasado nada. Y le contestó que no. Y le dijo, bueno, pues pase a levantar su denuncia. Así la vigilancia en nuestro estado y en todo México. Muchas gracias. Otro mensajito me comparten aquí. Tu comentario sobre el tránsito y la seguridad me recordó. El pasado 15 asistimos a una fiesta en el Deportivo Españita. Al salir había una pelea sobre Avenida Tulipanes, ahí a un costado del Deportivo. Eran unas jovencitas contra unos de unas motos y uno de ellos con machete le macheteó a una chica en la oreja. Los vigilantes del Deportivo llamaron a seguridad pública. Nosotros no nos esperamos, llevábamos niños, así que nos fuimos. Y cuando íbamos a la altura de la Deportiva ya venía una patrulla, pero los que se quedaron refieren que se quedó en el Oxxo, que hay ahí, porque está enfrente. Se quedó en el Oxxo un rato, y cuando pasaron por el lugar, pues solo hicieron eso. Pasaron. Ni siquiera preguntaron qué pasó o qué. Hasta los vigilantes estaban enojados. Las chicas ya habían corrido. Este suceso fue entre la 1:30 y las 2:00 a.m. Entonces la pregunta es, ¿qué pasa con quien tiene que cuidarnos? ¿Qué pasa con seguridad pública si cuando se necesita no llega? Voy a guardar estos mensajitos porque cuando venga la secretaria de seguridad, pues se los voy a compartir. Y se los voy a compartir porque necesitamos sentir no tanta impotencia cuando ocupamos la ayuda de seguridad. 3:04 p.m, déjeme ir a una pausa y al volver tenemos más información. No se vaya.
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9: 3:04.
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33: Emprender siendo mujer muchas veces significa comenzar unos pasos atrás, con menos acceso al financiamiento, más responsabilidades de cuidado y dudas que pesan tanto como cualquier obstáculo económico. Por eso, el gobierno de la gente acompaña a las mujeres para que esa desventaja no las detenga y puedan convertir sus ideas en negocios más fuertes, competitivos y capaces de generar mejores ingresos para sus familias. Así lo expresó la gobernadora del estado, Lidia Denise García Muñoz Ledo, durante la entrega de constancias a 75 emprendedoras que concluyeron el programa Cadena de Suministro y de Valor 2026, la primera iniciativa estatal especializada en fortalecer a mujeres proveedoras para que puedan incorporarse a cadenas de mayor valor, impartido por el Instituto Estatal de Capacitación, IECA. Durante 2 meses, las participantes se capacitaron en finanzas, innovación, sostenibilidad, experiencia del cliente, ventas, calidad, presentación de producto, logística, operación y distribución, herramientas que podrán aplicar directamente en sus empresas. Por su parte, la secretaria de Economía, Cristina Villaseñor Aguilar, señaló que el programa busca que las empresarias puedan convertirse en proveedoras competitivas y acceder a cadenas de suministro cada vez más exigentes.
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1: De la tarde con 11 minutos. Vámonos al resumen con Carlo Vanegas.
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1: Mi querido Carlito, ¿cómo estás?
3: ¿Qué tal, mi Mari? Bien, buenas tardes. ¿Tú qué me cuentas?
1: Aquí lista para escucharte.
3: Perfecto, entonces
1: oye, quiero,
3: vámonos.
1: Quiero invitar a la gente que vaya a tu canal de YouTube. Estás haciendo unos videos buenísimos, Carlo. No sé cuánto te estés tardando en la edición, pero la verdad es que lo haces bastante bien.

0: en el cómo se desarrolló ese mundial para Italia y qué cosas hubo también en la vida personal que influyeron para que se convirtiera en uno de los momentos pues más desgarradores en su vida. Y aparte, pues hemos subido otras cosas como un poquito más de storytelling acerca de Michael Jordan. Es el último tiene que ver en cómo construyó un imperio al lado de una de las marcas más importantes de ropa deportiva, y que pues nadie daba un peso por ellos en 1984, y hoy generan millones y millones de dólares. Así es que si quieren los detalles, ahí está mi canal Deportes en Corto, y todos los comentarios son bien recibidos.
1: No, pues buenísimo. Ahí está, hay que verlo, hay que seguirte, hay que disfrutar estos videos que además tienen unos datos súper interesantes. Carlito, pues
0: muchísimas
1: vámonos a la info.
0: Gracias,
1: a la info, porfa.
0: Me parece perfecto. Vámonos con el resumen. Este jueves 20 de agosto ya se acercaron los miércoles ciudadanos a los habitantes de la comunidad del Paso Blanco. El gobierno de Irapuato llevó el programa Miércoles Ciudadano en tu comunidad a Paso Blanco, donde habitantes de la localidad y comunidades cercanas recibieron atención de distintas dependencias municipales. Durante la jornada se ofrecieron gratuitamente trámites, servicios y orientación en áreas como el registro civil, servicios públicos, atención a mujeres, salud, el DIF, JAPAMI, la bolsa de empleo y la esterilización de mascotas, con el objetivo de acercar todos estos servicios públicos a comunidades rurales. Entre las acciones realizadas se tramitaron y entregaron actas de nacimiento, además de celebrarse matrimonios civiles para algunas parejas. El director de Desarrollo Rural, Jorge Israel Izama Ibarra, señaló que las comunidades rurales son una prioridad para el gobierno municipal. La directora del DIF, Erika Guadalupe Baeza Montiel, destacó que estas jornadas facilitan el acceso a servicios esenciales, y la próxima edición de este Miércoles Ciudadano será el 26 de agosto en la presidencia municipal. En más noticias, se realizó el evento Fresa Joven en conmemoración del Día Internacional de la Juventud en Irapuato. El gobierno de Irapuato realizó en el Centro Histórico el evento Fresa Joven Día Internacional de la Juventud, organizado por la Dirección General de Educación y las Juventudes. La jornada reunió actividades de empleo, capacitación, orientación profesional, participación ciudadana y convivencia. Como parte del programa participaron 20 empresas que ofrecieron vacantes dirigidas principalmente a jóvenes profesionistas. También se instaló un laboratorio de currículum vitae con asesorías para fortalecer los perfiles profesionales. Además, se impartió la conferencia Las habilidades de quien busca empleo, enfocada en competencias laborales y la preparación para las entrevistas. El programa incluyó la mesa La fuerza del voluntariado juvenil, con experiencias sobre liderazgo, participación ciudadana y voluntariado. La jornada también contó con presentaciones de artistas y creadores de contenido de Irapuato, entre ellos Barton Imperial, Jenny, Niño Roto y Cinderela. El regidor Gerardo Barroso Rangel destacó el impulso municipal a las juventudes. Finalmente, el sistema DIF municipal de Irapuato, en colaboración con el gobierno municipal, realizó la entrega del programa De tu mano a la escuela, con un total de 400 mochilas con útiles escolares para niñas, niños y previo al inicio del nuevo ciclo escolar. De acuerdo con las autoridades, esta entrega representa un récord para el programa. Lorena Alfaro García agradeció al personal del DIF por trabajar durante 2 meses para poder concretar todos estos apoyos. Valeria Alfaro García, presidenta municipal del DIF, destacó el entusiasmo de las niñas y niños que regresarán a clases y agradeció también la participación de las familias, de las autoridades, las empresas, asociaciones, así como de la ciudadanía. El proyecto reunió a distintos sectores de la iniciativa privada, instituciones y organismos como el Banco de Alimentos y el voluntariado del DIF. Los apoyos buscan brindar herramientas escolares a estudiantes y contribuir a su preparación para el nuevo ciclo académico. Este es nuestro resumen informativo este jueves 20 de agosto en la primera hora de MBS Noticias.
1: Querido Carlito, muchas gracias. Ahí dinos por favor cómo te encontramos en las redes sociales.
0: Estamos en X como arroba Carlo Herrabán y en Facebook como Carlo Vaneras.
1: Gracias y que tengas muy bonita tarde.
0: Gracias igualmente, Mari. Hasta mañana, un abrazote.
1: Bye.
0: Bye.
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4: ¿Cómo están? Muy buenas tardes, Marisela, estimado público de noticias de MBS Irapuato. Vámonos con lo mejor de la información en este jueves. Comenzamos con equipos de la Liga MX porque tras la salida de Guido Pizarro como técnico del banquillo de Tigres, la directiva sigue moviendo sus piezas. En un comunicado publicado en sus redes, los felinos anunciaron a Víctor Manuel Bucetich como nuevo vicepresidente deportivo del club, lugar en el que llegará a reemplazar a Gerardo Torrado, quien estuvo en ese puesto durante los últimos 2 años. Además, también confirmaron que el Rey Midas asumirá la dirección técnica del equipo de manera interina, sustituyendo a Hernán Elizondo, quien había estado al frente de manera provisional durante la Leagues Cup y en las derrotas frente a Querétaro y Atlas correspondientes a la jornada 3 y 4 de la Liga MX. Hernán regresará a su puesto como técnico de la Sub-21. Bucetich cuenta con un largo recorrido en el fútbol mexicano, siendo uno de los técnicos más exitosos. En total cuenta con 15 trofeos como estratega, donde destaca su paso con el rival, el acérrimo rival de Tigres en la ciudad, el equipo de Rayados de Monterrey, equipo con el que ganó una liga y el histórico tricampeonato de la CONCACAF. Siendo su última aventura de Bucetich al frente de una institución, fue con el extinto Mazatlán hace 1 año. Con la escuadra sinaloense permaneció durante 2 torneos, en los que dirigió 34 partidos con un saldo de únicamente 6 victorias y el último lugar de la tabla de cociente durante ese lapso. Así el presente que vive el equipo de Tigres, que a pesar de haber llegado a la final de la Liga MX el torneo antepasado, donde cayó frente a Toluca, desde la salida de Ricardo Ferretti, técnico con el que tuvieron su paso más exitoso dentro de la historia, en total han desfilado hasta 7 diferentes estrategas en un periodo de apenas 5 años, entre ellos Miguel Herrera, Coca, el Chima Ruiz, Robert Dante Siboldi, Paunovic, Pizarro y finalmente de manera interina Elizondo. Pasamos al campamento de Chivas porque el último ídolo que dejó el equipo del rebaño dejó su casa ya y partió rumbo al sueño europeo. Armando González voló esta madrugada rumbo a Atenas para realizar los exámenes médicos con el Olympiacos de Grecia, en un reto que lo ilusiona para competir y demostrar su nivel en torneos internacionales de la UEFA. Se dijo estar agradecido con la directiva rojiblanca, en especial con el presidente Amaury Vergara, pues sabe que el club bajó un poco sus pretensiones con tal de apoyar su sueño de jugar en Europa. Recordemos que su cláusula estaba en 15 millones y el Olympiacos habría pagado cerca de 12 millones de dólares. En América, el colombiano Miguel Borja llegó a México para cerrar su fichaje con el conjunto de Cuapa como nuevo refuerzo. El sudamericano llega procedente de Al-Wasl de Emiratos Árabes Unidos, donde permaneció apenas 6 meses después de poner fin a su etapa con River Plate. El delantero colombiano llega para ocupar uno de los 3 espacios que el América pretende fortalecer. La directiva también busca alternativas para el mediocampo y el extremo por derecha, mientras que Borja apunta directamente a la posición de centro delantero, donde competirá por minutos con Henry Martin. Y tras todo el tema que se ha visto envuelta la Federación Mexicana de Fútbol en torno a su negativa de establecer o restablecer el ascenso de la Liga de Expansión hacia la Primera División y también de eliminar hasta el momento el descenso, emitió un comunicado este jueves para dar a conocer el nuevo modelo deportivo para las divisiones inferiores del balompié nacional, entre los que se incluye el organigrama que encabezará la Liga de Expansión, pero en el que también se destaca el hecho de que se modificó el mecanismo para formar parte de la Primera División. La Federación me indicó que por mandato de la Asamblea de Dueños se modificó el mecanismo para ingresar a Primera División, por lo que a partir de ahora será solamente por el cumplimiento de los criterios establecidos, haciendo referencia al Atlante y la forma en que regresó al máximo circuito a partir de esta apertura 2026, tomando el lugar vacante que dejó Mazatlán. Sin embargo, dejaron la puerta abierta para que se analice un nuevo camino para entrar a la Primera División, pero esto ocurrirá hasta que se centralicen los derechos de transmisión, como informó la Femex Food en este mismo comunicado. informó que de la misma forma la Liga de Expansión, con la aprobación de una amplia mayoría de los clubes, será quien encabece el nuevo plan entre las divisiones inferiores del fútbol mexicano, entre el que se incluyen torneos de copa, competencias en conjunto con los representativos de la Liga MX y una inversión para acortar distancias progresivas entre las diferentes categorías. A partir de 2028, la Liga MX comenzará un proceso para centralizar todos los derechos de transmisión de los 18 clubes y así reabrir la puerta al ascenso en la primera división. Esto sería crear una estructura financiera que permita entregarle recursos a los equipos de la Liga de Expansión para así tener la oportunidad de buscar una plaza en primera división. Así como también preparan el regreso de la Copa MX para la próxima temporada como un puente entre la primera división y las ligas de desarrollo. Pero sabemos que pueden decir una cosa ahorita y después se echan para atrás, tal como ocurrió en 2020 cuando aseguraron que pasando el Mundial del 26 regresaría el ascenso y descenso. Sin embargo, fue todo lo contrario. Confirmaron que se eliminaba el ascenso y descenso a la primera división. Veremos si se llega a cumplir todo esto que han mencionado en este documento. Terminamos con el básquetbol profesional aquí en México, porque en la Liga Nacional de Baloncesto Profesional los freseros de Irapuato arrancaron con el pie derecho su serie ante el Calor de Cancún, al imponerse en un juego bastante entretenido 93-89 en el primer encuentro disputado en el Inforum. El conjunto fresero contó con una destacada actuación de William Billy Garrett Jr., quien fue el máximo anotador del partido con 30 puntos y 3 asistencias. Así también Zachary Brown y Franger Pirella, quien también no se queda nunca atrás en los encuentros, aportaron 18 unidades cada uno. Con este resultado, Freseros toma ventaja en la serie y esta noche buscarán repetir la dosis a las 8 de la noche, ahí mismo en el Inforum. Hasta aquí llegamos con la información. Nos encontramos el día de mañana. Que pasen una excelente tarde.
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15: Tres de la tarde con 37 minutos, ya está aquí mi querido Marco Mesa. Marco Mesa, ¿cómo estás?
16: Mi querida Marisela Luna, te saludo a ti y a todos los que ya nos están sintonizando la tarde de este jueves 20 de agosto.
15: ¿Ya 20 ya?
16: ¿O me equivoqué?
15: No, sí.
16: Luego se me cuatrapean las fechas.
15: Está bien, ¿no? Ya está bien.
16: A modo, dirías tú.
15: 20 de agosto. Ay, no, yo no digo a modo. Así me dicen.
16: A modo.
15: Ay, no.
16: Y como estaba viendo algo que me llamó mucho la atención.
15: Ajá.
16: Ahora, no sé si tú ya lo has visto, pero les voy avisando para que no los tomen por sorpresa.
15: Ajá.
16: Y estén prevenidos porque, ¿ves que antes era lo de la Osterians?
15: Ajá.
16: Pues ahora ya, pues ya pasó un poco de moda.
15: ¿Ahora quién es?
16: Ahora se está subiendo a las redes y se está acostumbrando entre los jóvenes farmear aura.
15: Ah, es como un... sí.
16: ¿Son batallas?
15: Vi. Batallas.
16: Mira, aquí lo que dice, significa hacer algo que te hace ver más... impresionante, carismático, buena gente. Ajá. Y simbólicamente te hace ganar puntos de aura. Ajá. Entonces tú ves a los jóvenes haciendo tontería y media.
15: Ajá.
16: Que se vean cool, buena gente, en ambiente.
15: Ajá.
16: Es algo rarísimo, que ya estaba lloviendo. ¿Cómo que batalla farmear aura? Dije, bueno, por lo menos ya no están vestidos de animales.
15: Están bailando.
16: Ahora ya, yo pues vi... no bailan, hacen como movimientos yo así como raros. Como y entonces el otro le responde con otro movimiento. Pero puedes decir frases, puedes hacer como que hablas por teléfono. Y yo vi que uno hablaba por teléfono y luego la aventaba y todos, ¡bravo! Y luego otro movía la panza. Ay. Cosas tan extrañas de estos tiempos. Entonces, padres de familia, la novedad es farmear aura. Por si usted ve a sus hijos haciendo cosas extrañas, es la moda.
15: ¿A qué se debe esto?
16: No tengo la menor idea.
15: O sea, yo tampoco.
16: Pero por lo menos no lo vi agresivo, lo vi un poco creativo. Y pues bueno, ¿qué te parece?
15: No.
16: Ahí la llevo.
15: Yo me doy, la verdad es que hay cada cosa.
16: No me quedé sorprendido.
15: Que luego por eso, por involucrarse tanto en las cosas nuevas de los chavos, es que pasan cuando los adultos no agarramos la onda de
16: claro.
15: Que ya no somos chavos.
16: Mira, yo vi el video y dije, ¿qué locura es eso? Uh-huh. Hasta que tuve que buscar en las redes, en Google, uh-huh. de qué se trataba para medio entender y que mi cabeza diga, ellos están haciendo esto y uh-huh. entonces no te preocupes, no están locos, están uh-huh. en esta nueva...
15: No sé si has visto los videos del maestro de la secundaria de Acámbaro.
16: el que te
15: surgieron
16: mandé.
15: Surgieron nuevos videos.
16: Ah, ya se llama.
15: Surgieron nuevos. Oh. Donde el maestro está teniendo, pues, poses como de mucha connotación sexual. Ajá. Con los muchachos en pleno salón de clases. Pero todos están muertos de la risa.
16: A lo mejor estaban farmeando el aura.
15: Por un momento te voy a decir, quise pensar
16: en eso, ajá.
15: Ponerme en los zapatos del maestro.
16: Como que se hizo el chistoso con ellos.
15: Ah, y a lo mejor fue como una especie de...
16: de juego.
15: De jugar, de quedar bien, de...
16: como decir, ¿quieren hacer esas tonterías? Pues órale, vamos a hacerlas. Para sí, que vean qué justo mal se ven.
15: Porque tú y yo hemos estado muchas veces en preparatorias con los maestros, platicando. Uh-huh. Y ellos nos comparten que ya no saben qué hacer con los muchachos. Sí. Y hemos visto, perdónenme, pero hemos visto muchos maestros que ya bajaron los brazos ante ese no sé qué hacer con los muchachos.
16: Sí, sí, es que falta capacitación por parte de, pues supongo, la Secretaría de Educación, que les diga qué hacer o que se actualicen con todos estos movimientos virales.
15: Yo creo
16: virales,
15: que no tanto actualización, porque creo que sí les dan cursos. Más okay. bien, quiero pensar que muchas veces es vocación.
16: También.
15: Y entonces, sí, por ese afán de... quiero ver cómo le hago para quedar bien.
16: Eso.
15: Porque también en
16: para,
15: eso...
16: aunque se escuche feo, domarlo.
15: Exacto. ¿No? Porque también en esas pláticas, en esos cursos, uh-huh, en esos lugares donde hemos estado, hemos encontrado chavos que la escuela, su único lugar seguro es la escuela.
16: Sí, sí, sí, sí. Y mira que lo dice alguien que ha dado clases forever and ever. Mi frase es forever
15: sí,
16: and ever.
15: Sí, justo por eso me puse uh-huh, en los zapatos uh-huh, del maestro.
16: Sí, sí, sí.
15: Porque yo muchas veces traté de ser empática. Nunca, uh-huh, en ese grado, jamás en la vida.
16: Sí, yo vi el video y me pareció eso, como que el maestro dijo, ya estoy harto.
15: Exacto.
16: A ver, vamos a hacer, ¿quieren hacer eso? Órale, todos a hacer esas tonterías.
15: No se justifica.
16: Nada más que
15: por
16: tuvo
15: supuesto
16: la mala suerte de que todo el mundo lo grabó, sí, y que no es... pues no son
15: y ahora los papás
16: hacer, ¿no?
15: Que ahora los maestros perfectamente saben que si está haciendo eso lo pueden grabar.
16: Totalmente.
15: Y perdió el trabajo y los alumnos están bien enojados porque lo veían como su guía,
16: y tan,
15: su líder.
16: Tan ¿cuál? Creo que sucedió eso es que permitió que todo el mundo lo grabara porque estábamos como todos en el juego.
15: Claro.
16: Si hubiera sido algo sexual de mala fe... ajá. Pues apenas ve una cámara y se le avienta para que lo... no sé, me imagino, ¿verdad?
15: Yo
16: pero
15: sí estamos creo especulando.
16: Estamos especulando,
15: pero sí creo que hoy el maestro tiene un serio problema.
16: Total,
15: todo por estas nuevas modalidades de los muchachos. Uh-huh, uh-huh. Creo yo.
16: Mira, dice Marco, Marisela, creo que el maestro estaba interactuando con los alumnos para tratar de tener una confianza mayor con ellos.
15: Sí, yo también.
16: Y a lo mejor él miró que era la manera de hacernos entender de ciertas situaciones, porque hoy en día los maestros están cruzados de brazos y atados de pies porque los papás no dejamos hacer el trabajo de ellos.
15: Justo.
16: Nos sentimos ofendidos cuando no los regañan, cuando no los dejan entrar por ciertas situaciones, y creo que hoy en día la educación por eso está decayendo. Es feo, pero a veces los maestros tienen que buscar las maneras de interactuar con su salud.
15: Exactamente. Sí, yo muchas veces lo busqué y creo que, no sé, creo que el maestro se equivocó, no eran las formas, pero siento que fue como una especie de... ¿cómo le hago para empatizar, no? Pero bueno.
16: Pues bueno, otros que están domados o siendo... ser domados.
15: ¿Domados?
16: La casa de los famosos.
15: Oye, sí.
16: Ya ves, mi hermano lo digo, dice, no estén de especuleti. Lo digo, te haces
15: Rodri,
16: que todo lo que pones lo voy a decir a la...
15: mira, Rodri. Bueno. Salúdame
16: pues,
15: a tu mamá, Rodrigo.
16: Ahí nos están
15: dile
16: escuchando.
15: Que la quiero mucho.
16: Saludos,
15: mucho,
16: saludos mucho a ellos. Pues tenemos harto nominado, mi querida Marisela. Está Mariana, Cintia, Ernesto, S. Pérez, Brianda, Massad, Flor y Moisés. ¿Quién crees que se vaya?
15: A ver, otra vez repítamelo.
16: Mariana, Cintia, Ernesto, S. Brianda, Massad, Flor y Moisés.
15: Entre Ernesto y Mariana.
16: Estoy de acuerdo. Mariana porque la traen muy mal.
15: Creo que Mariana ya se va otra vez.
16: Y Ernesto porque pues es como si está o no está, es lo mismo.
15: Y Ernesto es como...
16: como de chocolate, diríamos, en los 80,
15: sí,
16: ¿no?
15: Sí, no está.
16: ¿No te tocó de que tú eres de chocolate?
15: Yair no, porque lo necesitan.
16: Yair también ya.
15: Ay,
16: de
15: no,
16: mi
15: es buenísimo, Yair. Yo no sé por qué te cae mal.
16: No sé.
15: No.
16: Como que le traigo ahí cierta cuestión.
15: Algo te ha de haber hecho.
16: Desde la Academia 1, que yo andaba...
15: sí.
16: Fíjate qué feo se oye, ¿no? En los 90.
15: Sí.
16: No, pero él ha sido muy buena gente. Hasta eso.
15: Sí.
16: Bueno, vámonos con más información porque Galilea todavía no termina una chamba, ya se ligó a otra.
15: ¿A poco.
16: Recordemos que está de nueva cuenta este festival que se hacía en Acapulco.
15: Ajá,
16: está
15: ajá.
16: de regreso con ajá. un gran patrocinador. Ajá. Y pues van a traer a todos los artistas de todos lados y no sé cuánto. Pues ya confirmaron a Galilea Montijo como la conductora de este festival.
15: Eso cuesta mucho,
16: ¿no? En Acapulco. Pues, pues si tienen, pero pagarlo. Claro.
15: Ok.
16: Entonces,
15: muy bien.
16: Pues, mira, todo sea por el bien del puerto. Supongo que van a dejar ahí algunas ganancias porque pues todo es comercio, hotelería y eso. Y acuérdate que el puerco se está recuperando. ¿El puerco? El puerto se está recuperando.
15: El puerto no le ha pasado nada bien en los últimos años. Digo, todo lo que caiga es bueno.
16: Sí, sí, sí.
15: ¿No?
16: Así lo, es que...
15: ¿Cómo decía nuestra amiga Claudia del colegio de...
16: De evaluadores.
15: De evaluadores?
16: ¿Cómo decía?
15: Que lo que escurre es miel.
16: Ah, sí.
15: Esa frase me encanta.
16: Mientras escurra miel.
15: Todo lo que escurre es miel.
16: Todo está perfecto. Así es que, bueno, pues... Ay, Galilea, párala.
15: Qué bueno.
16: Por eso es que...
15: ¿Cómo va su boca, por cierto?
16: Pues yo la veo perfecta.
15: Ya se le quitó, ¿no?
16: Sí, yo he visto que sube videos maquillándose con Alfonso Weisman.
15: Exacto.
16: Y de close-up y todo. Por cierto que mi hermana estaba comiendo en la Ciudad de México el lunes, me parece, el martes.
15: Ajá.
16: Y me manda un mensaje y me dice, oye, ¿qué pasó? Es que aquí al lado mío está Weisman, el maquillista de Galilea.
15: ¡Órale!
16: Le digo, pues que te mando un saludo para Marisela Luna y para Marco Mesa de Exa Irapuato. Dijo, ay, es que me da mucha pena. En fin, bueno.
15: Ay, le hubiera dicho.
16: Le hubiera dicho. Oye, y por otro lado, fíjate que Victoria Rufo, yo creo que no está bien lo que hizo.
15: Ajá.
16: ¿Por qué? Expresarse así de un adolescente o de un niño... No está bien, y más porque es casi familia de ella. Ni lo que dice ella, ni lo que dicen en la... O sea, nadie puede hacer eso porque sí tiene mucha razón. En esa edad, los alumnos... ¿Ves? Estoy un poco trastornado. Los adolescentes se están cambiando y se están transformando para hacer lo que van a hacer en adultos. Y sí hay unos que, pues sí, les crece más un lado y se les queda más chiquito otro. Otros les salen piedras y no las pueden expulsar. Saludos, mi querido Edgar Nava, etcétera. Bueno, ¿qué fue lo que dijo Victoria Rufo sobre Aitana, la hija de Eugenio Derbez, quien subió al escenario a cantar con Alessandra? Escuchemos.
17: Ay, ¿cuántos años tiene Aitana? Está en la peor edad, están re feos a esa edad. Muy feitos, o sea, no saben uno si van o vienen.
16: Eso dijo. Yo nomás le recuerdo que tiene también dos hijos y que están en la misma edad y que también no se ve si van o vienen. ¿Los has visto?
15: No son muy públicos, ¿verdad?
16: Ah, yo sé que ibas a decir, no son muy agraciados.
15: Los gemelos son cuates.
16: Pero salen por ahí unas fotos y pues así que digas.
15: O sea, tiene razón, a final de cuentas. Te voy a decir que yo observo...
16: O sea, sí,
15: de
16: tiene Victoria razón, lo que te digo.
15: Que ya
16: pero
15: se mete
16: no
15: con
16: lo,
15: todo.
16: Pero no lo dices públicamente, y más tú que tienes a 30
15: claro.
16: reporteros esperando que abras la boca y des la nota.
15: No, yo ya no... Es que... ¿Y Alessandra Rosaldo no ha dicho nada?
16: No ha dicho nada, yo creo que no va a decir nada, pero o sea, estar colgada del techo.
15: Ahora imagínate, José Eduardo, cuando llegue con su hermanita Aitana, qué vergüenza que tu mamá te haya dicho fea y cómo le haces, ¿no?
16: Pues mira, José Eduardo creo que agarra la onda porque es igual que ella. Y además ahorita anda en Madrid trabajando. El que creo que puede molestarse es...
15: Eugenio.
16: Sí, Eugenio, obviamente, pero el otro, Badir.
15: Badir.
16: Que Badir lleva una relación muy cerca con Aitana. Acuérdate que grabaron juntos.
15: Muy.
16: Entonces, pues tache para Victoria.
15: ¿Y Aislinn?
16: Aislinn sigue perdida con Ockman.
15: Mauricio Ockman.
16: Promocionando la película, que les ha ido muy bien y que entonces manejaron que sí regresaban y que no regresaban, y toda la gente dijo qué padre, la pareja ya regresó, pero dicen que es para la promoción de la película. Mucha gente dice que la película que hicieron juntos está increíble. Yo la verdad dudé, dije voy a ver el tráiler a ver si me atrapa y pues la vamos a ver, igual es un buen trabajo, ¿por qué no darles la oportunidad? Y resulta que el tráiler se ve cuando ella va en un tren y él va corriendo porque no alcanza a subirse al tren. Y entonces ella levanta la mano, le da la mano, lo ayuda, o sea, lo ve y le da la mano y lo jala para subirse al tren. Entonces ya se sube al tren, pero él como no se alcanza a subir bien, se caen los dos él cae encima de ella y es como flechazo a primera vista.
15: Y eso.
16: Ya con esa escena dije, no, pues. Eso, eso daña un poco mi intelecto. Dije, qué bueno que hay esa escena para no ir a gastar al cine. Pero yo he escuchado unos comentarios de que está increíble. Pues
15: deberíamos
16: y que no sé
15: de ir,
16: qué.
15: ¿Ya la quitaron?
16: Deberías de ir y me la cuentas.
15: Oye, ¿ya viste Toy Story 5?
16: No, fíjate que no las he visto porque ya todas me parecen iguales. Los juguetes que cobran vida y que pues... Pero se meten en un conflicto.
15: Dicen que ahora los niños, bueno, yo no sé, pero ajá, me quiero enterar pues, de que ahora los niños nada más están en las tabletas y eso.
16: Pues sí.
15: Hay que ir a ver.
16: Que ni tanto.
15: ¿No?
16: Fíjate que me quedé impresionado porque mi sobrina tiene una tableta. Uh-huh. Y entonces me dice, ay, tío, fíjate que la otra vez te incluí en el guión de una película que estoy haciendo.
15: Ah, caray.
16: Y yo como, sí, mira, te lo voy a leer. Y entonces estábamos jugando las muñecas cuando de repente llegó mi tío. Y le digo, tío, hola, ¿cómo están, sobrino? Les traje un dulce. Muñecas. Ay, qué padres. O sea, un guión perfectamente escrito. Me quedé helado.
15: ¿Y qué le dijiste?
16: No, pues me quedé helado. ¿No sabes la habilidad que tiene para escribir guiones? O sea, yo creo que le va a ir muy bien en siendo guionista. Escribe, redacta muchísimo en la iPad. Está escribe cosas. Entonces dije, bueno, por lo menos no es una niña que esté
15: todo el día en los videojuegos.
16: En los videojuegos o así. Pero bueno, ahí
15: qué bueno.
16: Neta. Dice,
15: saludos
16: buenas,
15: a Sofía y Isabel.
16: Saludos a Sofía. Que vámonos. Por cierto, me reclamó. Buenas tardes, Marco. ¿Cómo que el problema de Galilea es cuando habla? Se escucha rara. Pues no, ya se escucha bien, ¿no?
15: Sí, ya se oye bien.
16: La vez pasada sí decían que venía media tomada, pero ya está bien.
15: La oí bien.
16: Sí, sí, sí.
15: Ya nos vamos, Marco Mesa.
16: Vámonos, que tengan excelente tarde. Nos escuchamos el día de mañana. Pues saquen el paraguas porque ayer estaba el solazo y tormenta.
15: Sí, tremendo. Ya bueno, nos vamos, pues.
16: Hasta mañana.
15: Que tengan bonita tarde. Hasta mañana. Gracias, Anthony Corona, en los controles. Gracias, Sebastián Rocha, en la producción. A ustedes, muchas gracias por acompañarnos. Nos encontramos mañana en punto de las 2. Adiós.
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21: ¿Recuerdas cuando tu perro corría como loco detrás de una pelota? Saltaba el sillón de un brinco y te recibía en la puerta con una energía que parecía no tener fin. Un día te das cuenta de que ya no corre tan rápido, que le cuesta trabajo subir las escaleras, que duerme más y come menos. Tu lomito está envejeciendo y así como él te acompañó toda la vida, ahora te toca a ti acompañarlo a él. Lo primero que hay que saber es que la vejez no es una enfermedad. Es un estado fisiológico natural que atraviesan todos los seres vivos, incluidos nuestros compañeros de cuatro patas. Pero ojo, no a todos los perros les llega la vejez al mismo tiempo. Los de raza grande, como un pastor alemán o un labrador, se consideran adultos mayores a partir de los 6 o 7 años, porque celularmente se desgastan más rápido. En cambio, los de raza pequeña, como un chihuahua o un poodle, pueden no entrar en esta etapa sino después de los 10 años. Cuando tu perro envejece, los cambios no solo son de comportamiento. Su cuerpo también se deteriora. Si no se cuida adecuadamente, puede desarrollar sarcopenia, que es la pérdida progresiva de masa muscular. Esto le provoca dolores crónicos, debilidad en las patas y dificultad para levantarse o mantenerse de pie. Y el problema va más allá de las piernas. El músculo no solo sirve para caminar, también produce sustancias llamadas mioquinas, que ayudan al metabolismo y facilitan la comunicación entre el cerebro y el hígado. Cuando el músculo se pierde, todo el organismo se resiente. Además, pueden aparecer padecimientos como insuficiencia renal crónica, artritis y hasta algo parecido a la demencia senil humana, que los veterinarios llaman síndrome de disfunción cognitiva canina. Sí, los perritos también pueden olvidar dónde está su plato o desorientarse en su propia casa. Ahora, la buena noticia. Hay mucho que puedes hacer para mejorar su calidad de vida. Llévalo al veterinario al menos cada 6 meses y pide que le hagan estudios de sangre, porque el diagnóstico temprano es clave para que cualquier tratamiento sea eficaz. Mantén al día su vacunación y desparasitación. Cambia sus croquetas por unas formuladas especialmente para perros maduros, con menos proteína. Límpiales los oídos y báñalo una vez al mes. Déjale juguetes para que se entretenga y mantenga la mente activa. Y sobre todo, no lo obligues a hacer cosas que ya se le dificultan. Tenle más paciencia. Sácalo a pasear periódicamente, pero a su ritmo. Y dale el cariño que siempre mereció. Tu perro te acompañó en tus peores días sin pedir explicaciones. Ahora que le toca a él caminar más lento, es tu turno de ajustar el paso. Estos bellos seres han sido nuestros compañeros durante mucho tiempo y merecen que aumentemos los cuidados en su comida, en su ejercicio, en sus visitas al médico y en cómo los tratamos. Porque un lomito viejito no necesita que le devuelvas la juventud, necesita que lo cuides con la misma lealtad que siempre te dio. Con información del doctor Marco Antonio de Paz Campos, director del Hospital de Pequeñas Especies de la FES Cuautitlán de la UNAM. Un guión de Leonardo Santiago, con información del portal Ciencia UNAM. Les saluda Mónica Genis.
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22: 358.
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29: La gobernadora de la gente, Lidia Denise García Muñoz Ledo, encabezó el lanzamiento de marca Guanajuato Internacional, iniciativa que reconoce a las empresas que ya llevan el talento del estado al mundo y busca abrir el camino de la exportación a más MIPYMES. 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
32: Banderishki de Mexican. Hola, bandera de México, ¿cómo están? Espero que al millón, porque al 100 cualquiera. Y tú y tú. No eres cualquiera, ¿ok? Oigan, hoy tenemos un programa de super lux. Así como lo oyes, es que tenemos cumpleañeros famosos, pero híjole, requete famosos, ¿eh? Así que iniciamos hoy jueves 20 de agosto. Un día como hoy, pero de 1948, nace Robert Plant, cantautor británico de la banda Led Zeppelin. Robert Anthony Plant nació un 20 de agosto de 1948 en Inglaterra. Es músico, compositor, productor británico, conocido principalmente por haber sido cantante de la banda de rock Led Zeppelin. Desde su fundación en 1968 hasta la separación en 1980. Y la buena música no termina ahí, porque un día como hoy, pero de 1970, nace Fred Durst, este cantante estadounidense de rock de Limp Bizkit, que su nombre real es William Frederick Durst. Es nacido en Gastonia, en Carolina del Norte, un 20 de agosto de 1970. Más conocido como Fred Durst. Es un cantante estadounidense, fue líder y vocalista de la banda de New Metal, Limp Bizkit. Está figurado en el puesto 71 en el listado de los 100 mejores vocalistas del metal de todos los tiempos. ¿Estás de acuerdo o no? Y te dije que el día de hoy sería fantástico, porque un día como hoy, pero de 1970, nació Francisco Paco Huidobro, uno de los fundadores de Fobia, autor de clásicos como El Microbito, Veneno Vil, No Eres Yo. Dato curioso, es hermano de Mickey Huidobro, ¿lo dijiste Molotov? ¿Tú con qué rola te quedas? ¿Con El Microbito, con Veneno Vil? ¿O con qué vocalista te quedas? ¿Te quedas con Led Zeppelin, con Robert Plant o con Fred Durst? Aunque siento que el público es más de Fred Durst. No sé. No sé. ¿Tú con cuál te quedas, Anthony? Pues que nos diga la bandera, ¿no? 462-124-2004. Así iniciamos con EXA en este jueves. 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

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Fíjate que me surgieron dudas. Me surgieron dudas porque estamos hablando de personalidades impresionantes en el ámbito de la música. Por ejemplo, ¿qué fue de Robert Plant después de Led Zeppelin? Cabe mencionar que él ya no quiso reemplazar a John Bonham y arrancó este carrera como solista, exploró sonidos diversos, pero la verdad, así como que digas tú, ¡wow, qué increíble! Pues no, pero ¿sabes una cosa que me llamó la atención? Y fue muy curioso, es que ganó Grammys décadas después, porque la verdad, créeme, era uno de los mejores vocalistas de todos los tiempos. Ahora, a mí me encantaría saber si hizo bien en no revivir a Led Zeppelin. Si tú tuvieras una banda,

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2: 426.
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1: Continuamos con más a través de Exa FM. Dicen por aquí, no, Gons, yo no disolvería la banda, yo me quedaría con nuevo vocal. Pero ahí te va, para mí, el vocalista es la cara de la banda. Es como si a Jaguares, Caifanes y le quitas a Saúl Hernández, ya no son. O como los Enanitos Verdes, sin Marciano Cantero, ya no eran. Los Hombres G, sin David Summer, ya no lo es. ¿Sí o no? Bueno, igual me estoy equivocando, ¿eh? 462-124-2004. ¿Quieren ustedes? ¿Hacen lo de Robert Plant? ¿Ya no se vuelven a reunir? ¿O siguen haciendo negocio? Tú dime al 462-124-2004.
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1: Las curiosidades de tus artistas favoritos. Uno de los grupos más importantes del K-pop, Blackpink, no tiene líder oficial. A diferencia de la mayoría de las agrupaciones del género, decidieron no asignar un líder para que todas las integrantes participaran por igual en las decisiones.

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1: Continuamos con más a través de Exa FM 93.5. Oigan, para los que me están preguntando, ¿qué fue de Fred Durst? Pues, ¿sabías tú que Fred se convirtió en director de cine e hizo películas independientes? Pero no. O sea, no así como que digas tú, wow, o sea, qué increíble, se ganó un Oscar. Está nominado a Mejor Director. No, para nada. De hecho, volvieron a girar y curiosamente se reencontraron con nuevas generaciones gracias a TikTok, y la nostalgia ha hecho que una vez más así como que digan, regresamos con nuevo disco. ¿Tú qué onda? ¿Tú qué piensas? ¿Que regrese Limp Bizkit, sí o no? Es que el new metal es el new metal, y la verdad, Fred Durst, hasta su manera de vestir era lo más, ¿sí o no? ¿Cuál era tu rola favorita de Fred Durst? Vámonos con música, estás en Exa, en todas partes, ponte.
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1: 453.
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31: Emprender siendo mujer muchas veces significa comenzar unos pasos atrás, con menos acceso al financiamiento, más responsabilidades de cuidado y dudas que pesan tanto como cualquier obstáculo económico. Por eso, el gobierno de la gente acompaña a las mujeres para que esa desventaja no las detenga y puedan convertir sus ideas en negocios más fuertes, competitivos y capaces de generar mejores ingresos para sus familias. Así lo expresó la gobernadora del estado, Lidia Denise García Muñoz Ledo, durante la entrega de constancias a 75 emprendedoras que concluyeron el programa Cadena de Suministro y de Valor 2026, la primera iniciativa estatal especializada en fortalecer a mujeres proveedoras para que puedan incorporarse a cadenas de mayor valor, impartido por el Instituto Estatal de Capacitación, IECA. Durante 2 meses, las participantes se capacitaron en finanzas, innovación, sostenibilidad, experiencia del cliente, ventas, calidad, presentación de producto, logística, operación y distribución, herramientas que podrán aplicar directamente en sus empresas. Por su parte, la secretaria de Economía, Cristina Villaseñor Aguilar, señaló que el programa busca que las empresarias puedan convertirse en proveedoras competitivas y acceder a cadenas de suministro cada vez más exigentes.
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1: Oigan, ¿se acuerdan ustedes cuando todos querían ser Fred Durst? Sí, ¿recuerdan su estilo exacto? Su gorra roja hacia atrás, pantalones muy holgados, camisas deportivas y una actitud así como que combinaba el rap y el metal pesado. Y es que mira, la fiebre del new metal y el estilo Durst era pues obviamente el casi como te digo, y tenis de patinador. Pero la actitud era todo, era todo. Dicen por aquí, hola Gons, mi canción favorita era la de Nuki. ¡Uy, qué rolón! La de Rolling. Les voy a decir cuál. La de Faith. La de Faith era lo más de Limp Bizkit. Ay, a mí me encantaba Limp Bizkit, de verdad. O sea que sí sufrí cuando Fred Durst dijo, ya no más Limp Bizkit. Y bueno, esas eran parte de las rupturas musicales que teníamos, de las más importantes. Para todos los que dicen, ¿y esto es por qué están hablando acerca de Fred Durst? Bueno, es que hoy está el cumpleaños Fred Durst. Así que por lo tanto lo estamos recordando. Y a otros cumpleaños más, ¿eh? Entre tanto, vámonos con música. 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

0: ¿Sabías qué?
1: El árbol más viejo del mundo, llamado Matusalén, tiene 4,847 años.
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1: Ay, nosotros continuamos con el chismecito. 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Continuamos con más a través de Exa en todas partes, ponte.
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1: Oigan, el día de hoy estamos bien melancólicos, ¿eh? Andamos hablando de cosas bien interesantes. Por ejemplo, los discos de Fobia. Amor Chiquito, ¿por qué para mí es uno de los mejores discos? ¿Te acuerdas del Microbito? Quisiera... A ver, ponla. ¡Ay, qué rolota, eh! La de Hipnotízame. La de Veneno Vil. No inventes. Era un discazo. La de Revolución Sin Manos. La verdad que Fobia era top. Era lo mejor. Era lo mejor que había en la música. De verdad que sí. Hicieron lo suyo en la música. Lamentablemente, pues ya se disolvió la banda y ya no ha existido un Fobia. La verdad. ¿Sí o no? Bueno, vámonos con música. 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Ponte.
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1: 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Nosotros continuamos con más música. 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
1: Amiguísimos de Exa FM, ya nos vamos. Digo, la verdad, nada más estamos aquí repasando los cumpleañeros que la verdad, híjole, era para hacerles a cada uno su programa, ¿eh? Porque, híjole, son íconos de la música. Lo más top de la música, créeme. Lo mejor. Andaban preguntando qué hubiéramos puesto en el versus, ¿verdad? Mira, nos falta un versus de Limp Bizkit. Nos falta un versus de Fobia. Led Zeppelin, híjole, como que ahí se los voy a deber. Pero los demás sí están buenos. Apúntale, Anthony. Apúntale, porque créeme que es lo mejor que puede haber en la música. Ya nos vamos, les deseo lo mejor, cuídense mucho, recuerden siempre escuchar Exa FM, descarga la aplicación, no te hagas, ¿eh? 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Y por cierto, hoy es jueves, ¿eh?, de Examorfosis Live, no te lo puedes perder porque la música va a estar buenísima. Gracias. 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